0: para con sus opiniones. Voy a dar nuestras líneas de comunicación, 1-800-345-4632, que es nuestra línea abierta para ustedes, que ya se la sabe, pero también tenemos un WhatsApp, 559-835-9235. Recuerde que ahí puede escribirnos un mensaje de voz o también pueden grabarnos un mensaje de voz o escribirnos un texto. Recuerde decir de dónde llama y, por supuesto, su comentario y su nombre. Así que, pues, vamos ahora a escuchar a la presidenta Claudia Sheinbaum cuando, pues, ella responde precisamente a estas aseveraciones del presidente Donald Trump que dice que México no está actuando. Y como México no está actuando, pues, él va a tener que intervenir. Vamos a escuchar a la presidenta.
1: Pruebas. La que hemos tenido hasta ahora. ¿Qué hemos dicho? Envíen pruebas. Porque el tratado de extradición o de confianza mutua, de colaboración, pues tiene que ver con que se envíen pruebas. Lo he dicho yo muy claramente. Nosotros no protegemos a nadie. Pero para detener a alguien, pues tiene que cumplirse con la ley mexicana. Pruebas. Que se envíen pruebas. Y hasta ahora, pues no han enviado pruebas. Incluso lo que publicaron, pues la única prueba que tiene la mostramos aquí. Que es una hoja de papel que dice Juanito 30,000 pesos. Entonces, tienen pruebas. Ahora, también queremos que ellos cooperen. México ha enviado más de 90 personas perseguidas por Estados Unidos que estaban en las cárceles mexicanas. Nosotros hemos pedido que ellos envíen a cerca de 4 personas vinculadas con el tema del huachicol. No han enviado a nadie. Les hemos pedido que envíen a 2 personas vinculadas con el caso Ayotzinapa. No han enviado a nadie. Entonces, es responsabilidad compartida. Y si tienen algo contra algún mexicano, las pruebas, y aquí se juzga, de acuerdo con los criterios del sistema penal acusatorio y de la Constitución.
2: Después de estas declaraciones, presidenta, ¿se buscaría una llamada telefónica con el presidente de los Estados Unidos próximamente?
1: Hay comunicación con ellos. No. Y hay colaboración, hay coordinación. Pero también siempre no queremos que haya injerencia ni intervención y menos en asuntos políticos. Entonces, colaboración en el marco de los 4 principios.
0: Y es que dice que la acusación contra el político mexicano Rubén Rocha Moya de colaboración con el cártel de Sinaloa es un caso que, como sabe, pues tiene implicaciones grandes. Hay gran debate en México, en la arena política, y también hay muchas reacciones por parte de la oposición. Y después de esta revelación de una lista de funcionarios, entre ellos este gobernador, como les decía, en activo, que ahorita ya ha pedido licencia Rubén Rocha Moya al gobierno de Sinaloa, también ya se inició una investigación por parte de la Fiscalía. Sin embargo, lo que exige la presidenta y el gobierno es que el gobierno de los Estados Unidos presente pruebas para esta solicitud que está haciendo de que pues pueda ser juzgado. Y en lo que le decía, también que pues el gobierno de los Estados Unidos, a través del presidente Donald Trump, ha estado de alguna manera insistiendo en que México no está haciendo su trabajo en el combate al crimen organizado. Esto fue lo que dijo la presidenta Sheinbaum.
1: Bueno, no dijo exactamente eso. Dijo, si no actúa, entonces Estados Unidos va a actuar. Ese fue su declaración. Sabemos muchas veces, esto no lo ha dicho varias veces el presidente Trump, no es la primera vez, pero nosotros estamos actuando. Hay una reducción pues, casi del 50% en homicidios dolosos, 2.500 laboratorios deshabilitados, destruidos, personas detenidas, que por cierto las personas detenidas tienen, no es como antes que se detenían y no había una carpeta de investigación, son carpetas de investigación con pruebas de personas detenidas. Hay reducción del paso de fentanilo de México a Estados Unidos. Pero hay algo que la verdad nos llamó mucho la atención, ¿no? Y lo estuve platicando en el Gabinete de Seguridad. Es un documento, no el que salió ayer, porque el que salió ayer es el tema de que ellos conciben a las organizaciones de la delincuencia organizada como terroristas, que nosotros cambiamos la Constitución para proteger a México frente a cualquier idea de intervención directa en nuestro país.
0: Pues ahí están las declaraciones de la presidenta Claudia Sheinbaum, quien pues también hablaba sobre el trabajo que ha hecho o el reconocimiento que ha hecho el gobierno de los Estados Unidos en cuanto a pues hacer un trabajo interno o reconocer que al interior se tiene que trabajar también para combatir las drogas. Ella dijo que han analizado en el Gabinete de Seguridad, de hecho decía que ayer mismo se había presentado el análisis de un documento que está contenido en la Estrategia Nacional de Control de Drogas de Estados Unidos, que había sido presentado hace unos días y que por primera vez se incluye la meta de crear una América libre de drogas a través de normas sociales. Y entonces ella destaca precisamente que se está reconociendo que hay un problema de consumo de drogas en los Estados Unidos y que se tiene que atender, y de alguna manera pues sería el reconocimiento. Vamos a escuchar esta parte que comentó la presidenta Claudia Sheinbaum.
1: Lo más interesante es un documento que salió publicado hace 2 días por parte de Estados Unidos. ¿Qué es lo interesante del documento de estrategia de Estados Unidos que sale publicado hace 2 días? Crear un Estados Unidos de América libre de drogas a través de normas sociales. Están reconociendo en la introducción que tienen un problema grave de consumo de drogas. Y aquí en este documento presentan una estrategia de cómo atender la prevención. Si ustedes recuerdan, en una de las primeras llamadas que tuvimos con el presidente Trump, me preguntó él, incluso lo hizo público después, ¿por qué México no tiene un problema de drogadicción tan grave como el de Estados Unidos? Y le contesté, desde mi punto de vista son 2 cosas. Una, los valores familiares que hay en México, la protección familiar. Le dije, México es un país de valores muy profundos y de apoyo familiar. Y la segunda, tenemos una campaña, tanto que él inició una campaña hace un tiempo, no tan masiva como lo hemos hecho nosotros, pero por primera vez reconocen que tienen que entrar al problema del consumo. Y aquí en este documento hablan de entrar a las escuelas, de hacer campañas, y reconocen como un problema de prevención de la salud pública. Es lo que nosotros hemos estado diciendo todo el tiempo. Mientras no baje el consumo en Estados Unidos, nosotros podemos colaborar, vamos a seguir cooperando por humanismo. No queremos que el fentanilo llegue a los jóvenes de Estados Unidos, ni tampoco a los jóvenes de México, ni de ningún lugar del mundo, ni ninguna droga. Pero tiene que haber una parte de reconocimiento del problema desde Estados Unidos.
0: Pues ahí están parte de las declaraciones en estos días sobre lo que pues ha sido un tema que no se deriva, pero se agudiza con esta última lista que dio a conocer Estados Unidos y que también amenaza que habrá otras. Y hay pues un reconocimiento de que hay una embestida por parte de la oposición, incluso del gobierno de los Estados Unidos, según lo señala Ricardo Monreal, el diputado de Morena, el coordinador de los diputados. Y bueno, él se reunió, de hecho, junto con otros legisladores en Palacio Nacional ayer por la noche para respaldar a la presidenta y decirle que pues están cerrando filas con ella. Antes de escuchar a Ricardo Monreal, vamos a hacer una pausa y le recuerdo nuestras vías de comunicación para que usted participe con nosotros con sus comentarios, como siempre, enriqueciendo nuestros espacios. 1-800-345-4632 es nuestra línea abierta para ustedes, pero también recuerde, tenemos el WhatsApp 559-835-9235. Escríbanos un mensaje de texto, grábenos una nota de voz, no olvide decir de dónde llama y, por supuesto, su nombre, y nosotros le vamos a dar salida en este espacio si lo hace a través de esta vía que es el WhatsApp. Una pausa y regresamos con más.
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0: Gracias por seguir con nosotros. Y bueno, le comentaba que pues están cerrando filas porque también aquí en México hay voces de la oposición que pues están celebrando incluso que el gobierno de Donald Trump quiera intervenir y que quiera terminar con el problema del narcotráfico, aprovechando por supuesto este proceso que, como siempre están en campaña, es muy complicado también hacer un análisis frío, porque se reconoce que México tiene un problema y yo creo que están las vías legales para hacerlo, pero también la oposición está pues aprovechando todo esto que está sucediendo, y los legisladores de Morena fueron a la presidencia de la República, tuvieron una reunión con Claudia Sheinbaum, y antes de eso, justo el coordinador de los diputados de Morena, Ricardo Monreal, hizo estas declaraciones en una breve entrevista.
5: Realmente la reunión con la presidenta es una reunión de cortesía que solicitamos de manera personal reunirnos con ella para expresarle nuestro respaldo en estos momentos de embestida mediática y en esta etapa de una brutal acometida contra su gobierno y sus decisiones, y que desde nuestro punto de vista ha actuado con prudencia, con carácter y con firmeza la presidenta Claudia Sheinbaum. Entonces, la idea de decirle que cuenta con nosotros, con la mayoría legislativa, es un cierre de filas. Y es un ánimo, es una actitud de darle fuerza para que continúe defendiendo la soberanía, la independencia de nuestro país. Entonces, yo se la solicité la semana pasada, que queríamos saludarla, que queríamos expresarle el respaldo y que queremos cerrar filas con ella, y que a partir del receso iremos a caminar a los distritos, a los barrios, a los pueblos, para explicarle a la población qué está pasando en México en distintas materias.
6: ¿Qué tiene que ocurrir ahora, diputado, con el gobernador Rocha Moya y con los diversos señalamientos que pesan sobre distintos actores de Morena?
5: Bueno, lo que se tiene que hacer es que la investigación prosiga por parte de la Fiscalía General de la República, y con los elementos de prueba que existan, deslindar responsabilidades a todos, sin excepción.
6: ¿Y por parte del Poder Legislativo hay algún mensaje, respuesta para el presidente Trump?
5: No, porque es la relación exterior la conduce la presidenta Claudia Sheinbaum. Lo único que vamos a expresar es contundentemente que tiene todo nuestro respaldo y nuestro apoyo, y que es importante la unidad no como una consigna, sino como una condición sine qua non para poder lograr la fortaleza nacional. Y la está logrando la presidenta Claudia Sheinbaum. Recuerdo una frase de Abraham Lincoln que decía que en épocas de crisis, cuando un pueblo se divide contra sí, no hay forma de mantenerse de pie. Y yo creo que la presidenta Claudia Sheinbaum ha sabido mantener de pie a México y por eso tenemos que cerrar filas con ella.
0: Pues ahí está Ricardo Monreal con estas declaraciones y su apoyo a la presidenta Claudia Sheinbaum, que le decía se reunieron por la noche y de hecho por ahí está circulando una fotografía. Y bueno, le decía que pues esta situación ha tensado un poco la relación en materia de seguridad, justicia y combate al narcotráfico. Están estas acusaciones del Departamento de Justicia estadounidense contra funcionarios mexicanos. El pues más impactante fue el gobernador de Sinaloa, Rubén Rocha Moya, y pues se abre un capítulo en una disputa que ha estado, como le digo, en la mesa a lo largo de esta semana, mientras en Washington pues aseguran de tener indicios de una red de protección institucional al crimen organizado. El gobierno mexicano está respondiendo con esta postura de que no habrá extradición y colaboración automática sin pruebas, que es lo que escuchábamos que decía la presidenta Sheinbaum. Y bueno, también es importante recordar que ya se lo comentaba previamente, dos agentes de la CIA murieron en un accidente en Chihuahua y fue cuando se salió a la luz que estaban colaborando con el gobierno del estado de Chihuahua de la panista Maru Campos, y esto también ha desatado, y la oposición está diciendo que hay un trato distinto, que se está protegiendo a Rubén Rocha Moya y se está acusando a la gobernadora Campos por ser de oposición. Todo esto está en la discusión. A mí me gustaría, por supuesto, que usted comentara con nosotros qué reflexiones tiene sobre lo que está sucediendo, pero pues los hechos son claros. Y para hablar precisamente de lo que sucede y de lo que cómo son los procesos judiciales y estas solicitudes o pues la presentación de pruebas, tuve la conversación con Jesús García. Él, como sabe, ya es amigo de este programa. Él es periodista en el Diario de Nueva York, editor de política en La Opinión. Y bueno, él conoce mucho y es experto en temas de seguridad y justicia en los Estados Unidos y también en nuestro país. Vamos a escuchar esta conversación que tuve con Jesús García. Jesús, bienvenido. ¿Cómo estás?
7: Muy bien. Muchísimas gracias por la invitación.
0: Al contrario, gracias a ti siempre por apoyarnos y darnos tu perspectiva. Ahora, pues estamos platicando contigo porque me gustaría que nos ayudaras a entender lo que está en la escena política de México y de los Estados Unidos luego de que se diera a conocer que pues ha escalado hasta los tribunales de Nueva York una acusación contra varios funcionarios mexicanos, entre ellos el gobernador de Sinaloa, Rubén Rocha Moya. ¿Cómo ves esta situación, Jesús? ¿Cómo lo has analizado?
7: Pues bueno, es un caso bastante complejo que yo creo que hay que dimensionar en varios niveles, y el más importante por las implicaciones que tiene la relación binacional diplomática entre los Estados Unidos y México. Y obviamente es un reto significativo para la presidenta Claudia Sheinbaum sobre la decisión que tiene que tomar su gobierno. Por supuesto, la decisión final, digamos, en términos legales, no le corresponde a ella como presidenta, sino al sistema judicial mexicano, pero pues obviamente en el nivel político ya se ha metido, digamos, en este debate, señalando incluso que podría ser alguna implicación política por parte de los Estados Unidos. La otra dimensión, pues obviamente es el tema jurídico, señalar que, bueno, finalmente si hay una investigación, si logró un gran jurado en el Departamento de Justicia de los Estados Unidos aprobar, digamos, acusaciones específicas contra un gobernador en funciones, lo cual es histórico, no se había dado para México en este caso, pues evidentemente eso llama muchísimo la atención. También ha habido mucho debate sobre el tipo de evidencias que se están presentando hasta este momento. Estamos muy, muy temprano en este tipo de investigaciones. Regularmente el gran jurado recibe una limitada cantidad de evidencias y de pruebas, pero las suficientes para poder determinar que existen elementos para presentar acusaciones. Esto lleva, y considerando cómo es el sistema judicial estadounidense, a los siguientes pasos. Es decir, a que se detenga la persona, a que se presente ante las autoridades estadounidenses y que la investigación continúe en paralelo, adicional de que pudieran tener más elementos, en este caso, pues en la Corte del Distrito Sur de Nueva York, que ya se está presentando las acusaciones. Entonces, es un elemento realmente histórico para México y particularmente en este momento que el presidente Donald Trump cambió, digamos, la estrategia en contra de las organizaciones criminales, al considerar que son organizaciones terroristas, porque eso modifica la forma en que se aproxima justamente a las operaciones y al tipo de estrategia que se implementan en contra de estos grupos.
0: Con esto que nos explicas, ¿tú consideras que hay pruebas, que a lo mejor son las pruebas que está pidiendo la presidenta, pero no las pueden revelar?
7: Pueden revelar la información, no pueden hacerla pública, salvo lo que ya se presentó en la acusación, porque uh-huh. Eso es lo que se puede hacer público. De hecho, ellos pudieron decidir que la acusación estuviera sellada. De uh-huh. Si vemos en el sistema judicial estadounidense, primero está la acusación sellada y después ya se liberó, digamos, la información más, bueno, básicamente el documento completo. Pero ellos pueden determinar eso a través, obviamente, de la autorización del juez, considerando las implicaciones legales y, digamos, el nivel del caso del que se esté abordando. Eso pasa, eso es muy común, ocurrió en otros casos y, bueno, podría haber sucedido aquí. Señalando que ellos presentan solamente un tipo de evidencia y algunas pruebas, lo que es la estructura, digamos, de las acusaciones es la colaboración de los hijos de Joaquín El Chapo Guzmán, Ovidio Guzmán y Joaquín Guzmán, que se encuentran ambos en una prisión en Chicago, pero tienen también acusaciones en la Corte de Nueva York. Es decir, todo está conectado y les permite hacer eso. Ahora, la Fiscalía Mexicana está señalando que no, hasta un primer momento, no encontró suficiente evidencia para detener de manera preventiva a las personas acusadas, incluyendo al gobernador de Sinaloa, que ahora tiene licencia, pues tuvo que removerse. Es una decisión que es buena, de algún modo, políticamente hablando, porque ha habido otros políticos que no son movidos de sus posiciones, y él finalmente pues decidió pedir licencia, lo cual está bien. Y ahora la Fiscalía Mexicana puede solicitar información extra a los fiscales en Nueva York. Ellos obviamente pueden responder con alguna información bajo ciertas condiciones, es decir, que la información no sea la pública porque puede afectar el proceso legal posteriormente, o que solamente cierta información sea revelada o sea revelada bajo ciertas circunstancias, es decir, como un resumen de lo que se les entregó si es que les envían algo. Como ejemplo podría poner, es decir, les mandaron un paquete señalando, tenemos los documentos, se enviaron transcripciones de algunos testigos, no que testigos, es información que no podían revelar. Se enviaron, por ejemplo, documentos que conectan justamente los sobornos que podría haber enfrentado tal personal. Es decir, hay varias formas en que se puede responder, pero pues repito, todavía estamos muy temprano en esta parte, pero creo que es importante que el gobierno mexicano haya abierto, pues, creo que muy tarde, pero que haya abierto esta investigación. ¿Por qué digo muy tarde? Porque finalmente el personaje de Rubén Rocha Moya había aparecido ya en otro momento. Y al menos en lo que ocurre en Estados Unidos, cuando ciertos personajes políticos aparecen en ciertas circunstancias, se abren investigaciones y se les informa. Lo hemos visto, por ejemplo, con el caso del senador demócrata Bob Menéndez, que ahorita está en prisión.
0: Y justamente también cuando pasó este traslado, secuestro, como le llamen, a la detención del Mayo Zambada, también aparece ahí el nombre del gobernador, ahora con licencia, Rubén Rocha Moya, ¿no?
7: Así es, eso es parte del proceso. Aunque destaca, fíjate que en la acusación no hay un elemento sobre el caso de Ismael Mayo Zambada. Eso me llamó mucho la atención. O sea, sí hay elementos de conexión porque es del cartel de Sinaloa, pero la estructura, o sea, la columna vertebral de la acusación son los chapitos. Y la forma en que ellos operaron justamente con Rubén Rocha Moya, lo que obviamente nos puede llevar a inferir otros elementos. Porque hay que recordar que en esa revelación que se dio sobre la presencia del gobernador durante el traslado de Mayo Zambada hacia los Estados Unidos, engañado por Joaquín Guzmán, López, que es uno de los hijos de Chapo Guzmán y que se encuentra justamente en Chicago, pues evidentemente lleva a conectar información y seguir ciertos aspectos. No sabemos hasta dónde podría colaborar, por ejemplo, Ismael Mayo Zambada en este caso, pero de que tendría información, por supuesto la tendría en ese sentido, no necesariamente en contra del gobernador, sino con otros personajes, por ejemplo, porque hay que recordar que algunos grupos criminales tienen alianzas con algunos personajes políticos y otros con otros, aunque formen parte del mismo grupo criminal. Eso lo hemos visto en otras ocasiones, porque son, digamos, como su contacto, por así decirlo, o quienes hacen esas presuntas alianzas para recibir dinero justamente de las organizaciones criminales. Pero habría que ver más adelante en qué momento, por ejemplo, se integraría pues el Mayo Zambada en este proceso.
0: Pues ahí está parte de lo que nos comenta Jesús García. Vamos a hacer rápidamente una pausa y regresamos con más. Lo invito a que participe con nosotros. Ya tenemos a alguien en la línea y vamos a abrirle nuestra línea cuando regresemos de la pausa.

0: Gracias por continuar con nosotros en esta edición México de Línea Abierta y nos vamos hasta el estado de Washington. Ahí nos escucha Uciel. Te escuchamos con tu comentario. Buenas tardes.
1: Buenas tardes. Quiero comentar, yo como migrante quiero felicitar a la presidenta por su valentía de no rayarse ante Trump, ante el imperio estadounidense, porque fíjense que los gobiernos anteriores del PRIAN, el PAN y el PRD, por 36 años han estado al mandato de Estados Unidos, y por eso es que México ha sido tan pobre, y por eso es que nosotros tuvimos que emigrar a Estados Unidos por la pobreza. Con este nuevo modelo de gobierno de Sheinbaum, Morena, no va a haber necesidad de venir a Estados Unidos ya. Yo felicito a la presidenta por su valentía de no venderse a Estados Unidos y defender la soberanía. Ahora, Estados Unidos, si Trump, el gobierno de Trump, quiere ser el policía del mundo, moralmente no tiene la moral para ser el policía del mundo. Que se ponga a luchar, a combatir la droga en Estados Unidos. ¿Dónde están los capos aquí? ¿Dónde están los que distribuyen la droga? Aquí en las escuelas hay mucha droga. En las calles, miren, gente más que antes, como zombies. Porque no hay control. Aquí no se está combatiendo la drogadicción. Estados Unidos debe primero empezar por su casa, a combatir la drogadicción de aquí, la violencia, mucha drogadicción, y tenemos aquí una crisis por este gobierno. Pero nos vemos en noviembre. Trump va a perder el Congreso y va a ser enjuiciado, porque ese hombre tiene el país de cabeza. Todos los que estamos aquí en Estados Unidos le vamos a dar el revés a Trump y va a ser enjuiciado. En noviembre nos vemos. Ese es mi comentario. Gracias.
0: Y te agradezco tu comentario. Muchas gracias, Uciel. Y bueno, vamos ahora a escuchar a Hugo, que nos llama de Fresno. Buenas tardes, Hugo, te escuchamos.
2: Sí, buenas tardes. Nomás mi comentario para decirte a ti y a todos los que están escuchando, el día que nosotros, los emigrantes, emigremos a otro país que no sea este, que nos vayamos a Rusia como queremos, como que sea comunista, como ahorita es comunista el partido que nos gobierna, vámonos a emigrar a Rusia, vámonos a emigrar a China, a Venezuela, a Cuba. El día que nos emigremos para esos países, este país va a dejar de entrar o meter sus narices a México. Pero mientras vengamos para acá a crear, a tener una mejor vida y hacer a este país, como ustedes dicen, que nosotros los inmigrantes hacemos el país, es grande por nosotros. Yo les digo, vámonos para México a hacerlo grande. Y a esta persona que acaba de hablar, ¿en qué país donde el comunismo fue implementado, qué ha sido de ese país? Si no es pura miseria, pura autoritarismo. Y como lo dije cuando atraparon a Maduro, el siguiente va a ser Petro, y el siguiente Petro va a ser la que tenemos ahorita en la presidencia. Y antes, a todos, antes de hablar mal de este país, primero fíjense dónde están sentados, la vida que tienen, para que hablen mal de este país. Yo no digo que el presidente que tenemos ahorita es una moneda de oro, pero se ocupa ese carácter para que pueda alinear todas esas gentes que están en nuestro país de está gobernando.
0: ¿Te refieres al presidente Trump?
2: Ajá, el presidente Trump se ocupa ese carácter. Yo sé, ni me gustan sus modos, ni me gusta su manera de ser, pero se ocupa ese tipo de carácter para agarrar el toro por los cuernos. Y como les digo, este país se mete al de nosotros, porque nosotros nos metemos a este país sin ser invitados, sin entrar con permiso.
0: Ya.
2: Entonces, ¿qué? Entonces, es mi manera de pensar y escuchamos ustedes en la cabeza eso.
0: Escuchamos tu comentario, aunque también hay que aclarar que, bueno, México no es un país comunista y pues hay que, en ese sentido, tener muy claro, informarse y no decir a veces algunas cosas que no son verdaderas. Vamos a continuar rápidamente. Tenemos a Javier, que nos llama de Fresno, y todavía tenemos más de la entrevista, así que les pido breve su comentario. Javier, te escuchamos.
3: Sí, el comentario de esta persona anterior fue todo menos breve. Pues mi opinión es que Sheinbaum deben de enfatizar más que es Estados Unidos el que no está haciendo lo suficiente para detener a los millones de adictos que tiene en su país, y es una cuestión de salud, y ni siquiera la atiende, y si no hubiera demanda, pues no hubiera oferta. Y pues hay un ejemplo muy, muy claro. En Afganistán, cuando estaban los talibanes, ellos prohibían el sembradío de heroína, de la amapola. En cuando entró el ejército, se convirtió en el primer exportador de heroína a Estados Unidos. ¿Quién lo hacía? Pues el ejército de Estados Unidos. La CIA y la DEA son los carteles que dominan el contrabando. Y la idea de que los carteles de México son terroristas es de Rubio para poder invadir México nada más. Es un pretexto para invadir, que también va incluido robar todo lo que quieran robarse, como están haciendo en Venezuela. Y pues ya, esta Sheinbaum debe decir a los Estados Unidos también que haga su papel, porque ellos no lo están haciendo tampoco. Y ellos menos, porque eso tienen los adictos. Gracias.
0: A ti, gracias por tu comentario. Y rápidamente vamos con Azcahuitl de Stockton. Te escuchamos. Buenas tardes.
4: Hola, Citlali. Buenas tardes. Gracias por la oportunidad. Bueno, todos vemos que esta narrativa de este gobierno hipócrita y pues mentiroso, pues la verdad es que agradezco que la información, pero es como darle mucho auge a este tipo de personas. Estamos criticando la administración de este país, no a las personas que viven en este país. Y una cosa muy clara, si nos vamos a los hechos de cómo está tratándonos esta administración, nosotros vivimos en un México ocupado. Nosotros somos dueños de este país que nos fue arrebatado hace más de casi 200 años, ¿verdad? Un poco menos, perdón, no tengo bien la cuenta. Y otra cosa, una queja muy importante, a ver si algún día vas a las mañaneras, señora Citlali, decirle a la señora presidenta que deje de ser tan protagonista en cosas que creo que no son importantes para la comunidad mexicana, como el andarse exhibiendo con un grupo coreano y dejarlos entrar al Palacio Nacional, donde creo que ni tú ni yo hemos estado ahí alguna vez, ni creo que podamos estar, y nada más un grupo de coreanos que porque la población les gusta su música, los invita allá a Palacio Nacional, se me hace de muy mal gusto, y no entiende esta señora que deje de estarse tomando fotos con gente que no le conviene y que no debe de ser. Gracias, Itlali.
0: Gracias a ti, y rápidamente le voy a abrir el micrófono a Uciel, solamente breve, por favor, y respetuoso siempre, Uciel.
1: No, sin más, dice, la persona que no le gustó mi comentario, lo que yo he mirado, dice que hay mucha gente pues ignorante, nomás hablan por hablar, porque realmente hay que informarse. Fíjense que todavía, como este que acaba de hablar ahorita, que no está de acuerdo con la presidenta, hay mucho machismo todavía, y muchos, yo tengo amigos, no aceptan todavía que una presidenta esté gobernando un país por el machismo, porque realmente esa presidenta es muy inteligente, es una doctora, humana, para mí está haciendo buen trabajo, pero el machismo no los deja ver más ya. Y no lo aceptan, el trabajo que está haciendo. Eso es mi comentario más.
0: Gracias, Uciel, desde el estado de Washington. Y bueno, vamos a escuchar esta conversación que tuve con Jesús García. En la parte de las declaraciones recientes del presidente de Estados Unidos, Donald Trump, que pues no sé si está respondiendo a lo que dijo la presidenta Sheinbaum, en el sentido de que primero quiere pruebas y que no va a permitir injerencia de otro país en México. ¿Cómo leer estas declaraciones, Jesús?
5: No, totalmente. Tiene que ver, a ver, aunque el presidente Donald Trump no responda directamente o diga, la presidenta Claudia Sheinbaum dijo esto y lo responde tal cosa, no es necesariamente que él no reciba los reportes. El gobierno estadounidense, por supuesto, sigue lo que está ocurriendo en México de manera muy detallada y responde justamente a las acciones que se toman. Lo que estamos viendo es que esta estrategia del gobierno de Donald Trump no es reciente, es decir, cambió totalmente la forma, redireccionó la forma en que se está trabajando en contra de los cárteles, principalmente y objetivamente en el caso de los cárteles mexicanos. Hay que recordar que se creó este grupo llamado Sheriff of the Americas o el Escudo de las Américas, con una alianza con 20 países, donde el eje central, el punto medular, digamos, del grupo, es generar un grupo en contra de los cárteles mexicanos. El mensaje es México, el mensaje son los cárteles mexicanos. Entonces vamos a ver, no solamente como organizaciones criminales, sino ya como organizaciones terroristas, algo que ya implementó desde el año pasado y por el cual pues muchas de las personas, más bien casi, que son más de 100 las personas que se han enviado a Estados Unidos, y como 90 y tantas en, digamos, en dos paquetes grandes y después varias más, son más de 100 personas que han sido enviadas acusadas obviamente del narcotráfico en México, todos ellos ya incluso enfrentando procesos en México, pero enfrentan cargos justamente de narcoterrorismo. Entonces, aquí es el elemento a considerar, porque obviamente ya es una estrategia establecida por el gobierno del presidente Donald Trump.
0: ¿Tú crees que puedan llegar a dar ese paso de las amenazas a los hechos? Porque él decía que si no, pues directamente va a intervenir el gobierno de Estados Unidos.
5: Totalmente. O sea, lo que está diciendo él no es algo que no haya hecho. Antes se hablaba mucho sobre este tema de ¿podría Estados Unidos tener una intervención en México? Y se veía muy lejos en algún momento. Sin embargo, hemos visto también que lo que hizo por un presidente en funciones, como el caso de Nicolás Maduro. O sea, Estados Unidos podría implementar una operación similar, una madrugada de cualquier día, para extraer, en este caso, por ejemplo, no sé si necesariamente solamente al gobernador con licencia Rubén Rocha Moya, o a todas las personas que están siendo acusadas, lo cual implicaría pues una operación mucho más grande, porque pues es diferente hacer una operación para una persona que para, en este caso, 10 personas, ¿no? Entonces, es muy difícil, pero de que es posible, lo es, porque Estados Unidos ya lo está haciendo. Es decir, estamos viendo que está haciendo operaciones a mar abierto, que son señaladas también como extrajudiciales, ¿no? Donde han muerto casi 200 personas, que le llaman las organizaciones internacionales de defensa de derechos humanos como situaciones extrajudiciales, sin que haya un proceso como debiera ser y como Estados Unidos establece en sus tribunales, por ejemplo, y que también incluso las Naciones Unidas han señalado. Estamos viendo cómo hacen operaciones en otros países. Así que, digamos, integrando todo como la estrategia en relaciones exteriores de este gobierno, es viable, es posible que eso pudiera ocurrir en el caso de México.
0: Y además recordando también el caso reciente de los agentes que murieron en Chihuahua por un accidente, de estos agentes de la CIA, y que pues no estaba enterado el gobierno federal.
5: Así es, lo que se está viendo, esto no es nuevo, esto es real, mucha gente piensa que bueno, es que

0: no solamente en México, sino en muchas partes del mundo, y que evidentemente, pues no, obviamente no iba a decir, voy a estar operando como tal. Lo que sí llama la atención, yo creo que es un elemento sustancial y que a mí me sorprende mucho que México no haya actuado al respecto, es una colaboración con un gobierno estatal en ese sentido, porque ningún gobierno estatal puede tener acuerdos con agencias extranjeras, tiene que pasar totalmente por el gobierno federal, porque se trata de acuerdos federales, es como lo mismo, por ejemplo, si haces un tratado, el Estado no puede hacer un tratado, lo tiene que hacer el país. Entonces, el país como tal, y en ese caso el representante del país es el gobierno.
1: Pues ahí está esta conversación con Jesús García, periodista en el Diario de Nueva York y La Opinión en California. Y además, pues, como le digo, es conocedor del tema de justicia, del tema de seguridad. Y bueno, vamos a hacer rápidamente una pausa y regresamos con más en esta edición México de Línea Abierta.
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1: Gracias por continuar con nosotros en esta edición México de Línea Abierta. Y también le adelantaba que había conversado con el periodista Víctor Bárcenas de Radio Educación y que además él está siguiendo muy de cerca siempre las actividades de la presidenta Claudia Sheinbaum y pues desde este lado hace el análisis de cómo se están tomando pues estas declaraciones de la propia presidenta, la respuesta al gobierno de los Estados Unidos. Vamos a escuchar a Víctor Bárcenas. ¿Cómo estás, Víctor? Bienvenido.
4: Buenas tardes, Charlie. Un gusto saludarte. ¿Cómo estás todo por allá?
1: Muy bien, pues muchas gracias por estar con nosotros y platicarnos un poquito sobre cómo se ha visto desde la presidencia de la República las recientes acusaciones y versiones difundidas de Estados Unidos sobre presuntos vínculos de actores políticos, pues el que más ha destacado el gobernador de Sinaloa, Rubén Rocha Moya. ¿Cómo has visto que ha sido la respuesta del gobierno y también cómo ha sido recibida la respuesta de la presidenta Sheinbaum en este caso?
4: Bueno, esa acción que resulta sorpresiva tanto para muchos mexicanos como para el propio gobierno federal, se inscribe finalmente por parte de la presidenta en señalar que tiene que acotarse lo que marca la Constitución, lo que marca la ley. En ese sentido, las acusaciones no están fundamentadas del todo y ven más un sesgo político en toda esta intención de parte del gobierno de Estados Unidos en generar ese escenario que posibilite incluso una acción más directa. Entonces, la postura de la presidenta ha sido, si bien de no defensa irrestricta de lo que es las acusaciones contra el gobernador, que pueden ser posibles o no, pero que tienen que estar fundamentadas en lo que marca la legislación, en este caso la ley. Ella señala, la presidenta Claudia Sheinbaum ha señalado que no están las acusaciones con fundamento, que es una mera, no se requería esta solicitud fuera incluso de los cauces diplomáticos y que está pues volviendo más a una acción política más que una decisión de hacer justicia.
1: La respuesta también de la oposición, cómo han tomado y que de alguna manera pues le han dicho que está defendiendo básicamente a capa y espada al gobernador emanado de Morena.
4: Exacto, es que justamente se inscribe en esta narrativa que se viene pues dando a conocer desde incluso antes de que llegara al poder la presidenta, de que fue su gobierno llegó al poder mediante la acción de vínculos con el narcotráfico. El hashtag, no sé si recuerdas, que se posicionaba mucho, sobre todo en Twitter, antes Twitter hoy X, de narcopresidente en el contexto de la campaña. Entonces, viene a abonar a toda esta estrategia narrativa de posicionar a México como un narcogobierno que se está impulsando desde pues, que llegó al poder la presidenta Claudia Sheinbaum, y estos elementos confirman esa narrativa en ese sentido. Por lo tanto, pues la oposición está aprovechando esta realidad que le están marcando de manera, yo creo que coordinada con toda la participación. No podemos olvidar que el embajador de Estados Unidos en México Ron

0: Nelson, pues es un exagente de la CIA y parece que conecta justamente con lo que está ocurriendo en Chihuahua, donde se desmanteló esta posibilidad mediante un accidente de la participación de agentes de la CIA en operativos contra narcotraficantes, y ello al margen de lo que marca la Constitución. Entonces, hay una estrategia por arrinconar de algún modo a México en esta en este escenario de ponerlos como un narcogobierno y a la presidenta como una narcopresidenta, y la oposición desde luego que está justamente con estas coordenadas para hacer valer esta narrativa y obviamente desprestigiar lo que es el gobierno federal. Es una lucha de poder finalmente en el fondo.
1: Además, también lo que mencionas de el embajador de Estados Unidos en México, que pues hacía declaraciones incluso que rebasaban, ¿no?, sus atribuciones, y eso también lo dejaba claro la presidenta Sheinbaum.
0: Así es, incluso ayer el propio presidente Donald Trump está diciendo que si México no hace nada contra los grupos del crimen organizado, pues ellos van a proceder a realizarlo. Y bueno, se le puede creer, pues ya lo hicieron en Venezuela. No olvidemos que fueron por el presidente Maduro, lo secuestraron, y además parte de los argumentos era que pertenecía a un existente cártel de los soles, que no estaba fundamentada su existencia, y sin embargo lo hicieron con la mano en la cintura. Entonces, si se atrevieron a hacer una cosa así contra un presidente como Maduro, pues las amenazas son fundamentadas para que realicen acciones contra México.
1: Podrían encontrar también en ese sentido pues apoyo en la oposición, ¿no? Como vemos el caso de la gobernadora de Chihuahua, Maru Campos, ¿no?
0: Así es evidente que hay una colaboración por parte de la oposición, sobre todo de la derecha, el PAN y el PRI también, en avalar esta imagen que tienen que proyectar de que México no está haciendo lo que debe hacer en la lucha contra el crimen organizado. Y bueno, hay elementos para decir que sí, del todo no se está haciendo cabalmente la lucha contra el crimen. No hay que dejar de reconocer que hay vastas regiones del país donde operan los grupos del crimen organizado, y eso es una falta sin duda del Estado mexicano por resolver esa realidad. Pero de hecho, de eso a considerar que ya es un narcoestado abiertamente, un narcogobierno, hay mucha, digamos, distancia para considerarlo absolutamente así. Hay regiones que controlan el narcotráfico, incluso la presión que tienen gobiernos municipales para operar a favor de ellos o impedir que sus acciones se lleven a cabo de manera, pues, con complicidad con la autoridad local, pues sí, eso es una realidad. Pero ya que a nivel federal o a nivel estatal se compruebe este pues vínculo entre poder y crimen, pues es lo que está por fundamentarse. Y sí, la oposición desde luego que va a aprovechar toda esta serie de circunstancias para tratar de allegarse el respaldo de la población.
1: Y en el caso de Rubén Rocha Moya, ¿cómo ves que se ha desarrollado? Sobre todo, bueno, ahora ya pidió licencia el gobernador, pero también está de alguna manera el antecedente de que lo vinculaban al secuestro o al haberse llevado al Mayo Zambada a los Estados Unidos. Y justamente en esta corte de Nueva York, donde pues están los cargos también contra el gobernador de Sinaloa.
0: Sí, su figura como tal da mucho, digamos, no se le puede confiar del todo, dado que no se ha mostrado abiertamente, pues, con una postura de combate directo y sin cortapisas al crimen organizado. Tiene estas acciones duditativas, se le vincula a que estuvo presente también en este momento del secuestro del Mayo Zambada, y lo desmintió, no dejó pasar esa versión, pero sí las dudas quedaron en todo momento contra él. Se tiene que, en todo caso, demostrar su entera vinculación con el cártel de Sinaloa. Las dudas están muy crecientes, son muy muy evidentes, digamos, sobre todo las sospechas, pero hay que fundamentarlo en un Estado de Derecho, y es lo que justamente la presidenta está señalando, que tiene que fundamentarse con todas las pruebas para que pues no haya, digamos, la posibilidad de que se le detenga sin estar justificada su detención. Eso para algunos sectores es estar defendiéndolo. De hecho, la gobernadora Maru Campos se está quejando de que hay un trato diferenciado respecto de cómo se le observa a ella. se le está dando una actitud de persecución en su contra, porque según ella solo estaba tratando de desmantelar laboratorios de narcos con ayuda de agentes de la CIA, y se le critica mucho por ello. Pero en el caso del gobernador de Sinaloa con licencia, Rubén Rocha Moya, se le está protegiendo, se le está tratando de cuidar, cuando los dos justamente tienen mucho que pues decir en torno a la lucha contra el narcotráfico. Y a juicio de la gobernadora de Chihuahua, hay un trato que está beneficiando al gobernador de Chihuahua, perdón, al gobernador de Sinaloa. Lo que es cierto es que también las sospechas, si es que se consolidan en torno a Rocha Moya, pues tendrán que llevar a que no quede la impunidad, y eso también pues reflejará que el gobierno federal realmente está con la intención de no solapar a ningún gobernador, a nadie que se vincule con el crimen organizado.
1: Pues ahí está esta conversación con Víctor Bárcenas de Radio Educación, que también puede escucharlo en las transmisiones de Pulso, y que ya no salió en esta parte de la entrevista, pero también le preguntaba sobre lo que se dio a conocer de una investigación de la agencia AP, que tras años de sostener la narrativa de la guerra contra las drogas, estos documentos basados en miles, o sea, esta investigación basada en miles de documentos secretos ha puesto en descubierto una realidad que señala que la DEA enfrenta una cultura de corrupción estructural, y no son incidentes aislados, sino agentes de élite coludidos con el crimen organizado, participando en lavado de dinero y excesos financiados por el narco en los países donde opera. Así que, pues, esto se lo preguntaba, que qué autoridad moral, y dice que también Washington pues tiene que estar haciendo su trabajo al interior para pues limpiar esta agencia, pero también pues para seguir siendo o seguir manteniendo esta narrativa contra las drogas. Rápidamente voy a decir este mensaje que nos mandan desde Washington. Citlali, gracias por la oportunidad. Creo que va más allá de la situación de México y notar cómo, a pesar de las mejores intenciones, es difícil lograr ciertos objetivos en un gobierno cuando hay una división interna tan palpable, además de que hay muchos datos que no sabemos, lo cual complica tener una perspectiva clara. Espero que nuestros dirigentes tomen prioridad en el bienestar de las poblaciones, y esto sería un excelente recomienzo. No llegamos a esta situación en un día. Muchísimas gracias, Ángeles de Negrete, por escribirnos. Gracias a ustedes por acompañarnos a lo largo de esta edición México de Línea Abierta. 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Jorge Ramírez está en los controles técnicos, María de Jesús Gómez es asociada de producción, Yossi Tiscareño Pereira es productora y Desiree Yepes coordina la producción, Samuel Orozco es el director de noticias. Yo soy Citlali Sáenz, muchísimas gracias por escucharnos, que tengan un excelente fin de semana, hasta la próxima.

0: ¡Ajúa!
1: ¿A poco no eché un gol con esa? Porque como andamos con las rondas de la copa, yo quise seleccionar esta hermosa canción de parte del grupo Niche de Cali, Colombia. Y pues grupo Niche rinde homenaje a sus fans más prendidos y más leales. El pueblo México, digo el pueblo, el país México, México se llama la canción. Saludos a Lupe de Porterville, que nos acaba de llamar. Dice, ¿quién es? ¿Cómo se llama? ¿Y dónde lo encuentro? Me encanta cuando una canción nos mueve el espíritu y nos cambia el pensar y ay, nos alivia el corazón. Y a veces no, señora, pero esta nos hizo felices, espero que sí. Bueno, segundo domingo del mes aquí en mayo. Y cayó que hoy es Día de las Madres Latinoamericanas y de las Madres Norteamericanas. Y pues no sé en el resto del mundo si también sea Día de las Madres. I don't know, dijo el güero, porque no le hice googleado. Y pues si usted sabe, me cuenta. Número en cabina, ya que sabe que aquí está mamá de un hermoso varón que me hizo ya, me hizo abuela. Soy mamá abuela. Ay, qué chula. Y bueno, pues saludos a mi hijo Enoch, a mi hija Kim y a mi nieta Sarina. Sarina, que la quiero como más que la harina. No, creo que sí quiero más la harina, por eso estoy con la diabetes. Pero bueno, mejor ya no digo nada y digo mucho. Aquí en Radio Bilingüe estamos para servirles en este Día de las Madres. Happy Day to You. Y pues si no se las celebraron, pues usted celébrese ahorita conmigo. Vamos a bailar. Traigo cumbias, traigo salsas, traigo merengues, traigo de todo. Y aquí ya sabe, Radio Bilingüe está para llenarnos el espíritu con lo que es la música afrodescendencia o afrodiáspora, diáspora que le llaman. Este es el programa Carnaval. Yo soy Lulú y estoy con ustedes el segundo domingo, solo una vez al mes, segundo domingo del mes. Y pues hoy toco que es Mother's Day. Pues aquí le estamos echando con la canción. Y vamos ahora a seguir con una para todos mis compañeros, compañeras, hermanas, hermanos, primos, primas, en fin, nuestros hermanos de la raza humana. Que estén pues sin esa habilidad de estar libres, ya sea porque están a causa de su propia culpa o porque sufrimos ahorita este desamparado gobierno que nos tiene en centros de detención. Esta canción se llama Virgen de la Caridad. A ver qué le parece aquí. Carnaval, me voy porque ya me salió el gallo. Siempre tienen que salir a tocar. Vamos a cantar esta, la Virgen de la Caridad.

Bueno, eso es nada más y nada menos que Héctor Lavoe con el día de mi suerte. Y pues espero para todos siempre que nos llegue esa fortuna, abundancia, amor, salud, protección y felicidad. Son mis más sinceros deseos para toda la humanidad, especialmente para ti que estás escuchando ahorita Radio Bilingüe. Yo soy Lourdes y con ustedes en este segmento que se llama Carnaval. Formo parte de un gran equipo de personas que somos voluntarios, regalamos nuestro tiempo, invertimos en la música y en el tiempo de estar aquí con ustedes. Para mí es un gran honor poder servirles por medio de Radio Bilingüe, Radio Pública, Radio Comunitaria, Radio como ninguna en todo Estados Unidos y pues como se oye por el internet, pues radio como ninguna en todo el mundo. Pues no puedo oír las demás, así que yo digo la mía. Pues ahí estamos, número en cabina 559-264-9191. Ya está sonando teléfono. Ya saben que si me están oyendo hablar, no puedo contestar teléfono porque aquí sí es en vivo, live on the moment. Saludos ahí para todos los que estén escuchando. Aileen, Girón, Happy Mother's Day. A Claudia García, feliz Día de las Madres. A mi querida Jan Merced, a Cecilia Vega, Happy Mother's Day, y a usted, donde esté escuchando. Vamos ahora a seguir, esa fue el día de mi suerte con Héctor Lavoe. Antes de eso escuchamos Virgen de la Caridad, y ahorita nos vamos para que no se me calienten con esto que es de Grupo Galé, su versión de Volver, Volver. Radio Bilingüe, Carmen.

0: Ouais, Père Willy Colon. Oh yeah.
1: I know. El único neoyorquín con sabor tremendo, señor Willy Colon. Mi respeto siempre con mucho amor. Y qué lástima, ya no físicamente con nosotros, ahora solamente con la Sonora del Cielo, el guapachoso. Oye, cuando yo ya no esté físicamente aquí, quiero estar en ese rumbo donde se encuentre Willy Colón, Celia Cruz, la Ponce, alguno de los de la Ponceña. Oh my goodness, ¿qué estoy diciendo? Pero por ahorita estoy aquí, me la estoy gozando. Como dicen, lo bailado, ¿quién me lo quita? No, pues, ni yo. Saludos, ¿cómo están? Estamos aquí en ya 37 minutos después de las 7, tiempo del Pacífico. Mayo 10, es domingo y hoy es un día a veces celebrado, a veces no esperado. Pero pues hoy seguro que hay alguien que tiene Happy Birthday. So, feliz Happy Birthday to you. Feliz cumpleaños. Y bueno, si celebras Día de las Madres, felicidades para ti y a todos los hijos, hijas y nietos y nietas, mis nietos y ya, pues hasta donde lleguen. Y también los sobrinos y sobrinas que tienen una mamá adoptiva, lo que sea, agradezcan con un buen abrazo, una llamada, algo simple. Y pues si se pueden dar el lujo de regalarle a uno algo, pues también se recibe. Y usted, mamá, reciba con cariño, amor y siempre diciendo que sea abundante para ti, se te multiplique, hijo, hija, nieto, nieta, sobrino, sobrina, porque a veces somos así que nos dan algo, ay, no te hubieras molestado, para que hagas, no, no, no, tenemos que cambiar nuestra mentalidad y empezar a desearles que se les multiplique y que nos puedan regalar mucho más, bueno, si quieren, ¿verdad? Pero que siempre tengan abundancia, eso sí, lo merecemos todo. Saludos ya aquí, saludando en el micrófono, soy Lourdes, estoy aquí en el segmento Carnaval. Y pues son sábado y domingo, es el segmento de carnaval y saludos para usted con la música afrodescendencia. Y aquí saludando ahorita que ya nos dejan saber, Vicky Bryan que anda por allá en, creo que es Hanford. Vicky Bryan, ¿cómo estás? Saludos, una persona muy agradable que acabo de conocer hace un año creo o dos. Y pues, mejor dicho, esta señora es guapachosa, parrandera y le gusta la buena vibra. Eso es lo, that's what I'm talking about, eso es lo que me gusta. Deme saludos a, no sé si está en sintonía, Irma Fruto Muñoz, la jefa, agradecida de que llegaste a Valle Central a traernos tu arte, tus enseñanzas y definitivamente tu energía y lo que es tu luz, porque es muy necesaria siempre tener buena gente en nuestro alrededor y yo agradezco eso. Que seas nuestra mamá la conchera, la mamá de grupo Tonal Calco. Así que si busca a alguien que usted quiera aprender a tocar, creo que es la jarana o se llama concha. Nunca me has dicho bien, por cierto, Irma. No, escríbemelo bien. Y también da clases de la danza. Pues también no me has dicho eso, si es danza azteca o si es danza tradicional de México y de... Pues tú me tienes que enseñar más. Ya ves, no me das notas y es lo que hago al aire. Bueno, pero saludos a la jefa Irma Fruto Muñoz. Y a todas mis compañeras y compañeros que se dedican a eso de echarle a la danza y estudiar más y conocer más de sus raíces indígenas, nativos de las Américas. Qué lindo, me encanta. Y que nos puedan dar su luz y su energía y su... Pues como quien dice, sí que es su cuerpo, porque le echan ganas en eso, que aguante. Muchas gracias por eso. Vamos a ver, a Pancho nos llamó, que está por aquí en Fresno, que anda escuchando, saliendo de la tienda, le prendió la radio bilingüe y le tocó escuchar aquí a su compañera Lulú, y está gozando, dice que, pues qué buena vibra y que le cae bien cómo vamos con la música, y más que nada el mensaje. Y él dice que ha practicado y que sabe nahua y sabe huasteco. Y es originario de San Luis Potosí. Saludos, que por ahí esa tierra sí le he pisado cuando estaba más joven. Y qué lindo. Y bueno, vamos a ver, Pancho, saludos. Vicky ya, Lupe ya. Y ahora seguimos con la música, porque pues empecé con Grupo Niche México, México. Y se quedó deslumbrada, señora Lupe, por Porterville. Y luego seguimos con Virgen de la Caridad, después el Día de la Suerte de Héctor Lavoe, Grupo Galé con Volver, Volver, y también una de Los Malos de Perú, una cumbia, tecnocumbia ahí, Coqueta Profesora por Dinero, dice hoy no más, pero como que era popurrí y le corté la mitad. Y ahorita les voy a entregar esta que ay, a mí me encanta y me recuerda a mi compañero Alex Glusman, que pues ya no está con nosotros, se me ve muy joven el compadre, pero pues me dejó esta canción y un lindo recuerdo de bailar con él. Y aunque era más chaparro, ahí le echamos con el argentino. Esta se llama Boliviana y escucha esta canción, es muy sexy, muy sexy. Huepaje, Iraquere de Cuba.

Eso es Gilberto Santa Rosa para ustedes aquí en Sí, Esto es Carnaval. Y bueno, estamos aquí con ustedes en este segundo domingo del mes, 10 de mayo, 2026, y pues corresponde el Día de las Madres Latinoamericanas, bueno, mexicanas, centroamericanas, porque creo que Colombia es otra fecha, que es el segundo domingo, y así como Norteamérica. Y el resto del mundo, I don't know. Ahí lo buscan ustedes y me cuentan. Saludos y felicidades, y que estén muy bien los que estén celebrando. Para ustedes, si está de cumpleaños, también happy, happy birthday to you, que la cumplan feliz. Saludos con esa canción para, nos llamó Liza, buscando algo, ya sea Gilberto Santa Rosa o Me Gusta Porque Me Asusta de Milly Quesada. Le quedamos con Gilberto Santa Rosa. Y saludos también en Bakersfield. Ya se reportó el tremendo huracán Vázquez, diciendo que ya sabes cuál, la mera mera, el santo cachón. Vamos a iniciar la siguiente hora con esa canción. Y bueno, ahorita hemos gozado Boliviana con Iraquere de Cuba, Gilberto Santa Rosa de Puerto Rico, y cerramos esta hora con Fuego en la 23 con la Sonora Ponceña. Escuchas Radio Bilingüe, pasa la voz, y bueno, en cabina aquí con ustedes hasta las 10 de la noche, número en cabina 559-264-9191, para servirles Lulú.

ni modo. Así dijo el hombre venado. Los embajadores vallenatos, el santo cachón es la canción. Y estás escuchando Radio Bilingüe, programa Carnaval contigo en esta tarde. Lourdes Medina echando aquí todavía las rolas, echándole ganas a la música en su programa de Carnaval. Y bueno, ya sabe que estamos aquí para servirle con mucho gusto. Número en cabina es el 559-264-9191. Saludos ahí que nos acaba de solicitar Olga Tañón. Así yo soy. ¿Y cómo serás? Vamos a ver este merengazo de la mera, mera, maromera Olga Tañón para ustedes. Y saludos. A ver quién era. ¿Cómo me dijeron que se llamaban? A ver, me salieron con Sunshine y Midnight. Órale, por aquí en Fresno. Vamos a ver qué tal. Aquí estamos en vivo para ustedes. Y como dijeron por ahí, Happy Mother's Day. Feliz Día de las Madres. Y si no, pues feliz cumpleaños. Si es tu mes, estamos aquí.

0: Hey, that was Celia Cruz. ¿Y qué dice? ¿Qué dice? Pues que no camines de lado y mejor con tumbao, porque eso dice que la negra tiene tumbao. Y que, por cierto, la negra de ese video es mi paisana, es de Guatemala. Es la que ve en el video. Bueno, no sé si lo han visto recientemente, pero cuando salió eso era muy, muy, como quien dice, avanzado para nuestro gusto televisivo. Y porque se va quitando la ropa y pues termina como es. Una diosa, va, bella, bella. Y como es nuestra Celia Cruz, la guarachera mayor, toda una diosa que nos entregó tanta música, tantas enseñanzas. Y como decía, mi English is not very good looking. Y cuando le preguntaban su edad, decía, ah, sí, yo nací el 20 de octubre de @.com. Muy bella, gran ejemplo de mujer. Y bueno, pues, una de las que muchas, de las muchas mujeres que, pues, biológicamente nunca se le dio ser madre, pero qué madre fue para todo lo que es la salsa y qué ejemplo de mujer para todas las niñas, niños que alguna vez hemos visto nuestra tez o hemos visto nuestras facciones y hemos sentido tristeza. Y ella no, ella le puso gozo a todo y le echó con todo y mire, todo la amamos. Así que pongan eso de ejemplo en sus TikToks, donde quieran. Pero quiéranse mucho y siempre valoren quiénes son, porque algo traen ustedes para el universo, algo tenemos todos. Seguimos aquí yo con el Wiri Wiri, 14 minutos después de las 8 de la noche, tiempo del Pacífico. Y sí, estoy haciendo puro Spanish hoy, ¿verdad? Pues no me han llamado en inglés. Cuando me llaman en inglés, le hago speak in English too. 14 minutos después de la hora, vamos a una pausa informativa. Luego voy a regresar. Pues no sé, vamos a ver, qué, aquí es que estoy usando los dos sistemas de tecnología aquí de la radio. Que yo, según cuando trabajaba aquí, inicié mucho de la música digital en la computadora. Y qué falta de ortografía. Es que pues no le sabía mucho el typing. Ah, no. Por andar en el rápido, rápido, salimos ahí con unas palabras bien raras, pero ojalá que sean las canciones buenas. Vamos con una pausa, regresamos con más aquí en cabina, como gusten, cuando gusten, para servirles número de cabina 559-264-9191.
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0: Brasil!
1: Bueno, llegó la hora de la verdad. ¿Quieren una canción nueva? Esta canción es de mi autoría y va con mucho cariño para todos ustedes. Se llama Vivo en el Limbo. Yo les voy a cantar un pedacito de la canción, ustedes repiten conmigo después. TV.

enamorarse, pero hay que hacerlo, aunque sea enamorarse de uno mismo, porque pues eso es lo que toca. Y eso fue quien, nada más que el mero príncipe, que nos dejó definitivamente muy temprano durante su legado de la música, ¿cómo es que se llamaba? Frankie Ruiz. Y pues a causa de enfermedad, ¿verdad? Y pues también a causa de la locura. Pero bueno, aquí estamos para celebrar este domingo. Ya saben que el segundo domingo del mes me toca estar con ustedes. Y hoy vine bien guapachosa. ¿Saben por qué? Porque hoy limpié con Fabuloso. Y no para hacerle comercial, pero creo que estoy bajo la influencia de estar fabulosa. Pero si es que nunca uso ese producto, yo hoy sí como que there's something in my sister. Y bueno, ya saben que el número cabina 559-264-9191. Saludando ahí a Alberto Méndez, que nos llamó en Fresno, rumbo a su casita, y dice, pues a ver cuál nos puedes dedicar, con mucho gusto. Rompes a la Güey también ya nos dijeron que lo pusiéramos en lista, porque esa es una gran canción que me recuerda que Rompe Saragüey me la pedía bastante un señor de la tercera edad. Ay, ¿cómo se llamaba? Don Martín, creo que se llamaba. Él siempre andaba aquí en el Valle Central, especialmente en Fresno, con su guitarra. Me acuerdo que era bracero, era un señor ya mayor, siempre estaban todas las protestas y todo eso. Y ay, no lo he visto ya en unos 10 años, pues imagino que, pues yo no lo conocí hace 25 años, que pedía siempre esa canción, Rompe Saragüey, de Héctor Lavoe. Y pues don Martín, espero que esté allá en el cielo, y si está bien, gozando donde se encuentren, que lo goce y sigamos acordándonos de usted, porque me acuerdo que sí, se llevaba su guitarra a las protestas y tocaba ahí canciones de la huelga o canciones mexicanas, rancheras. Muy lindo, señor Martín. Si se acuerdan de él, me acuerdan, o si saben de él, llámenme, déjenme saber qué fue de él y cómo pues fue su partida, si es que ya, o si sigue con nosotros, pues ha de tener como 200 años, no, ha de tener como 120, bueno, porque ya lo había conocido viejito. Pero Rompe Saragüey, una buena canción de Héctor Lavoe para ustedes aquí en cabina de carnaval y siempre gozando la música con ustedes. Quedan 5 para esta hora, pero falta una hora más y creo que la vamos a meter duro y tendido a las cumbias. ¿O qué dicen? ¿Ya se quieren dormir y no pueden por mi culpa? ¿O le echamos al mambo? Pues algo va a ser para que se muevan. Aquí en Cabina Lourdes y allá usted donde se encuentre. Gracias por la sintonía. Ya saben, Radio Bilingüe llegando a diferentes áreas con mucho cariño y empeño por el pueblo latinoamericano, el pueblo trabajador. Ya saben que este mes fue el mes de el Día Internacional del Trabajador. 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Nos vamos peleando, pero no nos vamos.

Well, como dice ahí, aroma de mujer. Y bueno, saben, Maelo Ruiz, uff, qué voz ese hombre. Ese man canta delicioso y no se le da todo el crédito que se le debe dar aquí en Norteamérica. Yo sé que en Sudamérica, definitivamente en Colombia, Maelo es un tremendo nombre de escuchar y la música, como escucho ahí, aroma de mujer, es un hit. De hace muchos años, pero aquí seguimos tocando los mismos hits. Pero bueno, ¿cómo están? Gracias por estar escuchando Radio Bilingüe. Sé que me han pedido unas buenísimas canciones, que incluso me había olvidado seleccionar la de Sonido Bestial. Y Bobby y Richie Ray son definitivamente una institución. Y Sonido Bestial, pues es toda una canción que, mejor dicho. ¿Y usted qué le gusta? Cuéntenos. El número de cabina 5592, ¿qué? 5592649191, que a veces digo mi número y ups. Y ustedes felices, ¿verdad? Que yo me confunda, pero esta vez me caché. Podemos escuchar esta de Richie Ray, Bobby Cruz, Sonido Bestial, para todos los rumberos que estén en sintonía. Y siempre, siempre hay que guapachear, como decía nuestro querido Willy Colón, decía esa palabra. Aquí, en Radio Bilingüe, 18 minutos, 19 minutos después de las 9 hasta las 10 en vivo con ustedes, Carnaval Lulú. Número de cabina 559-264-9191.

0: Y bueno, así esa casita de campo de Puerto Plata, música de Cuba, nos recuerda que, bueno, más lo que importa es tener un hogar. Y ahorita con costo de vivienda no digamos, ¿verdad? Pero todos tenemos que tener un hogar, ese hogar que empiece en tu corazón y que empiece con tu familia y que formes un hogar que la madre naturaleza te pueda seguir protegiendo y dando su abundancia, porque ella nunca nos deja desamparados. Soy Lourdes y me encanta estar con ustedes una vez al mes. Este programa, 10 de mayo, se dio y les agradezco su tiempo y sigan con nosotros. Radio Bilingüe, siempre con la comunidad, su voz pública y, pues, más que nada, la felicidad de un pueblo entero.
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1: 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Bienvenidos, bienvenidas a la edición México de Línea Abierta de Radio Bilingüe, el primer y único programa de conversación y llamadas en español de la radio pública en los Estados Unidos. Yo soy Citlali Sáenz y como siempre estoy muy contenta de que nos acompañen en esta edición México de Línea Abierta. Y bueno, hoy vamos a hablar de algunos temas que me gustaría que ustedes también participaran con nosotros. A pesar de la narrativa dominante de una guerra contra las drogas, agentes de la DEA están coludidos con el narco en los países donde tienen presencia en una cultura de corrupción. Esto lo revelaron miles de documentos secretos de la policía examinados por la agencia AP. ¿Qué se está haciendo para combatir esta cultura? Bueno, vamos a platicar sobre este tema, pero también es importante hablar de que en los Estados Unidos se han hecho acusaciones a un gobernador de un estado mexicano, de Sinaloa, y también a otros funcionarios de ayudar a narcotraficantes. México está buscando o pidiendo pruebas irrefutables de estos cargos antes de proceder con solicitudes de extradición. Por lo pronto ya se han iniciado algunas investigaciones, particularmente en contra de Rubén Rocha Moya, y de eso vamos a platicar porque le voy a presentar dos entrevistas con periodistas expertos en su área. Jesús García en temas de seguridad y justicia del diario de Nueva York y La Opinión de California. Y también con Víctor Bárcenas, periodista de Radio Educación, que está siguiendo de cerca siempre las actividades de la presidencia de la República. Antes vamos a hablar, y en esta ocasión está relacionado el tema, pero vamos a hablar de algunas acusaciones de que está escalando en el terreno político, pues este tema de la delincuencia. El gobierno mexicano está actuando en contra de la delincuencia organizada, así lo afirma la presidenta Claudia Sheinbaum, que responde a las declaraciones del presidente de Estados Unidos, Donald Trump, que dice que si México no actúa, él lo hará. Y esta no es la primera vez que pues hace estas aseveraciones, y la presidenta de México dice que pues ya Trump lo ha dicho en varios momentos de que pues si México no actúa, él lo va a hacer, pero ella está diciendo que si hay datos contundentes, hay datos que están reflejando el trabajo del gobierno mexicano en cuanto al combate al crimen organizado. Dice que casi 50% de los homicidios dolosos se han disminuido. La destrucción también de 2.500 narcolaboratorios se han logrado como parte de las acciones del gobierno mexicano, y la detención de personas con carpetas de investigación abierta. Además, dijo, la disminución en el tráfico de fentanilo hacia los Estados Unidos ya también tiene pues un resultado importante, que ya se ha disminuido y que también lo ha reconocido el gobierno de la Unión Americana. La presidenta Sheinbaum ha señalado que como parte de la colaboración entre ambos países, México ha enviado a más de 90 personas que han sido o están siendo buscadas por el gobierno de Estados Unidos y que se encontraban en cárceles mexicanas. Pero también dice, nosotros estamos pidiendo cooperación y ya hemos solicitado que nos extraditen algunas personas y no ha habido respuesta por parte del gobierno de los Estados Unidos. ¿Usted qué piensa sobre esto? me gustaría mucho que compartiera con nosotros y participara con sus opiniones. Voy a dar nuestras líneas de comunicación, 1-800-345-4632, que es nuestra línea abierta para ustedes, que ya se la sabe, pero también tenemos un WhatsApp, 559-835-9235. Recuerde que ahí puede escribirnos un mensaje de voz o también pueden grabarnos un mensaje de voz o escribirnos un texto. Recuerde decir de dónde llama y, por supuesto, su comentario y su nombre. Así que, pues, vamos ahora a escuchar a la presidenta Claudia Sheinbaum cuando, pues, ella responde precisamente a estas aseveraciones del presidente Donald Trump que dice que México no está actuando. Y como México no está actuando, pues, él va a tener que intervenir. Vamos a escuchar a la presidenta.
0: Pruebas. La que hemos tenido hasta ahora. ¿Qué hemos dicho? Envíen pruebas. Porque el tratado de extradición o de confianza mutua, de colaboración, pues tiene que ver con que se envíen pruebas. Lo he dicho yo muy claramente. Nosotros no protegemos a nadie. Pero para detener a alguien, pues tiene que cumplirse con la ley mexicana. Pruebas. Que se envíen pruebas. Y hasta ahora, pues no han enviado pruebas. Incluso lo que publicaron, pues la única prueba que tiene la mostramos aquí. Que es una hoja de papel que dice Juanito 30,000 pesos. Entonces, tienen pruebas. Ahora, también queremos que ellos cooperen. México ha enviado más de 90 personas perseguidas por Estados Unidos que estaban en las cárceles mexicanas. Nosotros hemos pedido que ellos envíen a cerca de 4 personas vinculadas con el tema del huachicol. No han enviado a nadie. Les hemos pedido que envíen a 2 personas vinculadas con el caso Ayotzinapa. No han enviado a nadie. Entonces, es responsabilidad compartida. Y si tienen algo contra algún mexicano, las pruebas, y aquí se juzga, de acuerdo con los criterios del sistema penal acusatorio y de la Constitución.
2: Después de estas declaraciones, presidenta, ¿se buscaría una llamada telefónica con el presidente de los Estados Unidos próximamente?
0: Hay comunicación con ellos. No. Y hay colaboración, hay coordinación. Pero también siempre no queremos que haya injerencia ni intervención y menos en asuntos políticos. Entonces, colaboración en el marco de los 4 principios.
1: Y es que dice que la acusación contra el político mexicano Rubén Rocha Moya de colaboración con el cártel de Sinaloa es un caso que, como sabe, pues tiene implicaciones grandes. Hay gran debate en México, en la arena política, y también hay muchas reacciones por parte de la oposición. Y después de esta revelación de una lista de funcionarios, entre ellos este gobernador, como les decía, en activo, que ahorita ya ha pedido licencia Rubén Rocha Moya al gobierno de Sinaloa, también ya se inició una investigación por parte de la Fiscalía. Sin embargo, lo que exige la presidenta y el gobierno es que el gobierno de los Estados Unidos presente pruebas para esta solicitud que está haciendo de que pues pueda ser juzgado. Y en lo que le decía también que pues el gobierno de los Estados Unidos a través del presidente Donald Trump ha estado de alguna manera insistiendo en que México no está haciendo su trabajo en el combate al crimen organizado. Esto fue lo que dijo la presidenta Sheinbaum.
0: Bueno, no dijo exactamente eso. Dijo, si no actúa, entonces Estados Unidos va a actuar. Ese fue su declaración. Sabemos muchas veces, esto no lo ha dicho varias veces el presidente Trump, no es la primera vez, pero nosotros estamos actuando. Hay una reducción pues casi del 50% en homicidios dolosos, 2.500 laboratorios deshabilitados, destruidos, personas detenidas, que por cierto las personas detenidas tienen, no es como antes que se detenían y no había una carpeta de investigación, son carpetas de investigación con pruebas de personas detenidas. Hay reducción del paso de fentanilo de México a Estados Unidos. Pero hay algo que la verdad nos llamó mucho la atención, ¿no? Y lo estuve platicando en el Gabinete de Seguridad. Es un documento, no el que salió ayer, porque el que salió ayer es el tema de que ellos conciben a las organizaciones de la delincuencia organizada como terroristas, que nosotros cambiamos la Constitución para proteger a México frente a cualquier idea de intervención directa en nuestro país.
1: Pues ahí están las declaraciones de la presidenta Claudia Sheinbaum, quien pues también hablaba sobre el trabajo que ha hecho o el reconocimiento que ha hecho el gobierno de los Estados Unidos en cuanto a pues hacer un trabajo interno o reconocer que al interior se tiene que trabajar también para combatir las drogas. Ella dijo que han analizado en el Gabinete de Seguridad, de hecho decía que ayer mismo se había presentado el análisis de un documento que está contenido en la Estrategia Nacional de Control de Drogas de Estados Unidos, que había sido presentado hace unos días y que por primera vez se incluye la meta de crear una América libre de drogas a través de normas sociales. Y entonces ella destaca precisamente que se está reconociendo que hay un problema de consumo de drogas en los Estados Unidos y que se tiene que atender, y de alguna manera pues sería el reconocimiento. Vamos a escuchar esta parte que comentó la presidenta Claudia Sheinbaum.
0: Lo más interesante es un documento que salió publicado hace 2 días por parte de Estados Unidos. ¿Qué es lo interesante del documento de estrategia de Estados Unidos que sale publicado hace 2 días? Crear un Estados Unidos de América libre de drogas a través de normas sociales. Están reconociendo en la introducción que tienen un problema grave de consumo de drogas. Y aquí en este documento presentan una estrategia de cómo atender la prevención. Si ustedes recuerdan, en una de las primeras llamadas que tuvimos con el presidente Trump, me preguntó él, incluso lo hizo público después, ¿por qué México no tiene un problema de drogadicción tan grave como el de Estados Unidos? Y le contesté, desde mi punto de vista son 2 cosas. Una, los valores familiares que hay en México, la protección familiar. Le dije, México es un país de valores muy profundos y de apoyo familiar. Y la segunda, tenemos una campaña, tanto que él inició una campaña hace un tiempo, no tan masiva como lo hemos hecho nosotros, pero por primera vez reconocen que tienen que entrar al problema del consumo. Y aquí en este documento hablan de entrar a las escuelas, de hacer campañas, y reconocen como un problema de prevención de la salud pública. Es lo que nosotros hemos estado diciendo todo el tiempo. Mientras no baje el consumo en Estados Unidos, nosotros podemos colaborar, vamos a seguir cooperando por humanismo. No queremos que el fentanilo llegue a los jóvenes de Estados Unidos, ni tampoco a los jóvenes de México, ni de ningún lugar del mundo, ni ninguna droga. Pero tiene que haber una parte de reconocimiento del problema desde Estados Unidos.
1: Pues ahí están parte de las declaraciones en estos días sobre lo que pues ha sido un tema que no se deriva, pero se agudiza con esta última lista que dio a conocer Estados Unidos y que también amenaza que habrá otras. Y hay pues un reconocimiento de que hay una embestida por parte de la oposición, incluso del gobierno de los Estados Unidos, según lo señala Ricardo Monreal, el diputado de Morena, el coordinador de los diputados. Y bueno, él se reunió, de hecho, junto con otros legisladores en Palacio Nacional ayer por la noche para respaldar a la presidenta y decirle que pues están cerrando filas con ella. Antes de escuchar a Ricardo Monreal, vamos a hacer una pausa y le recuerdo nuestras vías de comunicación para que usted participe con nosotros con sus comentarios, como siempre, enriqueciendo nuestros espacios. 1-800-345-4632 es nuestra línea abierta para ustedes, pero también recuerde, tenemos el WhatsApp 559-835-9235. Escríbanos un mensaje de texto, grábenos una nota de voz, no olvide decir de dónde llama y, por supuesto, su nombre, y nosotros le vamos a dar salida en este espacio si lo hace a través de esta vía que es el WhatsApp. Una pausa y regresamos con más.
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1: Gracias por seguir con nosotros. Y bueno, le comentaba que pues están cerrando filas porque también aquí en México hay voces de la oposición que pues están celebrando incluso que el gobierno de Donald Trump quiera intervenir y que quiera terminar con el problema del narcotráfico, aprovechando por supuesto este proceso que, como siempre están en campaña, es muy complicado también hacer un análisis frío, porque se reconoce que México tiene un problema y yo creo que están las vías legales para hacerlo, pero también la oposición está pues aprovechando todo esto que está sucediendo, y los legisladores de Morena fueron a la presidencia de la República, tuvieron una reunión con Claudia Sheinbaum, y antes de eso, justo el coordinador de los diputados de Morena, Ricardo Monreal, hizo estas declaraciones en una breve entrevista.
5: Realmente la reunión con la presidenta es una reunión de cortesía que solicitamos de manera personal reunirnos con ella para expresarle nuestro respaldo en estos momentos de embestida mediática y en esta etapa de una brutal acometida contra su gobierno y sus decisiones, y que desde nuestro punto de vista ha actuado con prudencia, con carácter y con firmeza la presidenta Claudia Sheinbaum. Entonces, la idea de decirle que cuenta con nosotros, con la mayoría legislativa, es un cierre de filas. Y es un ánimo, es una actitud de darle fuerza para que continúe defendiendo la soberanía, la independencia de nuestro país. Entonces, yo se la solicité la semana pasada, que queríamos saludarla, que queríamos expresarle el respaldo y que queremos cerrar filas con ella, y que a partir del receso iremos a caminar a los distritos, a los barrios, a los pueblos, para explicarle a la población qué está pasando en México en distintas materias.
6: ¿Qué tiene que ocurrir ahora, diputado, con el gobernador Rocha Moya y con los diversos señalamientos que pesan sobre distintos actores de Morena?
5: Bueno, lo que se tiene que hacer es que la investigación prosiga por parte de la Fiscalía General de la República, y con los elementos de prueba que existan, deslindar responsabilidades a todos, sin excepción.
6: ¿Y por parte del Poder Legislativo hay algún mensaje, respuesta para el presidente Trump?
5: No, porque es la relación exterior la conduce la presidenta Claudia Sheinbaum. Lo único que vamos a expresar es contundentemente que tiene todo nuestro respaldo y nuestro apoyo, y que es importante la unidad no como una consigna, sino como una condición sine qua non para poder lograr la fortaleza nacional. Y la está logrando la presidenta Claudia Sheinbaum. Recuerdo una frase de Abraham Lincoln que decía que en épocas de crisis, cuando un pueblo se divide contra sí, no hay forma de mantenerse de pie. Y yo creo que la presidenta Claudia Sheinbaum ha sabido mantener de pie a México y por eso tenemos que cerrar filas con ella.
1: Pues ahí está Ricardo Monreal con estas declaraciones y su apoyo a la presidenta Claudia Sheinbaum, que le decía se reunieron por la noche y de hecho por ahí está circulando una fotografía. Y bueno, le decía que pues esta situación ha tensado un poco la relación en materia de seguridad, justicia y combate al narcotráfico. Están estas acusaciones del Departamento de Justicia estadounidense contra funcionarios mexicanos. El pues más impactante fue el gobernador de Sinaloa, Rubén Rocha Moya, y pues se abre un capítulo en una disputa que ha estado, como le digo, en la mesa a lo largo de esta semana, mientras en Washington pues aseguran de tener indicios de una red de protección institucional al crimen organizado. El gobierno mexicano está respondiendo con esta postura de que no habrá extradición y colaboración automática sin pruebas, que es lo que escuchábamos que decía la presidenta Sheinbaum. Y bueno, también es importante recordar que ya se lo comentaba previamente, dos agentes de la CIA murieron en un accidente en Chihuahua y fue cuando se salió a la luz que estaban colaborando con el gobierno del estado de Chihuahua de la panista Maru Campos, y esto también ha desatado, y la oposición está diciendo que hay un trato distinto, que se está protegiendo a Rubén Rocha Moya y se está acusando a la gobernadora Campos por ser de oposición. Todo esto está en la discusión. A mí me gustaría, por supuesto, que usted comentara con nosotros qué reflexiones tiene sobre lo que está sucediendo, pero pues los hechos son claros. Y para hablar precisamente de lo que sucede y de lo que cómo son los procesos judiciales y estas solicitudes o pues la presentación de pruebas, tuve la conversación con Jesús García. Él, como sabe, ya es amigo de este programa. Él es periodista en el Diario de Nueva York, editor de política en La Opinión. Y bueno, él conoce mucho y es experto en temas de seguridad y justicia en los Estados Unidos y también en nuestro país. Vamos a escuchar esta conversación que tuve con Jesús García. Jesús, bienvenido. ¿Cómo estás?
7: Muy bien, muchísimas gracias por la invitación.
1: Al contrario, gracias a ti siempre por apoyarnos y darnos tu perspectiva. Ahora, pues estamos platicando contigo porque me gustaría que nos ayudaras a entender lo que está en la escena política de México y de los Estados Unidos luego de que se diera a conocer que pues ha escalado hasta los tribunales de Nueva York una acusación contra varios funcionarios mexicanos, entre ellos el gobernador de Sinaloa, Rubén Rocha Moya. ¿Cómo ves esta situación, Jesús? ¿Cómo lo has analizado?
7: Pues bueno, es un caso bastante complejo que yo creo que hay que dimensionar en varios niveles, y el más importante por las implicaciones que tiene la relación binacional diplomática entre los Estados Unidos y México. Y obviamente es un reto significativo para la presidenta Claudia Sheinbaum sobre la decisión que tiene que tomar su gobierno. Por supuesto, la decisión final, digamos, en términos legales, no le corresponde a ella como presidenta, sino al sistema judicial mexicano, pero pues obviamente en el nivel político ya se ha metido, digamos, en este debate, señalando incluso que podría ser alguna implicación política por parte de los Estados Unidos. La otra dimensión, pues obviamente es el tema jurídico, señalar que, bueno, finalmente si hay una investigación, si logró un gran jurado en el Departamento de Justicia de los Estados Unidos aprobar, digamos, acusaciones específicas contra un gobernador en funciones, lo cual es histórico, no se había dado para México en este caso, pues evidentemente eso llama muchísimo la atención. También ha habido mucho debate sobre el tipo de evidencias que se están presentando hasta este momento. Estamos muy, muy temprano en este tipo de investigaciones. Regularmente el gran jurado recibe una limitada cantidad de evidencias y de pruebas, pero las suficientes para poder determinar que existen elementos para presentar acusaciones. Esto lleva, y considerando cómo es el sistema judicial estadounidense, a los siguientes pasos. Es decir, a que se detenga la persona, a que se presente ante las autoridades estadounidenses y que la investigación continúe en paralelo, adicional de que pudieran tener más elementos, en este caso, pues en la Corte del Distrito Sur de Nueva York, que ya se está presentando las acusaciones. Entonces, es un elemento realmente histórico para México y particularmente en este momento que el presidente Donald Trump cambió, digamos, la estrategia en contra de las organizaciones criminales, al considerar que son organizaciones terroristas, porque eso modifica la forma en que se aproxima justamente a las operaciones y al tipo de estrategia que se implementan en contra de estos grupos.
8: Con esto que nos explicas, ¿tú consideras que hay pruebas, que a lo mejor son las pruebas que está pidiendo la presidenta, pero no las pueden revelar?
7: Pueden revelar la información, no pueden hacerla pública, salvo lo que ya se presentó en la acusación, porque uh-huh. Eso es lo que se puede hacer público. De hecho, ellos pudieron decidir que la acusación estuviera sellada. De uh-huh. Si vemos en el sistema judicial estadounidense, primero está la acusación sellada y después ya se liberó, digamos, la información más, bueno, básicamente el documento completo. Pero ellos pueden determinar eso a través, obviamente, de la autorización del juez, considerando las implicaciones legales y, digamos, el nivel del caso del que se esté abordando. Eso pasa, eso es muy común, ocurrió en otros casos y, bueno, podría haber sucedido aquí. Señalando que ellos presentan solamente un tipo de evidencia y algunas pruebas, lo que es la estructura, digamos, de las acusaciones es la colaboración de los hijos de Joaquín El Chapo Guzmán, Ovidio Guzmán y Joaquín Guzmán, que se encuentran ambos en una prisión en Chicago, pero tienen también acusaciones en la Corte de Nueva York. Es decir, todo está conectado y les permite hacer eso. Ahora, la Fiscalía Mexicana está señalando que no, hasta un primer momento, no encontró suficiente evidencia para detener de manera preventiva a las personas acusadas, incluyendo al gobernador de Sinaloa, que ahora tiene licencia, pero tuvo que removerse. Es una decisión que es buena, de algún modo, políticamente hablando, porque ha habido otros políticos que no son movidos de sus posiciones, y él finalmente pues decidió pedir licencia, lo cual está bien. Y ahora la Fiscalía Mexicana puede solicitar información extra a los fiscales en Nueva York. Ellos obviamente pueden responder con alguna información bajo ciertas condiciones, es decir, que la información no sea la pública porque puede afectar el proceso legal posteriormente, o que solamente cierta información sea revelada o sea revelada bajo ciertas circunstancias, es decir, como un resumen de lo que se les entregó si es que les envían algo. Como ejemplo podría poner, es decir, les mandaron un paquete señalando, tenemos los documentos, se enviaron transcripciones de algunos testigos, no que testigos, es información que no podían revelar. Se enviaron, por ejemplo, documentos que conectan justamente los sobornos que podría haber enfrentado tal personaje. Es decir, hay varias formas en que se puede responder, pero pues repito, todavía estamos muy temprano en esta parte, pero creo que es importante que el gobierno mexicano haya abierto, pues, creo que muy tarde, pero que haya abierto esta investigación. ¿Por qué digo muy tarde? Porque finalmente el personaje de Rubén Rocha Moya había aparecido ya en otro momento. Y al menos en lo que ocurre en Estados Unidos, cuando ciertos personajes políticos aparecen en ciertas circunstancias, se abren investigaciones y se les informa. Lo hemos visto, por ejemplo, con el caso del senador demócrata Bob Menéndez, que ahorita está en prisión.
8: Y justamente también cuando pasó este traslado, secuestro, como le llamen, a la detención del Mayo Zambada, también aparece ahí el nombre del gobernador, ahora con licencia, Rubén Rocha Moya, ¿no?
7: Así es, eso es parte del proceso. Aunque destaca, fíjate que en la acusación no hay un elemento sobre el caso de Ismael Mayo Zambada. Eso me llamó mucho la atención. O sea, sí hay elementos de conexión porque es del cartel de Sinaloa, pero la estructura, o sea, la columna vertebral de la acusación son los chapitos. Y la forma en que ellos operaron justamente con Rubén Rocha Moya, lo que obviamente nos puede llevar a inferir otros elementos. Porque hay que recordar que en esa revelación que se dio sobre la presencia del gobernador durante el traslado de Mayo Zambada hacia los Estados Unidos, engañado por Joaquín Guzmán, López, que es uno de los hijos de Chapo Guzmán y que se encuentra justamente en Chicago, pues evidentemente lleva a conectar información y seguir ciertos aspectos. No sabemos hasta dónde podría colaborar, por ejemplo, Ismael Mayo Zambada en este caso, pero de que tendría información, por supuesto la tendría en ese sentido, no necesariamente en contra del gobernador, sino con otros personajes, por ejemplo, porque hay que recordar que algunos grupos criminales tienen alianzas con algunos personajes políticos y otros con otros, aunque formen parte del mismo grupo criminal. Eso lo hemos visto en otras ocasiones, porque son, digamos, como su contacto, por así decirlo, o con quienes hacen esas presuntas alianzas para recibir dinero justamente de las organizaciones criminales. Pero habría que ver más adelante en qué momento, por ejemplo, se integraría pues el Mayo Zambada en este proceso.
1: Pues ahí está parte de lo que nos comenta Jesús García. Vamos a hacer rápidamente una pausa y regresamos con más. Lo invito a que participe con nosotros. Ya tenemos a alguien en la línea y vamos a abrirle nuestra línea cuando regresemos de la pausa.

0: Gracias por continuar con nosotros en esta edición México de Línea Abierta y nos vamos hasta el estado de Washington. Ahí nos escucha Uciel. Te escuchamos con tu comentario. Buenas tardes.
1: Buenas tardes. Quiero comentar, yo como migrante, quiero felicitar a la presidenta por su valentía de no rellarse ante Trump, ante el imperio estadounidense, porque fíjense que los gobiernos anteriores del PRIAN, el PAN y el PRD, por 36 años han estado al mandato de Estados Unidos, y por eso es que México ha sido tan pobre, y por eso es que nosotros tuvimos que emigrar a Estados Unidos para la pobreza. Con ese nuevo modelo de gobierno de Sheinbaum, Morena, no va a haber necesidad de ir a Estados Unidos ya. Yo felicito a la presidenta por su valentía de no venderse a Estados Unidos y defender la soberanía. Ahora, Estados Unidos, si Trump, el gobierno de Trump, quiere ser el policía del mundo, moralmente no tiene la moral para ser el policía del mundo. Que se ponga a luchar, a combatir la droga en Estados Unidos. ¿Dónde están los capos aquí? ¿Dónde están los que distribuyen la droga? Aquí en las escuelas hay mucha droga. En las calles, miren, gente más que antes, como zombies. Porque no hay control. Aquí no se está combatiendo la drogadicción. Estados Unidos debe primero empezar por su casa, a combatir la drogadicción de aquí, la violencia, mucha drogadicción, y tenemos aquí una crisis por este gobierno. Pero nos vemos en noviembre. Trump va a perder el Congreso y va a ser enjuiciado, porque ese hombre tiene el país de cabeza. Todos los que estamos aquí en Estados Unidos le vamos a dar el revés a Trump y va a ser enjuiciado. En noviembre nos vemos. Ese es mi comentario. Gracias.
0: Y te agradezco tu comentario. Muchas gracias, Uciel. Y bueno, vamos ahora a escuchar a Hugo, que nos llama de Fresno. Buenas tardes, Hugo, te escuchamos.
2: Sí, buenas tardes. Nomás mi comentario para decirte a ti y a todos los que están escuchando, el día que nosotros, los emigrantes, emigremos a otro país que no sea este, que nos vayamos a Rusia, como queremos, como que sea comunista, como ahorita es comunista el partido que nos gobierna, vámonos a emigrar a Rusia, vámonos a emigrar a China, a Venezuela, a Cuba. El día que nos emigremos para esos países, este país va a dejar de entrar o meter sus narices a México. Pero mientras vengamos para acá a crear, a tener una mejor vida y hacer a este país, como ustedes dicen, que nosotros los inmigrantes hacemos el país, es grande por nosotros. Yo les digo, vámonos para México a hacerlo grande. Y a esta persona que acaba de hablar, ¿en qué país donde el comunismo fue implementado, ¿qué ha sido de ese país? Si no es pura miseria, pura autoritarismo. Y como lo dije cuando atraparon a Maduro, el siguiente va a ser Petro, y el siguiente Petro va a ser la que tenemos ahorita en la presidencia. Y antes, a todos, antes de hablar mal de este país, primero fíjense dónde están sentados, la vida que tienen, para que hablen mal de este país. Yo no digo que el presidente que tenemos ahorita es una moneda de oro, pero se ocupa ese carácter para que pueda alinear todas esas gentes que están en nuestro país de está gobernando.
0: ¿Te refieres al presidente Trump?
2: Ajá, el presidente Trump se ocupa ese carácter. Yo sé, ni me gustan sus modos, ni me gusta su manera de ser, pero se ocupa ese tipo de carácter para agarrar el toro por los cuernos. Y como les digo, este país se mete al de nosotros, porque nosotros nos metemos a este país sin ser invitados, sin entrar con permiso.
0: Ya.
2: Entonces, ¿qué? Entonces, es mi manera de pensar y escuchamos ustedes en la cabeza eso.
0: Escuchamos tu comentario, aunque también hay que aclarar que, bueno, México no es un país comunista y pues hay que, en ese sentido, tener muy claro, informarse y no decir a veces algunas cosas que no son verdaderas. Vamos a continuar rápidamente. Tenemos a Javier, que nos llama de Fresno, y todavía tenemos más de la entrevista, así que les pido breve su comentario. Javier, te escuchamos.
3: Sí, el comentario de esta persona anterior fue todo menos breve. Pues mi opinión es que Sheinbaum deben de enfatizar más que es Estados Unidos el que no está haciendo lo suficiente para detener a los millones de adictos que tiene en su país, y es una cuestión de salud, y ni siquiera la atiende, y si no hubiera demanda, pues no hubiera oferta. Y pues hay un ejemplo muy, muy claro. En Afganistán, cuando estaban los talibanes, ellos prohibían el sembradío de heroína, de la amapola. En cuando entró el ejército, se convirtió en el primer exportador de heroína a Estados Unidos. ¿Quién lo hacía? Pues el ejército de Estados Unidos. La CIA y la DEA son los carteles que dominan el contrabando. Y la idea de que los carteles de México son terroristas es de Rubio para poder invadir México nada más. Es un pretexto para invadir, que también va incluido robar todo lo que quieran robarse, como están haciendo en Venezuela. Y pues ya, esta Sheinbaum debe decir a los Estados Unidos también que haga su papel, porque ellos no lo están haciendo tampoco. Y ellos menos, porque eso tienen los adictos. Gracias.
0: A ti, gracias por tu comentario. Y rápidamente vamos con Azcahuitl de Stockton. Te escuchamos. Buenas tardes.
4: Hola, Citlali. Buenas tardes. Gracias por la oportunidad. Bueno, todos vemos que esta narrativa de este gobierno hipócrita y pues mentiroso, pues la verdad es que agradezco que la información, pero es como darle mucho auge a este tipo de personas. Estamos criticando la administración de este país, no a las personas que viven en este país. Y una cosa muy clara, si nos vamos a los hechos de cómo está tratándonos esta administración, nosotros vivimos en un México ocupado. Nosotros somos dueños de este país que nos fue arrebatado hace más de casi 200 años, ¿verdad? Un poco menos, perdón, no tengo bien la cuenta. Y otra cosa, una queja muy importante, a ver si algún día vas a las mañaneras, señora Citlali, decirle a la señora presidenta que deje de ser tan protagonista en cosas que creo que no son importantes para la comunidad mexicana, como el andarse exhibiendo con un grupo coreano y dejarlos entrar al Palacio Nacional, donde creo que ni tú ni yo hemos estado ahí alguna vez, ni creo que podamos estar, y nada más un grupo de coreanos que porque la población les gusta su música, los invita allá a Palacio Nacional, se me hace de muy mal gusto, y no entiende esta señora que deje de estarse tomando fotos con gente que no le conviene y que no debe de ser. Gracias, Itlali.
0: Gracias a ti, y rápidamente le voy a abrir el micrófono a Uciel, solamente breve, por favor, y respetuoso siempre, Uciel.
1: No, sin más, dice, la persona que no le gustó mi comentario, lo que yo he mirado, dice que hay mucha gente pues ignorante, nomás hablan por hablar, porque realmente hay que informarse. Fíjense que todavía, como este que acaba de hablar ahorita, que no está de acuerdo con la presidenta, hay mucho machismo todavía, y muchos, yo tengo amigos, no aceptan todavía que una presidenta esté gobernando un país por el machismo, porque realmente esa presidenta es muy inteligente, es una doctora, humana, para mí está haciendo buen trabajo, pero el machismo no los deja ver más ya. Y no lo afectan, el trabajo que está haciendo. Eso es mi comentario más.
0: Gracias, Uciel, desde el estado de Washington. Y bueno, vamos a escuchar esta conversación que tuve con Jesús García. En la parte de las declaraciones recientes del presidente de Estados Unidos, Donald Trump, que pues no sé si está respondiendo a lo que dijo la presidenta Sheinbaum, en el sentido de que primero quiere pruebas y que no va a permitir injerencia de otro país en México. ¿Cómo leer estas declaraciones, Jesús?
5: No, totalmente. Tiene que ver, a ver, aunque el presidente Donald Trump no responda directamente o diga, la presidenta Claudia Sheinbaum dijo esto y lo responde tal cosa, no es necesariamente que él no reciba los reportes. El gobierno estadounidense, por supuesto, sigue lo que está ocurriendo en México de manera muy detallada y responde justamente a las acciones que se toman. Lo que estamos viendo es que esta estrategia del gobierno de Donald Trump no es reciente, es decir, cambió totalmente la forma, redireccionó la forma en que se está trabajando en contra de los cárteles, principalmente y objetivamente en el caso de los cárteles mexicanos. Hay que recordar que se creó este grupo llamado Sheriff of the Americas o el Escudo de las Américas, con una alianza con 20 países, donde el eje central, el punto medular, digamos, del grupo, es generar un grupo en contra de los cárteles mexicanos. El mensaje es México, el mensaje son los cárteles mexicanos. Entonces vamos a ver, no solamente como organizaciones criminales, sino ya como organizaciones terroristas, algo que ya implementó desde el año pasado y por el cual pues muchas de las personas, más bien casi, que son más de 100 las personas que se han enviado a Estados Unidos, y como 90 y tantas en, digamos, en dos paquetes grandes y después varias más, son más de 100 personas que han sido enviadas acusadas obviamente del narcotráfico en México, todos ellos ya incluso enfrentando procesos en México, pero enfrentan cargos justamente de narcoterrorismo. Entonces, aquí es el elemento a considerar, porque obviamente ya es una estrategia establecida por el gobierno del presidente Donald Trump.
0: ¿Tú crees que puedan llegar a dar ese paso de las amenazas a los hechos? Porque él decía que si no, pues directamente va a intervenir el gobierno de Estados Unidos.
5: Totalmente. O sea, lo que está diciendo él no es algo que no haya hecho. Antes se hablaba mucho sobre este tema de ¿podría Estados Unidos tener una intervención en México? Y se veía muy lejos en algún momento. Sin embargo, hemos visto también que lo que hizo por un presidente en funciones, como el caso de Nicolás Maduro. O sea, Estados Unidos podría implementar una operación similar, una madrugada de cualquier día, para extraer, en este caso, por ejemplo, no sé si necesariamente solamente al gobernador con licencia Rubén Rocha Moya, o a todas las personas que están siendo acusadas, lo cual implicaría pues una operación mucho más grande, porque pues es diferente hacer una operación para una persona que para, en este caso, 10 personas, ¿no? Entonces, es muy difícil, pero de que es posible, lo es, porque Estados Unidos ya lo está haciendo. Es decir, estamos viendo que está haciendo operaciones a mar abierto, que son señaladas también como extrajudiciales, ¿no? Donde han muerto casi 200 personas, que le llaman las organizaciones internacionales de defensa de derechos humanos como situaciones extrajudiciales, sin que haya un proceso como debiera ser y como Estados Unidos establece en sus tribunales, por ejemplo, y que también incluso las Naciones Unidas han señalado. Estamos viendo cómo hacen operaciones en otros países, así que digamos, integrando todo como la estrategia en relaciones exteriores de este gobierno, es viable, es posible que eso pudiera ocurrir en el caso de México.
0: Y además recordando también el caso reciente de los agentes que murieron en Chihuahua por un accidente, de estos agentes de la CIA, y que pues no estaba enterado el gobierno federal.
5: Así es, lo que se está viendo, esto no es nuevo, esto es real, mucha gente piensa que bueno, es que esto es nuevo y están desobedeciendo las leyes que se aprobaron en México. A ver, expresamente la ley que se reformó en México de seguridad y que expresamente pide a los agentes extranjeros registrarse y reportar qué están haciendo en México o cómo están operando, pues eso es reciente, eso se aprobó que el 2021, 2022, cuando mucho que empezó a implementarse. Pero eso no significa que las agencias estadounidenses particularmente lleguen operando en México de una manera libre en todo el territorio, y particularmente la CIA por la forma y por el tipo de agencia que es una agencia de inteligencia y de espionaje básicamente, que opera no solamente en México, sino en muchas partes del mundo, y que evidentemente pues no, obviamente no iba a decir voy a estar operando como tal. Lo que sí llama la atención es porque es un elemento sustancial y que a mí me sorprende mucho que México no haya actuado al respecto, es una colaboración con un gobierno estatal en ese sentido, porque ningún gobierno estatal puede tener acuerdos con agencias extranjeras. Tiene que pasar totalmente por el gobierno federal, porque se trata de acuerdos federales. Es como lo mismo, por ejemplo, si haces un tratado, el Estado no puede hacer un tratado, lo tiene que hacer el país. Entonces, el país como tal, y en ese caso el representante del país es el gobierno.
0: Pues ahí está esta conversación con Jesús García, periodista en el Diario de Nueva York y La Opinión en California, y además, pues, como le digo, es conocedor del tema de justicia, del tema de seguridad. Y bueno, vamos a hacer rápidamente una pausa y regresamos con más en esta edición México de Línea Abierta.
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0: Gracias por continuar con nosotros en esta edición México de Línea Abierta. Y también le adelantaba que había conversado con el periodista Víctor Bárcenas de Radio Educación y que además él está siguiendo muy de cerca siempre las actividades de la presidenta Claudia Sheinbaum y pues desde este lado hace el análisis de cómo se están tomando pues estas declaraciones de la propia presidenta, la respuesta al gobierno de los Estados Unidos. Vamos a escuchar a Víctor Bárcenas. ¿Cómo estás, Víctor? Bienvenido.
8: Buenas tardes, Claudia. Un gusto saludarte. ¿Cómo estás todo por allá?
0: Muy bien, pues muchas gracias por estar con nosotros y platicarnos un poquito sobre cómo se ha visto desde la presidencia de la República las recientes acusaciones y versiones difundidas de Estados Unidos sobre presuntos vínculos de actores políticos, pues el que más ha destacado el gobernador de Sinaloa, Rubén Rocha Moya. ¿Cómo has visto que ha sido la respuesta del gobierno y también cómo ha sido recibida la respuesta de la presidenta Sheinbaum en este caso?
8: Bueno, esta acción que resulta sorpresiva tanto para muchos mexicanos como para el propio gobierno federal se inscribe finalmente por parte de la presidenta en señalar que tiene que acotarse lo que marca la Constitución, lo que marca la ley. En ese sentido, las acusaciones no están fundamentadas del todo y ven más un sesgo político en toda esta intención de parte del gobierno de Estados Unidos en generar ese escenario que posibilite incluso una acción más directa. Entonces, la postura de la presidenta ha sido, si bien de no defensa irrestricta de lo que es las acusaciones contra el gobernador, que pueden ser posibles o no, pero que tienen que estar fundamentadas en lo que marca la legislación, en este caso la ley. Ella señala, la presidenta Claudia Sheinbaum ha señalado que no están las acusaciones con fundamento, que es una mera, no se requería esta solicitud fuera incluso de los cauces diplomáticos y que está pues volviendo más a una acción política más que una decisión de hacer justicia.
0: La respuesta también de la oposición, cómo han tomado y que de alguna manera pues le han dicho que está defendiendo básicamente a capa y espada al gobernador emanado de Morena.
8: Exacto, es que justamente se inscribe en esta narrativa que se viene pues dando a conocer desde incluso antes de que llegara al poder la presidenta, de que fue su gobierno llegó al poder mediante la acción de vínculos con el narcotráfico. El hashtag, no sé si recuerdas,

0: olvidar que el embajador de Estados Unidos en México, Ron Johnson, pues es un ex agente de la CIA y parece que conecta justamente con lo que está ocurriendo en Chihuahua, donde se desmanteló esta posibilidad mediante un accidente de la participación de agentes de la CIA en operativos contra narcotraficantes, y ello al margen de lo que marca la Constitución. Entonces, hay una estrategia por arrinconar de algún modo a México en esta en este escenario de ponerlos como un narcogobierno y a la presidenta como narcopresidenta, y la oposición desde luego que está justamente con estas coordenadas para hacer valer esta narrativa y obviamente desprestigiar lo que es el gobierno federal. Es una lucha de poder finalmente en el fondo.
1: Además, también lo que mencionas de el embajador de Estados Unidos en México, que pues hacía declaraciones incluso que rebasaban, ¿no?, sus atribuciones, y eso también lo dejaba claro la presidenta Sheinbaum.
0: Así es, incluso ayer el propio presidente Donald Trump está diciendo que si México no hace nada contra los grupos del crimen organizado, pues ellos van a proceder a realizarlo. Y bueno, se le puede creer, pues ya lo hicieron en Venezuela. No olvidemos que fueron por el presidente Maduro, lo secuestraron, y además parte de los argumentos era que pertenecía a un existente cártel de los soles, que no estaba fundamentada su existencia, y sin embargo lo hicieron con la mano en la cintura. Entonces, si se atrevieron a hacer una cosa así contra un presidente como Maduro, pues las amenazas son fundamentadas para que realicen acciones contra México.
1: Podrían encontrar también, en ese sentido, pues apoyo en la oposición, ¿no? Como vemos el caso de la gobernadora de Chihuahua, Maru Campos, ¿no?
0: Así es evidente que hay una colaboración por parte de la oposición, sobre todo de la derecha, el PAN y el PRI también, en avalar esta imagen que tienen que proyectar de que México no está haciendo lo que debe hacer en la lucha contra el crimen organizado. Y bueno, hay elementos para decir que sí, del todo no se está haciendo cabalmente la lucha contra el crimen. No hay que dejar de reconocer que hay vastas regiones del país donde operan los grupos del crimen organizado, y eso es una falta sin duda del Estado mexicano por resolver esa realidad. Pero de hecho, de eso a considerar que ya es un narcoestado abiertamente, un narcogobierno, hay mucha, digamos, distancia para considerarlo absolutamente así. Hay regiones que controlan el narcotráfico, incluso la presión que tienen gobiernos municipales para operar a favor de ellos o impedir que sus acciones se lleven a cabo de manera, pues, con complicidad con la autoridad local, pues sí, esa es una realidad. Pero ya que a nivel federal o a nivel estatal se compruebe este pues vínculo entre poder y crimen, pues es lo que está por fundamentarse. Y sí, la oposición desde luego que va a aprovechar toda esta serie de circunstancias para tratar de allegarse el respaldo de la población.
1: Y en el caso de Rubén Rocha Moya, ¿cómo ves que se ha desarrollado? Sobre todo, bueno, ahora ya pidió licencia el gobernador, pero también está de alguna manera el antecedente de que lo vinculaban al secuestro o al haberse llevado al Mayo Zambada a los Estados Unidos. Y justamente en esta corte de Nueva York, donde pues están los cargos también contra el gobernador de Sinaloa.
0: Sí, su figura como tal da mucho, digamos, no se le puede confiar del todo, dado que no se ha mostrado abiertamente, pues, con una postura de combate directo y sin cortapisas al crimen organizado. Tiene estas acciones dubitativas, se le vincula a que estuvo presente también en este momento del secuestro del Mayo Zambada, y lo desmintió, no dejó pasar esa versión, pero sí las dudas quedaron en todo momento contra él. Se tiene que, en todo caso, demostrar su entera vinculación con el cártel de Sinaloa. Las dudas están muy crecientes, son muy muy evidentes, digamos, sobre todo las sospechas, pero hay que fundamentarlo en un Estado de Derecho, y es lo que justamente la presidenta está señalando, que tiene que fundamentarse con todas las pruebas para que pues no haya, digamos, la posibilidad de que se le detenga sin estar justificada su detención. Eso para algunos sectores es estar defendiéndolo. De hecho, la gobernadora Maru Campos se está quejando de que hay un trato diferenciado respecto de cómo se le observa a ella,

0: Él está dando una actitud de persecución en su contra porque, según ella, solo estaba tratando de desmantelar laboratorios de narcos con ayuda de agentes de la CIA y se le critica mucho por ello. Pero en el caso del gobernador de Sinaloa con licencia, Rubén Rocha Moya, se le está protegiendo, se le está tratando de cuidar cuando los dos justamente tienen mucho que pues decir en torno a la lucha contra el narcotráfico y a juicio de la gobernadora de Chihuahua. Hay un trato que está beneficiando al gobernador de Chihuahua, perdón, al gobernador de Sinaloa. Lo que es cierto es que también las sospechas, si es que se consolidan en torno a Rocha Moya, pues tendrán que llevar a que no quede la impunidad, y eso también pues reflejará que el gobierno federal realmente está con la intención de no solapar a ningún gobernador, a nadie que se vincule con el crimen organizado.
1: Pues ahí está esta conversación con Víctor Bárcenas de Radio Educación, que también puede escucharlo en las transmisiones de Pulso, y que ya no salió en esta parte de la entrevista, pero también le preguntaba sobre lo que se dio a conocer de una investigación de la agencia AP, que tras años de sostener la narrativa de la guerra contra las drogas, estos documentos basados en miles, o sea, esta investigación basada en miles de documentos secretos ha puesto al descubierto una realidad que señala que la DEA enfrenta una cultura de corrupción estructural y no son incidentes aislados, sino agentes de élite coludidos con el crimen organizado, participando en lavado de dinero y excesos financiados por el narco en los países donde opera. Así que, pues, esto se lo preguntaba, que qué autoridad moral, y dice que también Washington, pues, tiene que estar haciendo su trabajo al interior para, pues, limpiar esta agencia, pero también, pues, para seguir siendo o seguir manteniendo esta narrativa contra las drogas. Rápidamente voy a decir este mensaje que nos mandan desde Washington. Citlali, gracias por la oportunidad. Creo que va más allá de la situación de México y notar cómo, a pesar de las mejores intenciones, es difícil lograr ciertos objetivos en un gobierno cuando hay una división interna tan palpable, además de que hay muchos datos que no sabemos, lo cual complica tener una perspectiva clara. Espero que nuestros dirigentes tomen prioridad en el bienestar de las poblaciones, y esto sería un excelente recomienzo. No llegamos a esta situación en un día. Muchísimas gracias, Ángeles de Negrete, por escribirnos. Gracias a ustedes por acompañarnos a lo largo de esta edición México de Línea Abierta. No se olvide que puede volver a escuchar este y otros programas en Radio Bilingüe y seguirnos en redes sociales en arroba Radio Bilingüe. 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Jorge Ramírez está en los controles técnicos, María de Jesús Gómez es asociada de producción, Yossi Tiscareño Pereira es productora y Desiree Yepes coordina la producción, Samuel Orozco es el director de noticias. Yo soy Citlali Sáenz, muchísimas gracias por escucharnos, que tengan un excelente fin de semana, hasta la próxima.

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0: 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Bienvenidos, bienvenidas a la edición México de Línea Abierta de Radio Bilingüe, el primer y único programa de conversación y llamadas en español de la radio pública en los Estados Unidos. Yo soy Citlali Sáenz y como siempre estoy muy contenta de que nos acompañen en esta edición México de Línea Abierta. Y bueno, hoy vamos a hablar de algunos temas que me gustaría que ustedes también participaran con nosotros. A pesar de la narrativa dominante de una guerra contra las drogas, agentes de la DEA están coludidos con el narco en los países donde tienen presencia, en una cultura de corrupción. Esto lo revelaron miles de documentos secretos de la policía examinados por la agencia AP. ¿Qué se está haciendo para combatir esta cultura? Bueno, vamos a platicar sobre este tema, pero también es importante hablar de que en los Estados Unidos se han hecho acusaciones a un gobernador de un estado mexicano, de Sinaloa, y también a otros funcionarios de ayudar a narcotraficantes. México está buscando o pidiendo pruebas irrefutables de estos cargos antes de proceder con solicitudes de extradición. Por lo pronto ya se han iniciado algunas investigaciones, particularmente en contra de Rubén Rocha Moya, y de eso vamos a platicar porque le voy a presentar dos entrevistas con periodistas expertos en su área. Jesús García en temas de seguridad y justicia del diario de Nueva York y La Opinión de California, y también con Víctor Bárcenas, periodista de Radio Educación, que está siguiendo de cerca siempre las actividades de la presidencia de la República. Antes vamos a hablar, y en esta ocasión está relacionado el tema, pero vamos a hablar de algunas acusaciones de que está escalando en el terreno político, pues este tema de la delincuencia. El gobierno mexicano está actuando en contra de la delincuencia organizada, así lo afirma la presidenta Claudia Sheinbaum, que responde a las declaraciones del presidente de Estados Unidos, Donald Trump, que dice que si México no actúa, él lo hará. Y esta no es la primera vez que pues hace estas aseveraciones, y la presidenta de México dice que pues ya Trump lo ha dicho en varios momentos, de que pues si México no actúa, él lo va a hacer, pero ella está diciendo que si hay datos contundentes, hay datos que están reflejando el trabajo del gobierno mexicano en cuanto al combate al crimen organizado. Dice que casi 50% de los homicidios dolosos se han disminuido. La destrucción también de 2.500 narcolaboratorios se han logrado como parte de las acciones del gobierno mexicano, y la detención de personas con carpetas de investigación abierta. Además, dijo, la disminución en el tráfico de fentanilo hacia los Estados Unidos ya también tiene pues un resultado importante, que ya se ha disminuido y que también lo ha reconocido el gobierno de la Unión Americana. La presidenta Sheinbaum ha señalado que como parte de la colaboración entre ambos países, México ha enviado más de 90 personas que han sido o están siendo buscadas por el gobierno de Estados Unidos y que se encontraban en cárceles mexicanas. Pero también dice, nosotros estamos pidiendo cooperación y ya hemos solicitado que nos extraditen algunas personas y no ha habido respuesta por parte del gobierno de los Estados Unidos. ¿Usted qué piensa sobre esto? me gustaría mucho que compartiera con nosotros y participara con sus opiniones. Voy a dar nuestras líneas de comunicación, 1-800-345-4632, que es nuestra línea abierta para ustedes, que ya se la sabe, pero también tenemos un WhatsApp, 559-835-9235. Recuerde que ahí puede escribirnos un mensaje de voz o también pueden grabarnos un mensaje de voz o escribirnos un texto. Recuerde decir de dónde llama y, por supuesto, su comentario y su nombre. Así que, pues, vamos ahora a escuchar a la presidenta Claudia Sheinbaum cuando, pues, ella responde precisamente a estas aseveraciones del presidente Donald Trump, que dice que México no está actuando. Y como México no está actuando, pues, él va a tener que intervenir. Vamos a escuchar a la presidenta.
1: Pruebas. La que hemos tenido hasta ahora. ¿Qué hemos dicho? Envíen pruebas. Porque el tratado de extradición o de confianza mutua, de colaboración, pues tiene que ver con que se envíen pruebas. Lo he dicho yo muy claramente. Nosotros no protegemos a nadie, pero para detener a alguien, pues tiene que cumplirse con la ley mexicana. Pruebas. Que se envíen pruebas. Y hasta ahora, pues no han enviado pruebas. Incluso lo que publicaron, pues la única prueba que tiene la mostramos aquí. Que es una hoja de papel que dice Juanito 30,000 pesos. Entonces, tienen pruebas. Ahora, también queremos que ellos cooperen. México ha enviado más de 90 personas perseguidas por Estados Unidos que estaban en las cárceles mexicanas. Nosotros hemos pedido que ellos envíen a cerca de 4 personas vinculadas con el tema del huachicol. No han enviado a nadie. Les hemos pedido que envíen a 2 personas vinculadas con el caso Ayotzinapa. No han enviado a nadie. Entonces, es responsabilidad compartida. Y si tienen algo contra algún mexicano, las pruebas, y aquí se juzga, de acuerdo con los criterios del sistema penal acusatorio y de la Constitución.
2: Después de estas declaraciones, presidenta, ¿se buscaría una llamada telefónica con el presidente de los Estados Unidos próximamente?
1: Hay comunicación con ellos. No. Y hay colaboración, hay coordinación. Pero también siempre no queremos que haya injerencia ni intervención, y menos en asuntos políticos. Entonces, colaboración en el marco de los 4 principios.
0: Y es que dice que la acusación contra el político mexicano Rubén Rocha Moya de colaboración con el cártel de Sinaloa es un caso que, como sabe, pues tiene implicaciones grandes. Hay gran debate en México, en la arena política, y también hay muchas reacciones por parte de la oposición. Y después de esta revelación de una lista de funcionarios, entre ellos este gobernador, como les decía, en activo, que ahorita ya ha pedido licencia Rubén Rocha Moya al gobierno de Sinaloa, también ya se inició una investigación por parte de la Fiscalía. Sin embargo, lo que exige la presidenta y el gobierno es que el gobierno de los Estados Unidos presente pruebas para esta solicitud que está haciendo de que pues pueda ser juzgado. Y en lo que le decía también que pues el gobierno de los Estados Unidos, a través del presidente Donald Trump, ha estado de alguna manera insistiendo en que México no está haciendo su trabajo en el combate al crimen organizado. Esto fue lo que dijo la presidenta Sheinbaum.
1: Bueno, no dijo exactamente eso. Dijo, si no actúa, entonces Estados Unidos va a actuar. Ese fue su declaración. Sabemos muchas veces, esto no lo ha dicho varias veces el presidente Trump, no es la primera vez, pero nosotros estamos actuando. hay una reducción pues, casi del 50% en homicidios dolosos, 2.500 laboratorios deshabilitados, destruidos, personas detenidas, que por cierto las personas detenidas tienen, no es como antes que se detenían y no había una carpeta de investigación, son carpetas de investigación con pruebas de personas detenidas. Hay reducción del paso de fentanilo de México a Estados Unidos. Pero hay algo que la verdad nos llamó mucho la atención, ¿no? Y lo estuve platicando en el Gabinete de Seguridad. Es un documento, no el que salió ayer, porque el que salió ayer es el tema de que ellos conciben a las organizaciones de la delincuencia organizada como terroristas, que nosotros cambiamos la Constitución para proteger a México frente a cualquier idea de intervención directa en nuestro país.
0: Pues ahí están las declaraciones de la presidenta Claudia Sheinbaum, quien pues también hablaba sobre el trabajo que ha hecho o el reconocimiento que ha hecho el gobierno de los Estados Unidos en cuanto a pues hacer un trabajo interno o reconocer que al interior se tiene que trabajar también para combatir las drogas. Ella dijo que han analizado en el Gabinete de Seguridad, de hecho decía que ayer mismo se había presentado el análisis de un documento que está contenido en la Estrategia Nacional de Control de Drogas de Estados Unidos, que había sido presentado hace unos días y que por primera vez se incluye la meta de crear una América libre de drogas a través de normas sociales. Y entonces ella destaca precisamente que se está reconociendo que hay un problema de consumo de drogas en los Estados Unidos y que se tiene que atender y de alguna manera pues sería el reconocimiento. Vamos a escuchar esta parte que comentó la presidenta Claudia Sheinbaum.
1: Lo más interesante es un documento que salió publicado hace 2 días por parte de Estados Unidos. ¿Qué es lo interesante del documento de estrategia de Estados Unidos que sale publicado hace 2 días? Crear un Estados Unidos de América libre de drogas a través de normas sociales. Están reconociendo en la introducción que tienen un problema grave de consumo de drogas. Y aquí en este documento presentan una estrategia de cómo atender la prevención. Si ustedes recuerdan, en una de las primeras llamadas que tuvimos con el presidente Trump, me preguntó él, incluso lo hizo público después, ¿por qué México no tiene un problema de drogadicción tan grave como el de Estados Unidos? Y le contesté, desde mi punto de vista son 2 cosas. Una, los valores familiares que hay en México, la protección familiar. Le dije, México es un país de valores muy profundos y de apoyo familiar. Y la segunda, tenemos una campaña, tanto que él inició una campaña hace un tiempo, no tan masiva como lo hemos hecho nosotros, pero por primera vez reconocen que tienen que entrar al problema del consumo. Y aquí en este documento hablan de entrar a las escuelas, de hacer campañas, y reconocen como un problema de prevención de la salud pública. Es lo que nosotros hemos estado diciendo todo el tiempo. Mientras no baje el consumo en Estados Unidos, nosotros podemos colaborar, vamos a seguir cooperando por humanismo. No queremos que el fentanilo llegue a los jóvenes de Estados Unidos, ni tampoco a los jóvenes de México, ni de ningún lugar del mundo, ni ninguna droga. Pero tiene que haber una parte de reconocimiento del problema desde Estados Unidos.
0: Pues ahí están parte de las declaraciones en estos días sobre lo que pues ha sido un tema que no se deriva, pero se agudiza con esta última lista que dio a conocer Estados Unidos y que también amenaza que habrá otras. Y hay pues un reconocimiento de que hay una embestida por parte de la oposición, incluso del gobierno de los Estados Unidos, según lo señala Ricardo Monreal, el diputado de Morena, el coordinador de los diputados. Y bueno, él se reunió, de hecho, junto con otros legisladores en Palacio Nacional ayer por la noche para respaldar a la presidenta y decirle que pues están cerrando filas con ella. Antes de escuchar a Ricardo Monreal, vamos a hacer una pausa y le recuerdo nuestras vías de comunicación para que usted participe con nosotros con sus comentarios, como siempre, enriqueciendo nuestros espacios. 1-800-345-4632 es nuestra línea abierta para ustedes, pero también recuerde, tenemos el WhatsApp 559-835-9235. Escríbanos un mensaje de texto, grábenos una nota de voz, no olvide decir de dónde llama y, por supuesto, su nombre, y nosotros le vamos a dar salida en este espacio si lo hace a través de esta vía que es el WhatsApp. Una pausa y regresamos con más.
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0: Gracias por seguir con nosotros. Y bueno, le comentaba que pues están cerrando filas porque también aquí en México hay voces de la oposición que pues están celebrando incluso que el gobierno de Donald Trump quiera intervenir y que quiera terminar con el problema del narcotráfico, aprovechando, por supuesto, este proceso que, como siempre están en campaña, es muy complicado también hacer un análisis frío, porque se reconoce que México tiene un problema y yo creo que están las vías legales para hacerlo, pero también la oposición está pues aprovechando todo esto que está sucediendo, y los legisladores de Morena fueron a la presidencia de la República, tuvieron una reunión con Claudia Sheinbaum, y antes de eso, justo el coordinador de los diputados de Morena, Ricardo Monreal, hizo estas declaraciones en una breve entrevista.
5: Realmente la reunión con la presidenta es una reunión de cortesía que solicitamos de manera personal reunirnos con ella para expresarle nuestro respaldo en estos momentos de embestida mediática y en esta etapa de una brutal acometida contra su gobierno y sus decisiones, y que desde nuestro punto de vista ha actuado con prudencia, con carácter y con firmeza la presidenta Claudia Sheinbaum. Entonces, la idea de decirle que cuenta con nosotros, con la mayoría legislativa, es un cierre de filas y es un ánimo, es una actitud de darle fuerza para que continúe defendiendo la soberanía, la independencia de nuestro país. Entonces, yo se la solicité la semana pasada, que queríamos saludarla, que queríamos expresarle el respaldo y que queremos cerrar filas con ella, y que a partir del receso iremos a caminar a los distritos, a los barrios, a los pueblos, para explicarle a la población qué está pasando en México en distintas materias.
6: ¿Qué tiene que ocurrir ahora, diputado, con el gobernador Rocha Moya y con los diversos señalamientos que pesan sobre distintos actores de Morena?
5: Bueno, lo que se tiene que hacer es que la investigación prosiga por parte de la Fiscalía General de la República y, con los elementos de prueba que existan, deslindar responsabilidades a todos, sin excepción.
6: ¿Y por parte del Poder Legislativo hay algún mensaje respuesta para el presidente Trump?
5: No, porque es la relación exterior la conduce la presidenta Claudia Sheinbaum. Lo único que vamos a expresar es contundentemente que tiene todo nuestro respaldo y nuestro apoyo, y que es importante la unidad, no como una consigna, sino como una condición sine qua non para poder lograr la fortaleza nacional. Y la está logrando la presidenta Claudia Sheinbaum. Recuerdo una frase de Abraham Lincoln que decía que en épocas de crisis, cuando un pueblo se divide contra sí, no hay forma de mantenerse de pie. Y yo creo que la presidenta Claudia Sheinbaum ha sabido mantener de pie a México, y por eso tenemos que cerrar filas con ella.
0: Pues ahí está Ricardo Monreal con estas declaraciones y su apoyo a la presidenta Claudia Sheinbaum, que le decía se reunieron por la noche, y de hecho por ahí está circulando una fotografía. Y bueno, le decía que pues esta situación ha tensado un poco la relación en materia de seguridad, justicia y combate al narcotráfico. Están estas acusaciones del Departamento de Justicia estadounidense contra funcionarios mexicanos. El pues más impactante fue el gobernador de Sinaloa, Rubén Rocha Moya, y pues se abre un capítulo en una disputa que ha estado, como le digo, en la mesa a lo largo de esta semana, mientras en Washington pues aseguran de tener indicios de una red de protección institucional al crimen organizado. El gobierno mexicano está respondiendo con esta postura de que no habrá extradición y colaboración automática sin pruebas, que es lo que escuchábamos que decía la presidenta Sheinbaum. Y bueno, también es importante recordar que ya se lo comentaba previamente, dos agentes de la CIA murieron en un accidente en Chihuahua, y fue cuando se salió a la luz que estaban colaborando con el gobierno del estado de Chihuahua, de la panista Maru Campos, y esto también ha desatado, y la oposición está diciendo que hay un trato distinto, que se está protegiendo a Rubén Rocha Moya y se está acusando a la gobernadora Campos por ser de oposición. Todo esto está en la discusión. A mí me gustaría, por supuesto, que usted comentara con nosotros qué reflexiones tiene sobre lo que está sucediendo, pero pues los hechos son claros. Y para hablar precisamente de lo que sucede y de lo que cómo son los procesos judiciales y estas solicitudes o pues la presentación de pruebas, tuve la conversación con Jesús García. Él, como sabe, ya es amigo de este programa. Él es periodista en el Diario de Nueva York, editor de política en La Opinión. Y bueno, él conoce mucho y es experto en temas de seguridad y justicia en los Estados Unidos y también en nuestro país. Vamos a escuchar esta conversación que tuve con Jesús García. Jesús, bienvenido. ¿Cómo estás?
7: Muy bien, muchísimas gracias por la invitación.
0: Al contrario, gracias a ti siempre por apoyarnos y darnos tu perspectiva. Ahora, pues estamos platicando contigo porque me gustaría que nos ayudaras a entender lo que está en la escena política de México y de los Estados Unidos luego de que se diera a conocer que pues ha escalado hasta los tribunales de Nueva York una acusación contra varios funcionarios mexicanos, entre ellos el gobernador de Sinaloa, Rubén Rocha Moya. ¿Cómo ves esta situación, Jesús? ¿Cómo lo has analizado?
7: Pues bueno, es un caso bastante complejo que yo creo que hay que dimensionar en varios niveles, y el más importante por las implicaciones que tiene la relación binacional diplomática entre los Estados Unidos y México, y obviamente es un reto significativo para la presidenta Claudia Sheinbaum sobre la decisión que tiene que tomar su gobierno. Por supuesto, la decisión final, digamos, en términos legales, no le corresponde a ella como presidenta, sino al sistema judicial mexicano, pero pues obviamente en el nivel político ya se ha metido, digamos, en este debate, señalando incluso que podría ser alguna implicación política por parte de los Estados Unidos. La otra dimensión, pues obviamente es el tema jurídico, señalar que, bueno, finalmente si hay una investigación, si logró un gran jurado en el Departamento de Justicia de los Estados Unidos aprobar, digamos, acusaciones específicas contra un gobernador en funciones, lo cual es histórico, no se había dado para México en este caso, pues evidentemente eso llama muchísimo la atención. También ha habido mucho debate sobre el tipo de evidencias que se están presentando hasta este momento. Estamos muy, muy temprano en este tipo de investigaciones. Regularmente el gran jurado recibe una limitada cantidad de evidencias y de pruebas, pero las suficientes para poder determinar que existen elementos para presentar acusaciones. Esto lleva, y considerando cómo es el sistema judicial estadounidense, a los siguientes pasos, es decir, a que se detenga la persona, a que se presente ante las autoridades estadounidenses y que la investigación continúe en paralelo, adicional de que pudieran tener más elementos. En este caso, pues en la Corte del Distrito Sur de Nueva York, que ya se está presentando las acusaciones. Entonces, es un elemento realmente histórico para México, y particularmente en este momento que el presidente Donald Trump cambió, digamos, la estrategia en contra de las organizaciones criminales, al considerar que son organizaciones terroristas, porque eso modifica la forma en que se aproxima justamente a las operaciones y al tipo de estrategia que se implementan en contra de estos grupos.
0: Con esto que nos explicas, ¿tú consideras que hay pruebas, que a lo mejor son las pruebas que está pidiendo la presidenta, pero no las pueden revelar?
7: Pueden revelar la información, no pueden hacerla pública, salvo lo que ya se presentó en la acusación, porque uh-huh. Eso es lo que se puede hacer público. De hecho, ellos pudieron decidir que la acusación estuviera sellada. De uh-huh. Si vemos en el sistema judicial estadounidense, primero está la acusación sellada y después ya se liberó, digamos, la información más, bueno, básicamente el documento completo. Pero ellos pueden determinar eso a través, obviamente, de la autorización del juez, considerando las implicaciones legales y, digamos, el nivel del caso del que se esté abordando. Eso pasa, eso es muy común, ocurrió en otros casos y, bueno, podría haber sucedido aquí. Señalando que ellos presentan solamente un tipo de evidencia y algunas pruebas, lo que es la estructura, digamos, de las acusaciones es la colaboración de los hijos de Joaquín El Chapo Guzmán, Ovidio Guzmán y Joaquín Guzmán, que se encuentran ambos en una prisión en Chicago, pero tienen también acusaciones en la Corte de Nueva York. Es decir, todo está conectado y les permite hacer eso. Ahora, la Fiscalía Mexicana está señalando que no, hasta un primer momento, no encontró suficiente evidencia para detener de manera preventiva a las personas acusadas, incluyendo al gobernador de Sinaloa, que ahora tiene licencia, pero pues tuvo que removerse. Es una decisión que es buena, de algún modo, políticamente hablando, porque ha habido otros políticos que no son movidos de sus posiciones, y él finalmente pues decidió pedir licencia, lo cual está bien. Y ahora la Fiscalía Mexicana puede solicitar información extra a los fiscales en Nueva York. Ellos obviamente pueden responder con alguna información bajo ciertas condiciones, es decir, que la información no sea la pública porque puede afectar el proceso legal posteriormente, o que solamente cierta información sea revelada, o sea revelada bajo ciertas circunstancias, es decir, como un resumen de lo que se les entregó si es que les envían algo. Como ejemplo podría poner, es decir, les mandaron un paquete señalando, tenemos los documentos, se enviaron transcripciones de algunos testigos, no que testigos, es información que no podían revelar. Se enviaron, por ejemplo, documentos que conectan justamente los sobornos que podría haber enfrentado tal personaje. Es decir, hay varias formas en que se puede responder, pero pues repito, todavía estamos muy temprano en esta parte, pero creo que es importante que el gobierno mexicano haya abierto, pues, creo que muy tarde, pero que haya abierto esta investigación. ¿Por qué digo muy tarde? Porque finalmente el personaje de Rubén Rocha Moya había aparecido ya en otro momento, y al menos en lo que ocurre en Estados Unidos, cuando ciertos personajes políticos aparecen, en ciertas circunstancias se abren investigaciones y se les informa. Lo hemos visto, por ejemplo, con el caso del senador demócrata Bob Menéndez, que ahorita está en prisión.
0: Y justamente también cuando pasó este traslado, secuestro, como le llamen, a la detención del Mayo Zambada, también aparece ahí el nombre del gobernador, ahora con licencia, Rubén Rocha Moya, ¿no?
7: Así es, eso es parte del proceso. Aunque destaca, fíjate que en la acusación no hay un elemento sobre el caso de Ismael Mayo Zambada. Eso me llamó mucho la atención. O sea, sí hay elementos de conexión porque es del cartel de Sinaloa, pero la estructura, o sea, la columna vertebral de la acusación son los chapitos y la forma en que ellos operaron justamente con Rubén Rocha Moya, lo que obviamente nos puede llevar a inferir otros elementos. Porque hay que recordar que en esa revelación que se dio sobre la presencia del gobernador durante el traslado de Mayo Zambada hacia los Estados Unidos, engañado por Joaquín Guzmán López, que es uno de los hijos de Chapo Guzmán y que se encuentra justamente en Chicago, pues evidentemente lleva a conectar información y seguir ciertos aspectos. No sabemos hasta dónde podría colaborar, por ejemplo, Ismael Mayo Zambada en este caso, pero de que tendría información, por supuesto la tendría en ese sentido, no necesariamente en contra del gobernador, sino con otros personajes, por ejemplo, porque hay que recordar que algunos grupos criminales tienen alianzas con algunos personajes políticos y otros con otros, aunque formen parte del mismo grupo criminal. Eso lo hemos visto en otras ocasiones, porque son, digamos, como su contacto, por así decirlo, o quienes hacen esas presuntas alianzas para recibir dinero justamente de las organizaciones criminales. Pero habría que ver más adelante en qué momento, por ejemplo, se integraría pues el Mayo Zambada en este proceso.
0: Pues ahí está parte de lo que nos comenta Jesús García. Vamos a hacer rápidamente una pausa y regresamos con más. Lo invito a que participe con nosotros. Ya tenemos a alguien en la línea y vamos a abrirle nuestra línea cuando regresemos de la pausa.

0: Gracias por continuar con nosotros en esta edición México de Línea Abierta y nos vamos hasta el estado de Washington. Ahí nos escucha Uciel. Te escuchamos con tu comentario. Buenas tardes.
1: Buenas tardes. Quiero comentar, yo como migrante, quiero felicitar a la presidenta por su valentía de no rayarse ante Trump, ante el imperio estadounidense, porque fíjense que los gobiernos anteriores, el PRIAN, el PAN y el PRD, por 36 años han estado al mandato de Estados Unidos, y por eso es que México ha sido tan pobre, y por eso es que nosotros tuvimos que emigrar a Estados Unidos para la pobreza. Con ese nuevo modelo de gobierno de Sheinbaum, Morena, no va a haber necesidad de venir a Estados Unidos ya. Yo felicito a la presidenta por su valentía de no venderse a los Estados Unidos y defender la soberanía. Ahora, Estados Unidos, si Trump, el gobierno de Trump, quiere ser el policía del mundo, moralmente no tiene la moral para ser el policía del mundo. Que se ponga a luchar, a combatir la droga en Estados Unidos. ¿Dónde están los capos aquí? ¿Dónde están los que distribuyen las drogas? Aquí en las escuelas hay mucha droga. En las calles mira gente más que antes, como zombies, porque no hay control. Aquí no se está combatiendo la drogadicción. Estados Unidos debe primero empezar por su casa, a combatir la drogadicción de aquí, la violencia, mucha drogadicción, y tenemos aquí una crisis por este gobierno. Pero nos vemos en noviembre. Trump va a perder el Congreso y va a ser enjuiciado, porque ese hombre tiene el país de cabeza. Todos los que estamos aquí en Estados Unidos le vamos a dar el revés a Trump y va a ser enjuiciado. En noviembre nos vemos. Ese es mi comentario. Gracias.
0: Y te agradezco tu comentario. Muchas gracias, Uciel. Y bueno, vamos ahora a escuchar a Hugo, que nos llama de Fresno. Buenas tardes, Hugo, te escuchamos.
2: Sí, buenas tardes. Nomás mi comentario para decirle para decirte a ti y a todos los que están escuchando, el día que nosotros, los emigrantes, emigremos a otro país que no sea este, que nos vayamos a Rusia, como queremos, como que sea comunista, como ahorita es comunista el partido que nos gobierna, vámonos a emigrar a Rusia, vámonos a emigrar a China, a Venezuela, a Cuba. El día que nos emigremos para esos países, este país va a dejar de entrar o meter sus narices a México. Pero mientras vengamos para acá a crear, a tener una mejor vida y hacer a este país, como ustedes dicen, que nosotros los inmigrantes hacemos el país, es grande por nosotros, yo les digo, vámonos para México a hacerlo grande. Y a esta persona que acaba de hablar, ¿en qué país donde el comunismo fue implementado, qué ha sido de ese país? Si no es pura miseria, pura autoritarismo. Y como lo dije cuando atraparon a Maduro, el siguiente va a ser Petro, y el siguiente Petro va a ser la que tenemos ahorita en la presidencia. Y antes, a todos, antes de hablar mal de este país, primero fíjense dónde están sentados, la vida que tienen, para que hablen mal de este país. Yo no digo que el presidente que tenemos ahorita es una moneda de oro, pero se ocupa ese carácter para que puedan alinear todas esas gentes que están en nuestro país de está gobernando.
0: ¿Te refieres al presidente Trump?
2: Ajá, el presidente Trump se ocupa ese carácter. Yo sé, ni me gustan sus modos, ni me gusta su manera de ser, pero se ocupa ese tipo de carácter para agarrar el toro por los cuernos. Y como les digo, este país se mete al de nosotros, porque nosotros nos metemos a este país sin ser invitados, sin entrar con permiso.
0: Ya.
2: Entonces, ¿qué? Es mi manera de pensar y escuchamos en la ya, cabeza eso.
0: Escuchamos tu comentario, aunque también hay que aclarar que, bueno, México no es un país comunista y pues hay que, en ese sentido, tener muy claro, informarse y no decir a veces algunas cosas que no son verdaderas. Vamos a continuar rápidamente. Tenemos a Javier, que nos llama de Fresno, y todavía tenemos más de la entrevista, así que les pido breve su comentario. Javier, te escuchamos.
3: Sí, el comentario de esta persona anterior fue todo menos breve. Pues mi opinión es que Sheinbaum deben de enfatizar más que es Estados Unidos el que no está haciendo lo suficiente para detener a los millones de adictos que tiene en su país, y es una cuestión de salud, y ni siquiera la atiende, y si no hubiera demanda, pues no hubiera oferta. Y pues hay un ejemplo muy, muy claro. En Afganistán, cuando estaban los talibanes, ellos prohibían el sembradío de heroína, de la amapola. En cuando entró el ejército, se convirtió en el primer exportador de heroína a Estados Unidos. ¿Quién lo hacía? Pues el ejército de Estados Unidos. La CIA y la DEA son los carteles que dominan el contrabando. Y la idea de que los carteles de México son terroristas es de Rubio para poder invadir México nada más. Es un pretexto para invadir, que también va incluido robar todo lo que quieran robarse, como están haciendo en Venezuela. Y pues ya, esta Sheinbaum debe decir a los Estados Unidos también que haga su papel, porque ellos no lo están haciendo tampoco. Y ellos menos, porque eso tienen los adictos. Gracias.
0: A ti, gracias por tu comentario. Y rápidamente vamos con Azcahuitl de Stockton. Te escuchamos. Buenas tardes.
4: Hola, Citlali. Buenas tardes. Gracias por la oportunidad. Bueno, todos sabemos que esta narrativa de este gobierno hipócrita y pues mentiroso, pues la verdad es que agradezco que la información, pero es como darle mucho auge a este tipo de personas. Estamos criticando la administración de este país, no a las personas que viven en este país. Y una cosa muy clara, si nos vamos a los hechos de cómo está tratándonos esta administración, nosotros vivimos en un México ocupado. Nosotros somos dueños de este país que nos fue arrebatado hace más de casi 200 años, ¿verdad? Un poco menos, perdón, no tengo bien la cuenta. Y otra cosa, una queja muy importante, a ver si algún día vas a las mañaneras, señora Citlali, decirle a la señora presidenta que deje de ser tan protagonista en cosas que creo que no son importantes para la comunidad mexicana, como el andarse exhibiendo con un grupo coreano y dejarlos entrar a Palacio Nacional, donde creo que ni tú ni yo hemos estado ahí alguna vez, ni creo que podamos estar, y nada más un grupo de coreanos que porque la población les gusta su música, los invita allá a Palacio Nacional, se me hace de muy mal gusto, y no entiende esta señora que deje de estarse tomando fotos con gente que no le conviene y que no debe de ser. Gracias, Itlali.
0: Gracias a ti, y rápidamente le voy a abrir el micrófono a Uciel, solamente breve, por favor, y respetuoso siempre, Uciel.
1: No, sin más, dice, la persona que no le gustó mi comentario, lo que yo he mirado, dice que hay mucha gente pues ignorante, nomás hablan por hablar, porque realmente hay que informarse. Fíjense que todavía, como este que acaba de hablar ahorita, que no está de acuerdo con la presidenta, hay mucho machismo todavía, y muchos, yo tengo amigos, no aceptan todavía que una presidenta esté gobernando un país por el machismo, porque realmente esa presidenta es muy inteligente, es una doctora, humana, para mí está haciendo buen trabajo, pero el machismo no los deja ver más allá. Y no lo afectan el trabajo que está haciendo. Eso es mi comentario más.
0: Gracias, Uciel, desde el estado de Washington. Y bueno, vamos a escuchar esta conversación que tuve con Jesús García. En la parte de las declaraciones recientes del presidente de Estados Unidos, Donald Trump, que pues no sé si está respondiendo a lo que dijo la presidenta Sheinbaum, en el sentido de que primero quiere pruebas y que no va a permitir injerencia de otro país en México. ¿Cómo leer estas declaraciones, Jesús?
5: No, totalmente. Tiene que ver, a ver, aunque el presidente Donald Trump no responda directamente o diga, la presidenta Claudia Sheinbaum dijo esto y le responde tal cosa, no es necesariamente que él no reciba los reportes. El gobierno estadounidense, por supuesto, sigue lo que está ocurriendo en México de manera muy detallada y responde justamente a las acciones que se toman. Lo que estamos viendo es que esta estrategia del gobierno de Donald Trump no es reciente, es decir, cambió totalmente la forma, redireccionó la forma en que se está trabajando en contra de los cárteles, principalmente y objetivamente en el caso de los cárteles mexicanos. Hay que recordar que se creó este grupo llamado Sheriff of the Americas o el Escudo de las Américas, con una alianza con 20 países, donde el eje central, el punto medular, digamos, del grupo, es generar un grupo en contra de los cárteles mexicanos. El mensaje es México, el mensaje son los cárteles mexicanos. Entonces vamos a ver, no solamente como organizaciones criminales, sino ya como organizaciones terroristas, algo que ya implementó desde el año pasado y por el cual pues muchas de las personas, más bien casi, que son más de 100 las personas que se han enviado a Estados Unidos, y como 90 y tantas en, digamos, en dos paquetes grandes y después varias más, son más de 100 personas que han sido enviadas acusadas obviamente del narcotráfico en México, todos ellos ya incluso enfrentando procesos en México, pero enfrentan cargos justamente de narcoterrorismo. Entonces, aquí es el elemento a considerar, porque obviamente ya es una estrategia establecida por el gobierno del presidente Donald Trump.
0: ¿Tú crees que puedan llegar a dar ese paso de las amenazas a los hechos? Porque él decía que si no, pues directamente va a intervenir el gobierno de Estados Unidos.
5: Totalmente. O sea, lo que está diciendo él no es algo que no haya hecho. Antes se hablaba mucho sobre este tema de ¿podría Estados Unidos tener una intervención en México? Y se veía muy lejos en algún momento. Sin embargo, hemos visto también que lo que hizo por un presidente en funciones, como el caso de Nicolás Maduro. O sea, Estados Unidos podría implementar una operación similar, una madrugada de cualquier día, para extraer, en este caso, por ejemplo, no sé si necesariamente solamente al gobernador con licencia Rubén Rocha Moya, o a todas las personas que están siendo acusadas, lo cual implicaría pues una operación mucho más grande, porque pues es diferente hacer una operación para una persona que para, en este caso, 10 personas, ¿no? Entonces, es muy difícil, pero de que es posible, lo es, porque Estados Unidos ya lo está haciendo. Es decir, estamos viendo que está haciendo operaciones a mar abierto, que son señaladas también como extrajudiciales, ¿no? Donde han muerto casi 200 personas, que le llaman las organizaciones internacionales de defensa de derechos humanos como situaciones extrajudiciales sin que haya un proceso como debiera ser y como Estados Unidos establece en sus tribunales, por ejemplo, y que también incluso las Naciones Unidas han señalado. Estamos viendo cómo hacen operaciones en otros países. Así que, digamos, integrando todo como la estrategia en relaciones exteriores de este gobierno, es viable, es posible que eso pudiera ocurrir en el caso de México.
0: Y además recordando también el caso reciente de los agentes que murieron en Chihuahua por un accidente, de estos agentes de la CIA y que pues no estaba enterado el gobierno federal.
5: Así es, lo que se está viendo, esto no es nuevo, esto es real, mucha gente piensa que bueno, es que esto es nuevo y están desobedeciendo las leyes que se aprobaron en México. A ver, expresamente la ley que se reformó en México de seguridad y que expresamente pide a los agentes extranjeros registrarse y reportar qué están haciendo en México o cómo están operando, pues eso es reciente, eso se aprobó que el 2021, 2022 y cuando mucho que empezó a implementarse. Pero eso no significa que las agencias estadounidenses particularmente lleguen operando en México de una manera libre en todo el territorio, y particularmente la CIA por la forma y por el tipo de agencia que es una agencia de inteligencia y de espionaje básicamente, que opera no solamente en México, sino en muchas partes del mundo, y que evidentemente pues no, obviamente no iba a decir voy a estar operando como tal. Lo que sí llama la atención, porque es un elemento sustancial y que a mí me sorprende mucho que México no haya actuado al respecto, es una colaboración con un gobierno estatal en ese sentido, porque ningún gobierno estatal puede tener acuerdos con agencias extranjeras. Tiene que pasar totalmente por el gobierno federal, porque se trata de acuerdos federales. Es como lo mismo, por ejemplo, si haces un tratado, el Estado no puede hacer un tratado, lo tiene que hacer el país. Entonces, el país como tal, y en ese caso el representante del país es el gobierno.
0: Pues ahí está esta conversación con Jesús García, periodista en el Diario de Nueva York y La Opinión en California. Y además, pues, como le digo, es conocedor del tema de justicia, del tema de seguridad. Y bueno, vamos a hacer rápidamente una pausa y regresamos con más en esta edición México de Línea Abierta.
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0: Gracias por continuar con nosotros en esta edición México de Línea Abierta. Y también le adelantaba que había conversado con el periodista Víctor Bárcenas de Radio Educación y que además él está siguiendo muy de cerca siempre las actividades de la presidenta Claudia Sheinbaum y pues desde este lado hace el análisis de cómo se están tomando pues estas declaraciones de la propia presidenta, la respuesta al gobierno de los Estados Unidos. Vamos a escuchar a Víctor Bárcenas. ¿Cómo estás, Víctor? Bienvenido.
8: Buenas tardes, Claudia. Un gusto saludarte. ¿Cómo estás todo por allá?
0: Muy bien, pues muchas gracias por estar con nosotros y platicarnos un poquito sobre cómo se ha visto desde la presidencia de la República las recientes acusaciones y versiones difundidas de Estados Unidos sobre presuntos vínculos de actores políticos, pues el que más ha destacado el gobernador de Sinaloa, Rubén Rocha Moya. ¿Cómo has visto que ha sido la respuesta del gobierno y también cómo ha sido recibida la respuesta de la presidenta Sheinbaum en este caso?
8: Bueno, esta acción que resulta sorpresiva tanto para muchos mexicanos como para el propio gobierno federal se inscribe finalmente por parte de la presidenta en señalar que tiene que acotarse lo que marca la Constitución, lo que marca la ley. En ese sentido, las acusaciones no están fundamentadas del todo y ven más un sesgo político en toda esta intención de parte del gobierno de Estados Unidos en generar ese escenario que posibilite incluso una acción más directa. Entonces, la postura de la presidenta ha sido, si bien de no defensa irrestricta de lo que es las acusaciones contra el gobernador, que pueden ser posibles o no, pero que tienen que estar fundamentadas en lo que marca la legislación, en este caso la ley. Ella señala, la presidenta Claudia Sheinbaum ha señalado que no están las acusaciones con fundamento, que es una mera, no se requería esta solicitud fuera incluso de los cauces diplomáticos y que está pues volviendo más a una acción política más que una decisión de hacer justicia.
0: La respuesta también de la oposición, cómo han tomado y que de alguna manera pues le han dicho que está defendiendo básicamente a capa y espada al gobernador emanado de Morena.
8: Exacto, es que justamente se inscribe en esta narrativa que se viene pues dando a conocer desde incluso antes de que llegara al poder la presidenta, de que fue su gobierno llegó al poder mediante la acción de vínculos con el narcotráfico. El hashtag, no sé si recuerdas, que se posicionaba mucho, sobre todo en Twitter, antes Twitter hoy X, de narcopresidente en el contexto de la campaña. Entonces viene a abonar a toda esta estrategia narrativa de posicionar a México como un narcogobierno que se está impulsando desde pues, que llegó al poder la presidenta Claudia Sheinbaum, y estos elementos confirman esa narrativa en ese sentido. Por lo tanto, pues la oposición está aprovechando esta realidad que le están marcando de manera, yo creo que coordinada con toda la participación. No podemos olvidar que el embajador de Estados Unidos en México, Ron Johnson, pues es un ex agente de la CIA, y parece que conecta justamente con lo que está ocurriendo en Chihuahua, donde se desmanteló esta posibilidad mediante un accidente de la participación de agentes de la CIA en operativos contra narcotraficantes, y ello al margen de lo que marca la Constitución. Entonces, hay una estrategia por arrinconar de algún modo a México en esta en este escenario de ponerlos como un narcogobierno y a la presidenta como una narcopresidenta. Y la oposición, desde luego, que está justamente con estas coordenadas para hacer valer esta narrativa y obviamente desprestigiar lo que es el gobierno federal. Es una lucha de poder finalmente en el fondo.
0: Además, también lo que mencionas de el embajador de Estados Unidos en México, que pues hacía declaraciones incluso que rebasaban, ¿no?, sus atribuciones, y eso también lo dejaba claro la presidenta Sheinbaum.
8: Así es, incluso ayer el propio presidente Donald Trump está diciendo que si México no hace nada contra los grupos del crimen organizado, pues ellos van a proceder a realizarlo. Y bueno, se le puede creer, pues ya lo hicieron en Venezuela. No olvidemos que fueron por el presidente Maduro, lo secuestraron y además parte de los argumentos era que pertenecía a un existente cártel de los soles, que no estaba fundamentada su existencia y sin embargo lo hicieron con la mano en la cintura. Entonces, si se atrevieron a hacer una cosa así contra un presidente como Maduro, pues las amenazas son fundamentadas para que realicen acciones contra México.
0: Podrían encontrar

0: dejará de reconocer que hay vastas regiones del país donde operan los grupos del crimen organizado, y eso es una falta, sin duda, del Estado mexicano por resolver esta realidad. Pero de hecho, de eso a considerar que ya es un narcoestado abiertamente, narcogobierno, hay mucha, digamos, distancia para considerarlo absolutamente así. Hay regiones que controlan el narcotráfico, incluso la presión que tienen gobiernos municipales para operar a favor de ellos o impedir que sus acciones se lleven a cabo de manera, pues, con complicidad con la autoridad local, pues sí, esa es una realidad. Pero ya que a nivel federal o a nivel estatal se compruebe este pues, vínculo entre poder y crimen, pues es lo que está por fundamentarse. Y sí, la oposición desde luego que va a aprovechar toda esta serie de circunstancias para tratar de allegarse el respaldo de la población.
1: Y en el caso de Rubén Rocha Moya, ¿cómo ves que se ha desarrollado? Sobre todo, bueno, ahora ya pidió licencia el gobernador, pero también está de alguna manera el antecedente de que lo vinculaban al secuestro o al haberse llevado al Mayo Zambada a los Estados Unidos. Y justamente en esta corte de Nueva York, donde pues están los cargos también contra el gobernador de Sinaloa.
0: Sí, su figura como tal da mucho, digamos, no se le puede confiar del todo, dado que no se ha mostrado abiertamente, pues, con una postura de combate directo y sin cortapisas al crimen organizado. Tiene estas acciones duditativas, se le vincula a que estuvo presente también en este momento del secuestro del Mayo Zambada, y lo desmintió, no dejó pasar esa versión, pero sí las dudas quedaron en todo momento contra él. Se tiene que, en todo caso, demostrar su entera vinculación con el cártel de Sinaloa. Las dudas están muy crecientes, son muy muy evidentes, digamos, sobre todo las sospechas, pero hay que fundamentarlo en un Estado de Derecho, y es lo que justamente la presidenta está señalando, que tiene que fundamentarse con todas las pruebas para que pues no haya, digamos, la posibilidad de que se le detenga sin estar justificada su detención. Eso para algunos sectores es estar defendiéndolo. De hecho, la gobernadora Maru Campos está quejando de que hay un trato diferenciado respecto de cómo se le observa a ella. Se le está dando una actitud de persecución en su contra porque, según ella, solo estaba tratando de desmantelar laboratorios de narcos con ayuda de agentes de la CIA, y se le critica mucho por ello. Pero en el caso del gobernador de Sinaloa con licencia, Rubén Rocha Moya, se le está protegiendo, se le está tratando de cuidar, cuando los dos justamente tienen mucho que pues decir en torno a la lucha contra el narcotráfico. Y a juicio de la gobernadora de Chihuahua, hay un trato que está beneficiando al gobernador de Chihuahua, perdón, al gobernador de Sinaloa. Lo que es cierto es que también las sospechas, si es que se consolidan en torno a Rocha Moya, pues tendrán que llevar a que no quede la impunidad, y eso también pues reflejará que el gobierno federal realmente está con la intención de no solapar a ningún gobernador, a nadie que se vincule con el crimen organizado.
1: Pues ahí está esta conversación con Víctor Bárcenas de Radio Educación, que también puede escucharlo en las transmisiones de Pulso, y que ya no salió en esta parte de la entrevista, pero también le preguntaba sobre lo que se dio a conocer de una investigación de la agencia AP, que tras años de sostener la narrativa de la guerra contra las drogas, estos documentos basados en miles, o sea, esta investigación basada en miles de documentos secretos ha puesto en descubierto una realidad que señala que la DEA enfrenta una cultura de corrupción estructural, y no son incidentes aislados, sino agentes de élite coludidos con el crimen organizado, participando en lavado de dinero y excesos financiados por el narco en los países donde opera. Así que, pues, esto se lo preguntaba, que qué autoridad moral, y dice que también Washington pues tiene que estar haciendo su trabajo al interior para pues limpiar esta agencia, pero también pues para seguir siendo o seguir manteniendo esta narrativa contra las drogas. Rápidamente voy a decir este mensaje que nos mandan desde Washington. Citlali, gracias por la oportunidad. Creo que va más allá de la situación de México y notar cómo, a pesar de las mejores intenciones, es difícil lograr ciertos objetivos.

en un gobierno cuando hay una división interna tan palpable, además de que hay muchos datos que no sabemos, lo cual complica tener una perspectiva clara. Espero que nuestros dirigentes tomen prioridad en el bienestar de las poblaciones y esto sería un excelente recomienzo. No llegamos a esta situación en un día. Muchísimas gracias, Ángeles de Negrete, por escribirnos. Gracias a ustedes por acompañarnos a lo largo de esta edición México de Línea Abierta. 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Jorge Ramírez está en los controles técnicos, María de Jesús Gómez es asociada de producción, Yossi Tiscareño Pereira es productora y Desiree Yepes coordina la producción, Samuel Orozco es el director de noticias. Yo soy Citlali Sáenz, muchísimas gracias por escucharnos, que tengan un excelente fin de semana, hasta la próxima.

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2: ¿Qué tal? Les saluda Citlali Sáenz. Bienvenidos a este despacho informativo. California se encamina a una de las elecciones para gobernador más competidas de los últimos años. Diversos aspirantes demócratas y republicanos buscan suceder a Gavin Newsom en un contexto marcado por preocupaciones sobre seguridad, vivienda, economía y migración. Entre los principales candidatos destaca Javier Becerra, Katie Porter y el republicano Steve Hilton, quienes aparecen al frente de algunas encuestas recientes. La elección primaria se celebrará el 2 de junio próximo y definirá a los dos candidatos que avanzarán a la jornada general del 3 de noviembre. Las boletas para la elección primaria ya comenzaron a enviarse a los votantes de California y las encuestas colocan al exfiscal general Javier Becerra entre los favoritos en la contienda por la gubernatura. De acuerdo con el analista político David Ayón, el hecho de que Becerra encabece las preferencias ha provocado que varios de sus adversarios concentren sus ataques en su campaña.
3: Que la mayoría de los candidatos empezaron a atacar a Javier Becerra porque Becerra va adelante en 3 de las 4 encuestas más recientes, pero se podría decir que Becerra va empatado con el republicano Steve Hilton.
2: Entre los aspirantes destaca también el exalcalde de Los Ángeles, Antonio Villarray Goza, quien busca consolidar el voto demócrata en un escenario todavía marcado por un alto número de indecisos.
3: Hasta las últimas encuestas todavía habían muchos que no se habían decidido. Yo creo que están tratando de decidir sobre todo entre los que se afilian o se inclinan más hacia los demócratas, si van a apoyar a Becerra para que por lo menos esté para la segunda ronda, la elección final de noviembre, que esté un demócrata y sobre todo un demócrata latino en competencia con el republicano Hilton.
2: David Ayón señala que la elección podría abrir la puerta a un momento histórico para la política latina en California.
3: Yo creo que esta es la mejor oportunidad que hemos visto en toda la historia del estado de California como estado de los Estados Unidos. La gran cantidad que no se han decidido, pues la verdad es que bien podrían ser ellos que al último momento se deciden, como la mayoría de los votantes de California, por Becerra.
2: La campaña también ha estado marcada por la influencia de la política nacional y la figura del presidente Donald Trump. Los votantes quieren saber si los candidatos están del lado de Trump o en contra de Trump.
3: Yo creo que la diferencia más destacada, principal, entre Hilton y Becerra va a ser si California tiene un gobernador que es aliado del presidente Donald Trump o está posicionado y dispuesto a luchar, a defender al estado en contra de la administración Trump.
2: Y es que la administración de Donald Trump ha mantenido una confrontación constante con California, como lo recuerda David Ayón.
3: Yo diría que la amenaza principal que enfrenta California y quizás el tema principal debería ser precisamente eso, porque la administración federal liderada por Donald Trump prácticamente está en una guerra fría con el estado de California y con su mayoría que se afilian con el Partido Demócrata.
2: El analista político señala que más allá de la elección, el crecimiento de la influencia latina en la política nacional ya es una realidad.
3: Es la primera vez en toda la historia de que hemos visto que se pronostica que en ambos partidos hay destacados precandidatos a la presidencia, Alexandria Ocasio-Cortez por los demócratas y el que ya había sido candidato a la nominación republicana, Marco Rubio, que es el secretario de Estado. Hay que reconocer que Rubio, como secretario de Estado, es el latino que ha llegado al puesto más alto en el gobierno federal. Esto sería, no solo sin presidentes, pero realmente y prácticamente de otro mundo, si fuera posible que la elección presidencial de 2028 podrían enfrentarse una latina por los demócratas y un latino por los republicanos.
2: El analista político David Ayón finalmente confía en que la gubernatura de California podría quedar en manos de un latino. Y es así como llegamos al final de este servicio informativo. Soy Citlali Sáenz. Cuídense mucho. Hasta pronto.
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¿Qué tal? Muy buenos días. Bienvenidos a este su programa de Mañanitas con Mariachi. Gracias a Dios y al Todopoderoso por tenernos nuevamente aquí en ante los micrófonos de Radio Bilingüe. Y les habrá sorprendido que empecé con las mañanitas. Bueno, claro que sí. Todavía estamos con ese espíritu de felicitar a todas las madrecitas que nos escuchen. Y donde quiera que nos escuchen, gracias. Y qué bueno que están escuchando Radio Bilingüe. Y bienvenidos sean todos ustedes. Un feliz inicio de semana para todos y cada uno de ustedes. Así es de que, pues, continuamos aquí con las felicitaciones, ¿verdad? Yo sé que muchos de ustedes, pues, mandaron saludos el día de ayer con Genaro. Y, pues, yo todavía aquí estoy para servirles. Y claro que sí, pero recuerde que estamos todavía en la playlist. Así que no voy a poder contestar el teléfono como quisiera. Pero ya es el último día. Uy, qué felicidad, ¿verdad? Así que bueno, pues vámonos con el minuto de sabiduría del día de hoy. Dios nos guía siempre y orienta nuestra vida, pero necesitamos sensibilidad para escuchar su voz y aprender a interpretarla en las mil y unas circunstancias de la vida y remontarnos a las mejores alturas del espíritu que nos anima. Procura meditar en silencio y escuchar la voz de Dios, tu guía que nunca te abandona.

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Eso fue Hermosillo, Sonora con Juan Gabriel. Y también escuchamos Morir de Amor con el Mariachi México de Pepe Villa. Y las mañanitas, como ya escucharon que comencé la programación dedicada especialmente para todas las mamás y también los papás, ¿verdad? Porque algunos son padre y madre a la vez. Así que pues muchas felicidades también a los que son padre y madre con sus hijos, ¿verdad? Porque muchas veces así sucede. Sucede como sucede, ¿verdad? Pues mire, ya son las 6:18 y aquí continuamos con más música para todos ustedes en este su programa de Mañanitas con Mariachi, con su servidora Maripaz Covarrubias, hoy este día, lunes ya 11 de mayo, deseándoles muchas felicidades a los que cumplen años. Y pues que Dios me los bendiga y que tengan muchos, muchos años, que cumplan muchos años más, ¿verdad? Así que bueno, pues nos vamos con un saludo para la señora Micaela Zavala por allá en Modesto. También saludamos al señor Antonio Contreras por acá en el Valle Imperial, a Jesús también en Mexicali. Le saludamos a toda la gente que nos escucha por ahí en Mexicali. Muy buenos días. Súbale al radio, que al cabo tiene mucha libertad para subirle al radio, ¿verdad? Bueno, pues de todas maneras han de haber amanecido algunos desvelados, ¿verdad? Por el festejo de ayer, de haber festejado a las madrecitas. Y pues algunos, pues en lugar de felicitarla, la fueron a poner a cocinar, ¿cómo la ve? No, pero pues no importa, ¿verdad? Así que la mamá está feliz de tener a sus hijos ahí reunidos, así que ella ni le puede tampoco estar cocinando. Un saludo también para el señor Juan Cisneros, que nos escucha por allá en Bakersfield, a Martín en Arvin, a José Rodríguez también por ahí en Bakersfield, a Jesús Silva en Mexicali. Y un saludo también para el señor Jaime Cuellar, que nos escucha por ahí en Bakersfield, a todos los integrantes de Mariachi. Un saludo. Y vámonos ahora con algo que nos interpreta el Mariachi Sol de México. Y esto, hay que empezar el ánimo. Ánimo, mi gente, ánimo. A ver, arriba esos corazones, arriba esa alegría. Y tenemos aquí al Mariachi Sol de México.

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Bueno, pues ese fue el mariachi Vargas de Tecalitlán con Recuerdos de Ipacaraí. También escuchamos, ¿quién más? Ay, Señora Tentación, Cara de Arrepentimiento, ¿verdad? Con Javier Solís. También escuchamos el popurrí de canciones o melodías que interpretaba la orquesta de Glenn Miller. Y bueno, pues aquí continuamos con más música. Ya son las 6:35, sí, con 35. Y le vamos a invitar para que escuche el programa de Línea Abierta, celebrando 45 años de Radio Bilingüe, el único programa de comentarios de la radio pública que se transmite diariamente en español. Hoy a las 12 del mediodía, hice una lectura de recientes elecciones. Y también en otro tema, el cuidado infantil en la agenda política. Y paz a la vista. Bueno, esos son tres temas de lo que se va a tratar el programa de Línea Abierta el día de hoy. Así que bueno, pues continuamos con más música. Vamos a saludar a Eric Reyes y a su mamá Becky, que nos escuchan aquí en Fresno. También saludamos a Rubén y Alma, y también a Juvenal Reyes, a Rosy y a Sebastián Salinas, también por allá en Salinas, a Rosy en Tutlok. Y también queremos felicitar y saludar a la señora Sonia Cruz, que está cumpliendo años. Hoy este saludo es de parte de su compañera de trabajo y amiga, la señora Silvia Camarena. Un saludo para la familia Camarena Sandoval, que también nos está escuchando por ahí en Porosville. Saludamos a Vicente, a Silvia, a Nadia y también a Sofía, a Emma y a Vicentito. Y saludamos al señor Emilio Medina, que nos escucha también por ahí en oiga, nomás ya lo anda cambiando de ciudad, en Porosville. Y a todos los trabajadores que andan por ahí alimentando las vaquitas y que les tienen música, porque también a ellos les gusta la música. Y bueno, pues ahorita por lo pronto nos vamos a escuchar algo con David Sizer y esto que dice así.

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Pues ese fue Pedro Fernández y Siempre te amaré. También escuchamos Una página más con el Cheque Peña, ese señor tan guapote, ¿verdad? Y también con David Sáizar escuchamos Cantar llorando. Pues continuamos con más música, son las 6:49 y vamos a continuar saludando a todos ustedes, donde quiera que nos escuchen. Gracias por estar en sintonía de Radio Bilingüe. Y aquí tenemos esta información de inmigración en Hanford. Los servicios son gratuitos. Estos servicios se ofrecen con cita previa o sin cita. Sin embargo, se dará prioridad a quienes tengan una cita programada. Y bueno, eso será el próximo jueves, ya este próximo jueves, mayo 14. Y eso será en el King's Community Action Organization, en el 1130 North 11th Avenue en Hanford. Y pues para programar una cita, llámenos al 559-666-6436. Y bueno, pues ahí está, habrá pues ayuda con la ciudadanía, renovación de DACA. Y si usted puede ya, hágase ciudadano, ya ve que ya vienen las elecciones, así que pues para poder tomar parte de la decisión de elegir a los gobernantes. Así que bueno, pues vámonos con más música. Saludamos a toda la gente que nos escucha por allá en el estado de Texas, a la señora Alicia Reyes, por ahí en Presidio. Saludamos también a la señora Elia Gómez en Uvalde, Texas, a la gente que nos escucha en Ojinaga, a Gabriel Venegas. También saludamos a la gente que nos escucha en Miguel Alemán, Tamaulipas. En Uvalde saludamos a Jesse Hernández también y a toda la gente que nos escucha por ahí en Zapata, Texas, en Sierra Blanca, en Baysville y en Río Grande City. Pues vámonos con más música. Ahora tenemos al Mariachi Vargas y Sobre la Montaña.

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2: ¿Qué tal? Les saluda Citlali Sáenz. Bienvenidos a este despacho informativo. California se encamina a una de las elecciones para gobernador más competidas de los últimos años. Diversos aspirantes demócratas y republicanos buscan suceder a Gavin Newsom en un contexto marcado por preocupaciones sobre seguridad, vivienda, economía y migración. Entre los principales candidatos destaca Javier Becerra, Katie Porter y el republicano Steve Hilton, quienes aparecen al frente de algunas encuestas recientes. La elección primaria se celebrará el 2 de junio próximo y definirá a los dos candidatos que avanzarán a la jornada general del 3 de noviembre. Las boletas para la elección primaria ya comenzaron a enviarse a los votantes de California y las encuestas colocan al exfiscal general Javier Becerra entre los favoritos en la contienda por la gubernatura. De acuerdo con el analista político David Ayón, el hecho de que Becerra encabece las preferencias ha provocado que varios de sus adversarios concentren sus ataques en su campaña.
3: Que la mayoría de los candidatos empezaron a atacar a Javier Becerra porque Becerra va adelante en tres de las cuatro encuestas más recientes, pero se podría decir que Becerra va empatado con el republicano Steve Hilton.
2: Entre los aspirantes destaca también el exalcalde de Los Ángeles, Antonio Villarraigosa, quien busca consolidar el voto demócrata en un escenario todavía marcado por un alto número de indecisos.
3: Hasta las últimas encuestas todavía habían muchos que no se habían decidido. Yo creo que están tratando de decidir si ya lo que, sobre todo entre los que se afilian o se inclinan más hacia los demócratas, Si van a apoyar a Becerra para que por lo menos esté para la segunda ronda, la elección final de noviembre, que esté un demócrata y sobre todo un demócrata latino en competencia con el republicano Hilton.
2: David Ayón señala que la elección podría abrir la puerta a un momento histórico para la política latina en California.
3: Yo creo que esta es la mejor oportunidad que hemos visto en toda la historia del estado de California como estado de los Estados Unidos. La gran cantidad que no se han decidido, pues la verdad es que bien podrían ser ellos que al último momento se deciden, como la mayoría de los votantes de California, por Becerra.
2: La campaña también ha estado marcada por la influencia de la política nacional y la figura del presidente Donald Trump. Los votantes quieren saber si los candidatos están del lado de Trump o en contra de Trump.
3: Yo creo que la diferencia más destacada, principal, entre Hilton y Becerra va a ser si California tiene un gobernador que es aliado del presidente Donald Trump o está posicionado y dispuesto a luchar, a defender al Estado en contra de la administración Trump.
2: Y es que la administración de Donald Trump ha mantenido una confrontación constante con California, como lo recuerda David Ayón.
3: Yo diría que la amenaza principal que enfrenta California y quizás el tema principal debería ser precisamente eso, porque la administración federal liderada por Donald Trump prácticamente está en una guerra fría con el Estado de California y con su mayoría que se afilian con el Partido Demócrata.
2: El analista político señala que más allá de la elección, el crecimiento de la influencia latina en la política nacional ya es una realidad.
3: Es la primera vez en toda la historia de que hemos visto que se pronostica que en ambos partidos hay destacados precandidatos a la presidencia, Alexandria Ocasio-Cortez por los demócratas y el que ya había sido candidato a la nominación republicana, Marco Rubio, que es el secretario de Estado. Hay que reconocer que Rubio, como secretario de Estado, es el latino que ha llegado al puesto más alto en el gobierno federal. Esto sería no solo sin presidentes, pero realmente y prácticamente de otro mundo, si fuera posible que la elección presidencial de 2028 podrían enfrentarse una latina por los demócratas y un latino por los republicanos.
2: El analista político David Ayón finalmente confía en que la gubernatura de California podría quedar en manos de un latino. Y es así como llegamos al final de este servicio informativo. Soy Citlali Sáenz. Cuídense mucho. Hasta pronto.
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Oiga, nada más, ¿qué le pareció? Esa fue Jorge Negrete y entre suspiro y suspiro. También escuchamos antes de la identificación La Panchita con el mariachi instrumental y también con Vicente Fernández, El Último Beso. ¿Cómo la ve? No, hombre, pues mejor que sea el primero, ¿no? Bueno, pues ya son las 7 de la mañana con 8 minutos y bienvenidos a este su programa de Mañanitas con Mariachi, con su servidora Maripaz Covarrubias acompañándoles el día de hoy, 11 de mayo. Felicidades a las personas que cumplen años el día de hoy. Felicidades a la señora Sonia Cruz, que nos escucha por allí en Porosville. Felicidades, muchas felicidades, y esto es de parte de Silvia Camarena. Saludamos a Janie Sánchez, que nos escucha en Parlier, y también a la gente que nos escucha en Dainuba, en Baicelia, Tulare, también acá en Bakersfield, en Huasco, y por ahí en Deleno, en McFarland, en Corcoran, también en Hanford. Gracias por estar en sintonía de Radio Bilingüe. ¿Y qué le parece si nos vamos ahora con esto que nos interpreta Lola Beltrán? Y esto, una bonita canción que es una composición de José Alfredo Jiménez. Y esto dice, vámonos, vámonos pues.

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Bueno, pues ese fue Regulo Alcocer y mi linda esposa. También escuchamos el cascabel con los arrieros y el son de la negra con el mariachi Vargas de Tecalitlán. Y vámonos con Lola Beltrán, una hermosa canción, ¿verdad? Pues ya son las 7 de la mañana con 26 minutos y vamos a saludar a la señora Lupe y a Audelia de parte del señor Antonio Contreras y también para mí, para su servidora. Así que muchísimas gracias por la felicitación del Día de las Madres. Y hablando del Día de las Madres, oiga, ayer, pues cerca de mí, de donde yo vivo, está el panteón. Y viera nada más cómo había muchas personas ahí visitando el panteón. Y yo me pongo a pensar, a lo mejor cuando estaban en vida sus mamás ni siquiera les hablaban por teléfono, ni las visitaban. Y mire ahora, en el panteón sí, ¿verdad? Como dijo una anécdota de, estaban dos muchachas hablando y dice, una, ay, mi mamá cómo me enfada, quiere que vaya a visitarla y que yo no tengo tiempo, tengo que andar con mis amistades. Y pues la otra le dijo, ay, pues yo en cambio todos los días hablo con ella. Ay, le dijo la otra, eres mejor que yo. Dice, no, yo también era como tú, pero ahora hablo con mi madre en el panteón. Dice, ahora que ya ella ha fallecido, ahí es donde hablo todos los días con ella. ¿Cómo la ve? Cuando están en vida ni siquiera se acuerdan, ¿verdad? Pero bueno, así son las cosas de la vida. Así que vámonos con más música para no ponernos tristes, ¿verdad? Porque si no, nos vamos a poner a llorar, como dicen por ahí, y nos vamos a inundar. No, hombre, vámonos.

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Bueno, pues ahí acabamos de escuchar a Miguel Aceves Mejía con unos tropezoncitos, ¿verdad? Pero no, ya se ve, ¿verdad? Y eso fue Cuando el Destino. También escuchamos a Vereda Tropical con el Mariachi México de Pepe. No, Vereda Tropical fue con el Mariachi Sol de México. Oh, que le puse aquí mal. Las Isabeles con Pedro Infante y La Burrita con el Mariachi Garibaldi de Colombia. España Cañí con el Mariachi México de Pepe Villa. Y Caperucita Roja también escuchamos con el Mariachi México. Ya son las 7:48 y aquí continuamos. Vamos a saludar. Primero le queremos invitar a ver esta información para usted. El Arte Américas, hora de cuentos bilingües y talleres de arte. Una serie de eventos gratis cada primer y tercer sábado del mes, de 10 de la mañana a las 12 del mediodía. Ahora será el próximo sábado 16 de mayo. Ya fue el día 2, ahora va a ser el 16 de mayo. Y será de 10 de la mañana a 12 del mediodía, en el 1630 Vanes Avenue, ahí en Fresno. Para más información puede llamar al 559-268-6130. Y bueno, pues aquí vamos a continuar saludando a la señora Socorro y el señor Manuel de Mendota. También saludamos a la señora Rosario Hernández en Newman, a la señora Mari Díaz y también a su esposo por allá en Stratford, a Miguel Sánchez en Salt Lake City. También saludamos al señor Antonio Santos por acá por Santa María, a María en Iowa, a Areli también le saludamos, a Areli, ahí ya ella viene llegando a su trabajo, viene en friega, ¿verdad? Y un saludo también para Pancho en Bakersfield, a Carmen Vega también un saludo, a la maestra Cruzita que nos escucha en Bakersfield, también Ernesto Peña. Pues vámonos con más música, ¿qué le parece si ahora nos vamos a escuchar algo con Carmen del Real? Bueno, pues vámonos con esto.

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2: ¿Qué tal? Les saluda Citlali Sáenz. Bienvenidos a este despacho informativo. California se encamina a una de las elecciones para gobernador más competidas de los últimos años. Diversos aspirantes demócratas y republicanos buscan suceder a Gavin Newsom en un contexto marcado por preocupaciones sobre seguridad, vivienda, economía y migración. Entre los principales candidatos destaca Javier Becerra, Katie Porter y el republicano Steve Hilton, quienes aparecen al frente de algunas encuestas recientes. La elección primaria se celebrará el 2 de junio próximo y definirá a los dos candidatos que avanzarán a la jornada general del 3 de noviembre. Las boletas para la elección primaria ya comenzaron a enviarse a los votantes de California y las encuestas colocan al exfiscal general Javier Becerra entre los favoritos en la contienda por la gubernatura. De acuerdo con el analista político David Ayón, el hecho de que Becerra encabece las preferencias ha provocado que varios de sus adversarios concentren sus ataques en su campaña.
3: Que la mayoría de los candidatos empezaron a atacar a Javier Becerra porque Becerra va adelante en tres de las cuatro encuestas más recientes, pero se podría decir que Becerra va empatado con el republicano Steve Hilton.
2: Entre los aspirantes destaca también el exalcalde de Los Ángeles, Antonio Villarraigosa, quien busca consolidar el voto demócrata en un escenario todavía marcado por un alto número de indecisos.
3: Hasta las últimas encuestas todavía habían muchos que no se habían decidido. Yo creo que están tratando de decidir sobre todo entre los que se afilian o se inclinan más hacia los demócratas, si van a apoyar a Becerra para que por lo menos esté para la segunda ronda, la elección final de noviembre, que esté un demócrata y sobre todo un demócrata latino, en competencia con el republicano Hilton.
2: David Ayón señala que la elección podría abrir la puerta a un momento histórico para la política latina en California.
3: Yo creo que esta es la mejor oportunidad que hemos visto en toda la historia del estado de California como estado de los Estados Unidos. La gran cantidad que no se han decidido, pues la verdad es que bien podrían ser ellos que al último momento se deciden, como la mayoría de los votantes de California, por Becerra.
2: La campaña también ha estado marcada por la influencia de la política nacional y la figura del presidente Donald Trump. Los votantes quieren saber si los candidatos están del lado de Trump o en contra de Trump.
3: Yo creo que la diferencia más destacada, principal, entre Hilton y Becerra va a ser si California tiene un gobernador que es aliado del presidente Donald Trump o está posicionado y dispuesto a luchar, a defender al estado en contra de la administración Trump.
2: Y es que la administración de Donald Trump ha mantenido una confrontación constante con California, como lo recuerda David Ayón.
3: Yo diría que la amenaza principal que enfrenta California y quizás el tema principal debería ser precisamente eso, porque la administración federal liderada por Donald Trump prácticamente está en una guerra fría con el estado de California y con su mayoría que se afilian con el Partido Demócrata.
2: El analista político señala que más allá de la elección, el crecimiento de la influencia latina en la política nacional ya es una realidad.
3: Es la primera vez en toda la historia de que hemos visto que se pronostica que en ambos partidos hay destacados precandidatos a la presidencia, Alexandria Ocasio-Cortez por los demócratas y el que ya había sido candidato a la nominación republicana, Marco Rubio, que es el secretario de Estado. Hay que reconocer que Rubio, como secretario de Estado, es el latino que ha llegado al puesto más alto en el gobierno federal. Esto sería, no solo sin presidentes, pero realmente y prácticamente de otro mundo, si fuera posible que la elección presidencial de 2028 podrían enfrentarse una latina por los demócratas y un latino por los republicanos.
2: El analista político David Ayón finalmente confía en que la gubernatura de California podría quedar en manos de un latino. Y es así como llegamos al final de este servicio informativo. Soy Citlali Sáenz. Cuídense mucho. Hasta pronto.
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1: Ay, ay, ay, oiga nomás, la bola estaba tirada. Pues la levantaron, ¿verdad? Bueno, ese fue José Alfredo Jiménez y la bola negra. También escuchamos antes de la identificación, No te puedo querer, no, hombre. Y también Los Arrieros con el Mariachi México de Pepe Villa. Y Dilo Claramente con Carmen del Real. Pues mire, ya son las 8 de la mañana con 7 minutos. Y le invitamos para que escuche el programa de Línea Abierta, el único programa de comentarios de Radio Pública, de la Radio Pública en Español. Celebrando 45 años de Radio Bilingüe y hoy tenemos tres temas. Una lectura de recientes elecciones, el cuidado infantil en la agenda política. ¿Paz a la vista? Bueno, pues quién sabe, ¿verdad? Así que bueno, pues esos son los tres temas de lo que se va a tratar el programa de Línea Abierta el día de hoy. Así que bueno, pues vámonos con más música. Vamos a saludar a la señora Alicia Reyes, por allá en el estado de Texas, a Pancho aquí en Fresno, y también saludamos a el señor Alfredo Manso y a la señora Chelo Manso, deseándole a Chelo un feliz Día de las Madres, que la haya pasado muy bien, ¿verdad? Feliz. Y bueno, pues a todas las mamás, que ojalá que Dios las haya bendecido con tener por lo menos reunidos a sus hijos, ya que pues es la mayor alegría de una madre, ¿verdad? Y que por lo menos se acuerden de darle, aunque sea una llamadita, si no pueden asistir o ir a verla, pues aunque sea una llamadita, ahorita si es, tiene la dicha de tenerla, ahorita que la tienen en vida. Ya después, ya pa' qué, dijo el perico, ¿verdad? Así que vámonos con más música.

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Esos fueron las pompas ricas, y, pero no de lo que usted piensa, ¿eh? Esos eran algo así como algún dulce. Y bueno, eso fue el Mariachi México de Pepe Villa. También escuchamos el Dorado de Villa con el Charro Avitia y las Copetonas Mariachi México. ¿Por qué no fui tu amigo nada más? Uy, pues porque tenía que llegar a enamorarme de ti, ¿verdad? Oiga nomás. Y ese fue Gerardo Reyes. Y Rosita Quintana dice que el volantín, tin, tin. Ándele, pues. Bueno, pues mire, ya son las 8:23 y continuamos aquí con más música para todos ustedes. Gracias por continuar en la sintonía de Radio Bilingüe. ¿Y qué tenemos por aquí? A ver, tenemos información acerca de un taller de inmigración que va a haber en Kenford. Los servicios son gratuitos. Estos servicios se ofrecen con cita previa o sin cita. Sin embargo, se dará prioridad a quienes tengan una cita programada. Y pues para más información puede llamar o para hacer una cita puede llamar al 559-666-6436. Esto será el próximo día 14 de mayo de 4 a 7 de la noche en King's Community Action Organization en el 1130 North 11th Avenue en Kenford, California. Ay, ni modo, ¿verdad? Aquí estamos en California. Pues sí, porque no nomás aquí en California nos escuchan pues en muchos, muchos otros lugares. Un saludo para la gente de Sonora, por allá en Esqueda, Sonora, en Agua Prieta, Sonora. Y también saludamos allá en Chama, New México, en Nuevo México, en Columbus y también en Puerto Palomas, en Chihuahua. En Silver City y en Ratón. Un saludo también para la gente de por acá de Santa María, de Tracy, de Williams, de San Miguel. Y pues un saludo también para el señor Alfredo Solís. Y una disculpa, pero es que todavía estamos en la playlist y no puedo contestar los teléfonos. Así que cuando le toque una suerte de casualidad, pues bueno, ahí les contestaremos, ¿verdad? Pero ya saben, estamos aquí muy ocupaditos con la playlist ya. Gracias a Dios es el último día. Así que bueno, pues esperamos que ya el próximo lunes, entonces sí, vamos a hacer todo de ustedes, porque ya podemos contestar el teléfono con más calma. Y bueno, pues vamos ahora con las hermanas Huerta y Puerto de Ilusión.

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Vamos a abrir el baúl de los recuerdos, así es de que. Y bueno, también vamos a dedicarles algunas canciones a las madrecitas, ya que pues apenas estamos todavía calentando el recalentado, ¿verdad? Sí, pues a las que tuvieron ahí su fiestecita en casa y las que no, pues las seguramente que las llevaron a un restaurante a comer, ¿verdad? Seguramente. Así que bueno, pues gracias por haberme acompañado, pero ya le dije, no se vaya porque seguimos con Ritmos del Pueblo a las 9:05. Y bueno, pues aquí nos vamos con Rocío Dúrcal que dice, gracias amor por tanto amor.

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2: ¿Qué tal? Les saluda Citlali Sáenz. Bienvenidos a este despacho informativo. California se encamina a una de las elecciones para gobernador más competidas de los últimos años. Diversos aspirantes demócratas y republicanos buscan suceder a Gavin Newsom en un contexto marcado por preocupaciones sobre seguridad, vivienda, economía y migración. Entre los principales candidatos destaca Javier Becerra, Katie Porter y el republicano Steve Hilton, quienes aparecen al frente de algunas encuestas recientes. La elección primaria se celebrará el 2 de junio próximo y definirá a los dos candidatos que avanzarán a la jornada general del 3 de noviembre. Las boletas para la elección primaria ya comenzaron a enviarse a los votantes de California y las encuestas colocan al exfiscal general Javier Becerra entre los favoritos en la contienda por la gubernatura. De acuerdo con el analista político David Ayón, el hecho de que Becerra encabece las preferencias ha provocado que varios de sus adversarios concentren sus ataques en su campaña.
3: Que la mayoría de los candidatos empezaron a atacar a Javier Becerra porque Becerra va adelante en 3 de las 4 encuestas más recientes, pero se podría decir que Becerra va empatado con el republicano Steve Hilton.
2: Entre los aspirantes destaca también el exalcalde de Los Ángeles, Antonio Villarray Goza, quien busca consolidar el voto demócrata en un escenario todavía marcado por un alto número de indecisos.
3: Hasta las últimas encuestas todavía habían muchos que no se habían decidido. Yo creo que están tratando de decidir si ya lo que, sobre todo entre los que se afilian o se inclinan más hacia los demócratas, Si van a apoyar a Becerra para que por lo menos esté para la segunda ronda, la elección final de noviembre, que esté un demócrata y sobre todo un demócrata latino, competencia con el republicano Hilton.
2: David Ayón señala que la elección podría abrir la puerta a un momento histórico para la política latina en California.
3: Yo creo que esta es la mejor oportunidad que hemos visto en toda la historia del estado de California como estado de los Estados Unidos. La gran cantidad que no se han decidido, pues la verdad es que bien podrían ser ellos que al último momento se deciden, como la mayoría de los votantes de California, por Becerra.
2: La campaña también ha estado marcada por la influencia de la política nacional y la figura del presidente Donald Trump. Los votantes quieren saber si los candidatos están del lado de Trump o en contra de Trump.
3: Yo creo que la diferencia más destacada, principal, entre Hilton y Becerra va a ser si California tiene un gobernador que es aliado del presidente Donald Trump o está posicionado y dispuesto a luchar, a defender al estado en contra de la administración Trump.
2: Y es que la administración de Donald Trump ha mantenido una confrontación constante con California, como lo recuerda David Ayón.
3: Yo diría que la amenaza principal que enfrenta California y quizás el tema principal debería ser precisamente eso, porque la administración federal liderada por Donald Trump prácticamente está en una guerra fría con el estado de California y con su mayoría que se afilian con el Partido Demócrata.
2: El analista político señala que más allá de la elección, el crecimiento de la influencia latina en la política nacional ya es una realidad.
3: Es la primera vez en toda la historia de que hemos visto que se pronostica que en ambos partidos hay destacados precandidatos a la presidencia, Alexandria Ocasio-Cortez por los demócratas y el que ya había sido candidato a la nominación republicana, Marco Rubio, que es el secretario de Estado. Hay que reconocer que Rubio, como secretario de Estado, es el latino que ha llegado al puesto más alto en el gobierno federal. Esto sería no solo sin presidentes, pero realmente y prácticamente de otro mundo, si fuera posible que la elección presidencial de 2028 podrían enfrentarse una latina por los demócratas y un latino por los republicanos.
2: El analista político David Ayón finalmente confía en que la gubernatura de California podría quedar en manos de un latino. Y es así como llegamos al final de este servicio informativo. Soy Citlali Sáenz. Cuídense mucho. Hasta pronto.
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Bueno, pues así dimos principio a la programación de Ritmos del Pueblo con esa canción que me había solicitado el señor Antonio Contreras. Y pues esa me imagino que ha de haber sido dedicada para su mamá y para su esposa, supongo. Y pues también para su servidora, ya les había dicho. Y bueno, pues esa fue Denise de Calaf y Señora, Señora. Antes de la identificación, escuchamos La Veintiúnica con el Mariachi México. Y Rocío Dúrcal dice, gracias amor por tanto amor. Así que aquí continuamos con Ritmos del Pueblo. Y bienvenidos sean todos ustedes. Gracias, gracias y gracias por compartirnos por ahí en las redes sociales, ¿verdad? También usted nos puede escuchar, bueno, nos puede seguir a través del Facebook. Y también en el www.radiobilingüe.org. Y pues le queremos invitar para que escuche el programa de Línea Abierta el día de hoy a las 12 del mediodía con temas muy interesantes para la comunidad. Línea Abierta es el único programa de comentarios de la radio pública que se transmite diariamente en español, celebrando 45 años de radio bilingüe. Y hoy en este habrá tres temas, una lectura de recientes elecciones y también el cuidado infantil en la agenda política. ¿Paz a la vista? Pues quién sabe, ¿verdad? Esperemos que sí, porque ya ve cómo está, ha estado el mundo. Y pues seguimos, nunca dicen nunca es tarde, y gracias a los que me han llamado para decirme feliz Día de las Madres, que aunque ya pasó, pero yo les digo, nunca es tarde, nunca es tarde. Así que pues yo les sigo felicitando a todas las madrecitas que nos escuchan y también a los señores que también han sido padre y madre. Hay que darles su reconocimiento también, ¿verdad? Seguro. No hay que dejarlos atrás, porque ellos también, así como hay madres que son padre y madre a la vez, así también hombres que son padre y madre. Así que, pues muchas felicidades también a los papás que la han hecho de mamá con sus hijos, ¿verdad? Bueno, pues, ¿qué le parece si nos vamos a escuchar con los Churumbeles de España esta canción hermosa que se llama Cariño Verdad?

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Bueno, ¿qué le pareció esa interpretación de, bueno, dice Music Makers? Yo no sé quién la canta, no recuerdo quién la canta exactamente, pero eso se llamó Mi Plegaria. Y también escuchamos la del vestido rojo, mírala qué coqueta, ¿verdad? Y cariño, ¿verdad? Con los churumbeles de España. Ya son las 9:23 y vamos a continuar. Vamos a saludar a Mari Martínez en por más allá en Palmdale. También a Roberto Rodríguez ahí en Palmdale. A la señora Luz Torres por acá en Brentwood. Y también a Isabel Gómez por allá en Salinas. A toda la gente que nos escucha por ahí en Salinas, en Soledad, en Greenfield. A Flor también le saludamos. A Juan en Portville dice, no, aquí quiero felicitarla, dice, por su programación, porque aquí nos tiene bien contentos escuchando la programación. Así que qué bueno, ¿verdad? Y continuamos pues entonces con más música. ¿Qué le parece? Ahora escuchamos una canción que se llama Boca Roja con este señor Marco Antonio Solís.

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Oiga nomás, qué bonita canción, ¿verdad? Esa fue, Marco Antonio Muñiz. Y celoso, no tenga celos. Hay que tener seguridad en uno mismo, ¿verdad? Y bueno, también escuchamos con Los Bribones, Te Quiero Más Que Nunca. Y qué rico el mambo, oiga, con Pérez Prado. Y Marco Antonio Solís nos interpretó Boca Roja. Ya son las 9:38 y vamos a continuar. Vamos a saludar. Angélica quiere saludar a toda su comunidad de por allá de Bakersfield. Saludamos a Humberto Vázquez, a Azucena, también a Macaria, a Yasmín y a Salomé ahí en Tacos El Dorado. Ay, pásele. Y qué ricos, ¿verdad? Uy, oiga, pues ya ahorita ya se antoja, ¿verdad? Una comidita. Un desayunito. 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Y bueno, pues continuamos con más música. Saludamos también a... ¿quién más? Pues a toda la gente que nos está escuchando. Bueno, a los campesinos. Nos los hemos saludado ahora en toda la mañana, ¿verdad? A los campesinos que ya prepárense con su agüita porque ahora sí que ya está empezando el calorcito, ¿verdad? Hoy creo que va a estar... no menos de 100, así que cuídese mucho y para que no se vaya a deshidratar, tome agüita. A todos los trabajadores de los diferentes oficios, ¿verdad? Aquí en todo el valle. Y también a los mecánicos, a los que están también por ahí en los talleres de carrocería. A todos ustedes, gracias por estar en sintonía de Radio Bilingüe. Y vámonos ahora con algo así sabrosón y para mover un poquito las carnes, dicen por ahí. Pues vámonos con Los Sonors y Agua Salada.

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Oiga nomás, qué recuerdos, ¿verdad? Eso fue Chelo Silva y Como un perro. También escuchamos con los Tecolines Cerezo Rosa y los Sonors nos interpretaron Agua Salada. Pues aquí continuamos con más música para ustedes. Ya son las 9:49 y recuerde que a las 11 de la mañana llega mi compañero el señor José Romaní, a quien le mandamos un saludo también a su señora esposa, que de seguro nos están escuchando, ¿verdad? Sí, pues ya se anda preparando para venirse. Así que un saludo para ellos. Saludamos también a María Flores, a la señora Victoria Moraila, a la señora Olivia Valladares por allá en Madera, a Inés Gutiérrez también les saludamos. Y gracias a todos ustedes por estar en sintonía de Radio Bilingüe. Y aquí tenemos una información, raíces del ritmo y la experiencia corporal. Raíces esta serie reúne a la comunidad a través del ritmo, el movimiento, ofreciendo acceso gratuito a tambores y prácticas holísticas guiadas por entrenadores locales. Todos los círculos son bilingües en inglés y en español. Y esto será el próximo domingo 17 de mayo a las del 10:30 a las 12:30 del mediodía. Y eso será en Marte Estudio 1424 Fulton Street aquí en Fresno. Puede pedir más información con Rachel Reyes al 559-273-4950. Pues vámonos con más música porque se nos acaba el tiempo. Y aquí tenemos a La Luz Roja de San Marcos con esto que dice así.

Qué bonita canción, ¿no le parece? Bueno, pues esa fue Vicky de Colombia Gorrión, pobre gorrión. Sí, y también escuchamos Musita con la Sonora Santanera, Las Gaviotas antes de la identificación y Una Lágrima con Estela Núñez. Y la otra fue Cabaretera con la Luz Roja de San Marcos. Pues mire, ya son las 10 de la mañana con 8 minutos y esta ya es la segunda hora de Ritmos del Pueblo con su servidora Maripaz Covarrubias acompañándoles hoy lunes 11 de mayo. Muchas felicidades a los que cumplen años el día de hoy. Y pues mire, también aquí tenemos ahora un compañero que cumple años. Y es Martín Vargas. Muchas felicidades, Martín. Que te la pases muy bien y que recibas muchos apapachos. Y queremos pastel, ¿eh? Oiga nomás, va a decir, no, pues mejor no. Mejor no me diga nada. Y bueno, pues saludamos también a toda la gente que nos escucha en Sanger, en Clovis, acá en, ¿dónde más? En Watsonville. En Hallister también, un saludo. También por acá en Barstow, en Palmdale y Lancaster. En Coachella, en Williams, California. En Modesto, a través del 88.7. Y ahí saludamos a Rosy en Turlock. Y a Manuela García en Modesto. Y saludamos a toda su familia. Y a toda la gente que nos escucha en Patterson también. Bueno, pues vámonos con más, porque si no, mire, se nos va el tiempo tan rápido que, y con esta música, oiga usted, no hombre, pues es casi para andar uno apurado limpiando la casa, pero con esa música ni se siente el trabajo, ¿verdad? Ándele, pues espero que todas las amas de casa estén disfrutando de la programación. Y aquí tenemos a Rocío Dúrcal y Juan Gabriel juntos en su disco Juntos Otra Vez.

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Siempre lo mismo, dice. Bueno, pues eso dijo Vicky Carr, que es de esas amantes a la antigua. Oiga, y qué bonito, ¿verdad? Qué bonito se usaba eso de que le mandaran flores y todas esas cosas hasta que le llevaran serenata. Qué bonito es esos tiempos, ¿verdad? Ahora ya no, lo que se mandan son mensajes, ¿verdad? De texto. Y ya con eso ya ni siquiera es para como para decir, voy a darle una llamadita por teléfono. No, hombre, con mensajes de texto se la pasan todo el día, ¿verdad? Bueno, pues esa fue Vicky Carr con Amantes a la Antigua. Y Miguel Gallardo nos interpretó Muchachita. Y una canción del recuerdo, mire, me salió ahí, se me entreveró. Y pero qué bueno, ¿verdad? Pues estamos con el baúl del recuerdo abierto. Así que ahí tuvimos a Leda Moreno, ¿usted la recuerda? Seguramente que sí. Y nos interpretó El Trenecito. ¿Y qué más? El Rinconcito con Sonia López y Chichicaltenango con Paco Pérez de Chapilandia. Pues aquí continuamos, mire, ya son las 10:34 y le queremos invitar para que escuche el programa de Línea Abierta el día de hoy con tres temas muy interesantes. Línea Abierta, el único programa de comentarios de la radio pública que se transmite diariamente en español. Y esto ya celebrando 45 años de radio bilingüe. El primer tema es una locura de las recientes elecciones, ¿ok? Una lectura de recientes elecciones, ándele. Así sí, ¿verdad? Bueno, pues uno se equivoca a veces también, no es uno perfecto. El cuidado infantil en la agenda política. Y paz a la vista. Bueno, esos son los tres temas que se van a tocar en el día de hoy. Así que esté muy pendiente a las 12:00 p.m. Y ya llegó mi compañero José Romaní, ya está poniéndose ahí listo para comenzar su programa, la tercera hora de Ritmos del Pueblo. Así que no se vaya, quédese con nosotros. Y nos vamos ahora con Alberto Vázquez, otra canción del recuerdo, y esto que dice, olvídalo.

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Oiga nomás, qué bonita canción, ¿verdad? Del recuerdo, claro que sí. Con María Victoria acabamos de escuchar Mil Besos. ¿Y sabía usted que ya tiene 102 o 103 años? Qué bonito, ¿verdad? Que todavía la tengamos ahí entre las divas, divas de la canción, del cine y de todo lo que hizo, ¿verdad? Y también escuchamos Himno a la Humildad con Marco Antonio Solís y Alberto Vázquez, dice Olvídalo. Bueno, pues mire, ya son las 10 de la mañana con 48 minutos. Gracias, gracias a todos ustedes por haberme acompañado. Espero de todo corazón que usted haya disfrutado de esta programación. Oiga, ya me salió el verso sin esfuerzo, ¿verdad? Bueno, pues espero que usted la disfrute, que se haya deleitado con esta música, que qué bonito, ¿verdad? Es recordar, dicen por ahí. Recordar es vivir. Y pues felicidades a todas las mamás, a todas las abuelitas, que ayer fue el Día de las Madres Mexicanas y de aquí, de Estados Unidos. Pero pues no, nosotros lo seguimos celebrando todo el mes, ¿verdad? De seguro, claro que sí. También a los señores que son papá y mamá, porque también los hay, oiga. Así que bueno, muchas felicidades también para ellos. Bueno, pues gracias por haberme acompañado y nos escucharemos a las 2 de la tarde con 5 minutos. Y los dejo en buenas manos con mi compañero José Romaní, que les va a llevar la tercera hora de Ritmos del Pueblo. Un beso, un abrazo para todos y cada uno de ustedes. Y los voy a dejar con los Reno, que nos interpretan Siempre te amaré.

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2: ¿Qué tal? Les saluda Citlali Sáenz. Bienvenidos a este despacho informativo. California se encamina a una de las elecciones para gobernador más competidas de los últimos años. Diversos aspirantes demócratas y republicanos buscan suceder a Gavin Newsom en un contexto marcado por preocupaciones sobre seguridad, vivienda, economía y migración. Entre los principales candidatos destaca Javier Becerra, Katie Porter y el republicano Steve Hilton, quienes aparecen al frente de algunas encuestas recientes. La elección primaria se celebrará el 2 de junio próximo y definirá a los dos candidatos que avanzarán a la jornada general del 3 de noviembre. Las boletas para la elección primaria ya comenzaron a enviarse a los votantes de California y las encuestas colocan al exfiscal general Javier Becerra entre los favoritos en la contienda por la gubernatura. De acuerdo con el analista político David Ayón, el hecho de que Becerra encabece las preferencias ha provocado que varios de sus adversarios concentren sus ataques en su campaña.
3: Que la mayoría de los candidatos empezaron a atacar a Javier Becerra porque Becerra va adelante en 3 de las 4 encuestas más recientes, pero se podría decir que Becerra va empatado con el republicano Steve Hilton.
2: Entre los aspirantes destaca también el exalcalde de Los Ángeles, Antonio Villarraigosa, quien busca consolidar el voto demócrata en un escenario todavía marcado por un alto número de indecisos.
3: Hasta las últimas encuestas todavía habían muchos que no se habían decidido. Yo creo que están tratando de decidir si ya lo que, sobre todo entre los que se afilian o se inclinan más hacia los demócratas, Si van a apoyar a Becerra para que por lo menos esté para la segunda ronda, la elección final de noviembre, que esté un demócrata y sobre todo un demócrata latino, competencia con el republicano Hilton.
2: David Ayón señala que la elección podría abrir la puerta a un momento histórico para la política latina en California.
3: Yo creo que esta es la mejor oportunidad que hemos visto en toda la historia del estado de California como estado de los Estados Unidos. La gran cantidad que no se han decidido, pues la verdad es que bien podrían ser ellos que al último momento se deciden, como la mayoría de los votantes de California, por Becerra.
2: La campaña también ha estado marcada por la influencia de la política nacional y la figura del presidente Donald Trump. Los votantes quieren saber si los candidatos están del lado de Trump o en contra de Trump.
3: Yo creo que la diferencia más destacada, principal, entre Hilton y Becerra va a ser si California tiene un gobernador que es aliado del presidente Donald Trump o está posicionado y dispuesto a luchar, a defender al estado en contra de la administración Trump.
2: Y es que la administración de Donald Trump ha mantenido una confrontación constante con California, como lo recuerda David Ayón.
3: Yo diría que la amenaza principal que enfrenta California y quizás el tema principal debería ser precisamente eso, porque la administración federal liderada por Donald Trump prácticamente está en una guerra fría con el estado de California y con su mayoría que se afilian con el Partido Demócrata.
2: El analista político señala que más allá de la elección, el crecimiento de la influencia latina en la política nacional ya es una realidad.
3: Es la primera vez en toda la historia de que hemos visto que se pronostica que en ambos partidos hay destacados precandidatos a la presidencia, Alexandria Ocasio-Cortez por los demócratas, y el que ya había sido candidato a la nominación republicana, Marco Rubio, que es el secretario de Estado. Hay que reconocer que Rubio, como secretario de Estado, es el latino que ha llegado al puesto más alto en el gobierno federal. Esto sería no solo sin precedentes, pero realmente y prácticamente de otro mundo, si fuera posible que la elección presidencial de 2028 podrían enfrentarse una latina por los demócratas y un latino por los republicanos.
2: El analista político David Ayón finalmente confía en que la gubernatura de California podría quedar en manos de un latino. Y es así como llegamos al final de este servicio informativo. Soy Citlali Sáenz. Cuídense mucho. Hasta pronto.
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Y se acabó. Y se acabó. Qué bonito requinto, oiga, era la participación musical de los Apus del Perú. Y ese trinar de esos instrumentos musicales ayacuchanos daban el homenaje también a la madre querida. El día de ayer, a nivel internacional, fue un día muy especial y queremos también nosotros, de aquí de la radio, unirnos a ese homenaje para darle el saludo especial, el saludo que se merecen esas personas tan queridas que son las madrecitas. Un abrazo para cada uno de ustedes que están escuchando en este momento la señal de Radio Bilingüe. Donde llegue la señal, un abrazo cordial para todas ellas. Así empezamos la programación. Buenas tardes. Mi nombre es José Romaní. Muchas gracias a la señora Mari Paz por la bonita programación del día de hoy. El día de hoy empezó a las 6 de la mañana con Mañanita con Mariachi y luego a las 9 de la mañana a Ritmos del Pueblo. Y ahora yo les voy a acompañar hasta las 12 del mediodía con la tercera hora de Ritmos del Pueblo. Empezamos así con esta bonita música y a continuación tenemos muchos artistas que han venido a rendir homenaje a la madrecita querida. Bueno, el día de hoy, lunes, ya estamos ya 11 de mayo. Estamos 11 de mayo, a ver, vamos a ver si estamos el 11 de mayo, estamos en el 10. Estamos en el 11 de mayo, estamos a 30 días nada más, nada menos para la gran fiesta deportiva que va a empezar también el Mundial. Pero hoy el día de hoy vamos a enfocarnos a la madrecita. A continuación, aquí está la voz autorizada de otro gran intérprete de la música romántica, el príncipe de la música romántica. Aquí está José José, que también rinde su homenaje a la madrecita. 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

Era la participación musical de Ramoncito Aguilera desde Ecuador, con ese pasillito bien hermoso y también homenajeando a la reina de la familia, el día más hermoso para la madre. Bueno, queremos enviar saludo para todas las madrecitas, empezando a pedir de casa, vamos a empezar. Saluditos para la señora Mari Paz, que el día de hoy estuvo con una programación muy bonito. Un abrazo cordial para ella. Saludos también para la señora Sonia Morales, para la señora que también trabaja aquí en la radio, Ana Jaimes. Todas las madrecitas que trabajan aquí en la radio, un abrazo cordial. En el departamento de producciones está Yossi, la señora María de Jesús, y también Cassandra en el segundo piso, también está Lili. Bueno, pues para todas las mamás, para todas las mamás que trabajan aquí en la radio, para la señora Mari Bandi, que escucha, que lo pueden escuchar los días sábados en la mañanita, con una programación muy hermosa, oiga. Y todo esto en el 91.5 de Radio Bilingüe. Abrazos cordiales también para la señora Consuelito, que lo viene escuchando a vos, la señora Consuelo Ibarra, aquí en Fresno, doña Viquisita, también una madre ejemplar, para la familia Guevara, la señora María Guevara, que está también en sintonía. Saludos especiales también para Vilma en casita, que está escuchándonos junto con mamá Flora, para mamá Alicia, mi madre, un abrazo cordial para ella, para María Vicentina Romaní, para María Alicia Romaní, para todas esas hermosas madres que están escuchándonos en este momento, para Gloria Salas también, para Jacinta Ceballos, bueno, para todas, nuestro reconocimiento, nuestro saludo especial. A continuación voy a tener un tema un poquito fuerte, escuchen las letras. Está muy dedicado a esa madre que ya no está entre nosotros. Está muy triste la canción, pero todavía la dedicatoria de uno de los grandes intérpretes de la música romántica desde Argentina, el señor Sandro, así le canta a la madre. Pobre mi madre querida, en Ritmos del Pueblo, por Satélite Radio Bilingüe.

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Qué dulce y rica voz de esta hermosa morena, Luchita Reyes. Una carta al cielo era el título de este valsecito que escuchamos en la guitarra del señor Rafael Amaranto. Un poquito más antes de los anuncios de la radio escuchamos Te voy a decir una cosa. Era como una pregunta, pero también es como una sugerencia en la voz de otra hermosa mujer española, Amaí Montero, te voy a decir una cosa. Y un temita más antes escuchamos Pobre mi madre querida, con la voz incomparable de este señor Sandro. Y si le ocasioné, salió una lagrimita por ahí, van a disculpar. Pero todo es realidad cuando tenemos a nuestra madrecita que partió. Ya son los arrepentimientos, son muy tarde. Pero queremos decir a todos, a las los familiares, si tenemos a nuestra madrecita todavía a nuestro lado con vida, es el momento de decirle que le queremos, que le amamos, que estamos con ella siempre, un abracito, un besito a esa persona que cuando tenemos frío nos acobija y ella se queda con el frío. Cuando tenemos hambre o sed, ella nos sacia, ella nos da el agua y ella se queda con la sed, con la sed. Esa persona que da todo por nosotros. Felicidades para todas ellas. Un abrazo cordial para Vilma, que está escuchándonos en casita, para la mamá Alicia, mi madrecita, para todas aquellas madrecitas, esposas de nuestros compañeros de trabajo, madrecitas, que en este momento están en sintonía, un abrazo cordial. Desde 91.5 de Radio Bilingüe, en Fresno, California, y en el 89.1 FM, en Alamosa, en el estado de Colorado. Y si usted está en Yuma, está en el 92.7 FM en el estado de Arizona. Seguimos viajando musicalmente. A continuación, aquí también está el conjunto Primavera que quiere rendir homenaje. Ellos dicen, gracias, madrecita. Lo escuchas en Ritmos del Pueblo por satélite Radio Bilingüe.

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Yay, era la voz de Julio Jaramillo con ese valsecito, los versos para mi madre. Y más antes escuchamos la voz autorizada de otro grande intérprete de la música romántica, el señor Leo Dan, a la sombra de mi madre. Bueno, pues ya estamos ya en la recta final de la programación del día de hoy, lunes 11 de mayo. En un mes, aproximadamente un mes, bueno, ya es un mes, el 11 de junio arranca el Mundial 2026. México estará enfrentándose a Sudáfrica en el Estadio Mundialista el Estadio Azteca, que será la casa por tercera vez de tres mundiales. En 1970 jugó en ese estadio Edson do Nascimento, el Rey Pelé. En el año 1986 jugó otro astro, un crack argentino, Diego Armando Maradona. Este año jugará Messi. Sería algo histórico, ¿verdad? Bueno, a las 12 del mediodía, Línea Abierta tiene puntos muy importantes y le invitamos a que escuche una lectura de recientes elecciones. Las elecciones en Indiana, Ohio y Michigan dieron resultados encontrados. Trump mantiene su dominio sobre el Partido Republicano en Indiana, aunque a un alto costo, y los demócratas se llevan la elección especial en Michigan. Los resultados evidencian la creciente ansiedad republicana ante un electorado que sanciona las políticas económicas y la guerra. Otro tema muy interesante será el cuidado infantil en la agenda política. Más de 1.500 padres y proveedores de cuidado infantil en 28 estados se declararon hoy en huelga exigiendo un sistema universal de cuidado infantil con salarios dignos para los educadores y basado en la igualdad racial y de género. Paz a la vista, otro punto muy importante. Mientras continúa el intercambio de fuego en la zona de guerra, Washington y Teherán estarían a punto de firmar un acuerdo para declarar el fin de las hostilidades y abrir negociaciones durante 30 días. Sí, Irán acepta la propuesta de la Casa Blanca, pero Irán desconfía y acusa a Trump de cambiar los planes cada día. No se lo pierdan, hoy a las 12 del mediodía, Línea Abierta, el programa informativo que está en su año aniversario. Y si no llega a escuchar hoy a mediodía, a las 9 de la noche también tenemos la repetición, lo puede escuchar así para que esté bien informado. Bueno, pues mi nombre es José Romanín, muchas gracias por escucharme el día de hoy, este día tan bonito que hemos hecho una programación para las madrecitas queridas, y ojalá que todas las madrecitas que estén en casita lo hayan disfrutado de esta programación. Saludos especiales para la señora Delia Saldívar, la comadre Delia Saldívar, también la comadre Sonia Arámbula, la señora María Iraña, Jackie Freitz, son personalidades que trabajan aquí en la radio, y para todas ellas nuestro abrazo. Y si me estoy olvidando de alguien, pues por favor discúlpenme, en otro día les envío saludos. De cualquier manera, el Día de la Madre debemos de festejarlo todos los días. Eso es. Aquí están los embajadores criollos, la voz de Rómulo Varillas nos regala este temita, un valsecito también. Dice, amor de madre, un abrazo cordial para José Alejandro en Nueva York, para José María, José Darío y Carolina en el sur de California. Aquí está, los embajadores criollos, amor de madre, en Ritmos del Pueblo, por Satélite, Radio Bilingüe.

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1: Hola, ¿qué tal? Bienvenidas y bienvenidos a Línea Abierta en Radio Bilingüe, el primer y único programa de conversación y llamadas en español de la radio pública en Estados Unidos. Yo soy Chelis López, gracias por acompañarnos. Hoy, 11

0: De mayo, más de 1,500 padres, madres y proveedores de cuidado infantil en 28 estados del país se lanzan a una huelga nacional. Están exigiendo un sistema universal de cuidado infantil, salarios dignos y están denunciando el impacto de las redadas migratorias mientras crecen las críticas a los recortes sociales para financiar la guerra. Y también Estados Unidos e Irán mantienen su enfrentamiento. Irán defendió sus exigencias para un acuerdo de paz, mientras que el presidente Trump las calificó de un pedazo de basura. Afirmó hoy mismo que el alto el fuego en Irán se encontraba con soporte vital. Con una creciente presión política dentro de Washington, congresistas demócratas buscan impedir que fondos públicos sigan financiando una guerra contra Irán sin autorización del Congreso, denunciando el enorme costo humano y económico, por supuesto, de esta guerra. Sobre esto estaremos comentando en unos momentos. Vamos a empezar con una lectura de las elecciones celebradas en Indiana, Michigan y Ohio, que empiezan a marcar el rumbo político hacia las elecciones de mitad de mandato de noviembre. Dejan señales claras sobre el momento que estamos viviendo en Estados Unidos. El presidente Trump volvió a demostrar que mantiene un fuerte control sobre su partido, mientras los demócratas comienzan a ganar terreno en estados clave. En Indiana, los candidatos respaldados por el presidente Trump derrotaron a republicanos que desafiaron su línea política, enviando un mensaje claro dentro del partido. En Michigan, los demócratas lograron una victoria importante en una elección especial que fortalece su posición en uno de los estados más decisivos del país. Y en Ohio quedaron definidas contiendas que podrían ser clave para el control del Senado. Aunque aún falta camino hacia noviembre, hoy queremos saber qué nos dicen estos resultados. Y para ello agradecemos la presencia desde McAllen, Texas, del doctor Álvaro Corral, profesor de Ciencias Políticas en The University of Texas, Río Grande Valley. Bienvenido al programa, doctor.
1: Hola, ¿qué tal? Mucho gusto estar contigo.
0: Muchas gracias a usted, doctor Álvaro Corral. Pues hagamos esta lectura, háganos usted la lectura política que dejan estas elecciones primarias y especiales en estados clave como los que acabo de mencionar, Indiana, Michigan y Ohio, de cara a noviembre, profesor.
1: Bueno, como bien dijo en su introducción, hay los resultados, sobre todo en Indiana, me indican que el presidente Trump sigue transmitiendo el poder de su partido casi a un nivel completo, ¿no? Sobre todo cuando hablamos de elecciones primarias, en donde se habla de el entusiasmo, la movilización de, sobre todo lo que es la base de apoyo del Partido Republicano, donde aunque el presidente Trump está sufriendo en las encuestas, su nivel de desaprobación sigue muy alta, va disminuyendo, pero aún hay que tomar en cuenta que en lo que es la base del Partido Republicano sigue teniendo un nivel de aprobación a nivel muy alto, se estima como a 85, casi 90%, entonces en una elección, sobre todo hay que tomar en cuenta también, ¿no?, que estos estados y sobre todo Indiana son estados que ya son muy republicanos, entonces por ese lado tal vez fue una, se puede decir, más o menos buena noticia para el presidente, pero yo sigo pensando que ya viendo hacia noviembre, tal vez el partido tendrá problemas.
0: Y en el caso de Indiana, profesor, quisiera que nos explique un poquito más, ¿no? Ahí casi todos los legisladores republicanos que se enfrentaron a Trump, especialmente en este debate que tiene que ver con la redistribución de los distritos electorales, pues fue eso, ¿no? Terminaron perdiendo frente a los candidatos que respaldaba directamente. Es decir, muestra un poder, pero ¿qué tan fuerte esa influencia o ese poder con nuestras miras hacia noviembre? O quizás es muy pronto para pensarlo. ¿Usted qué cree?
1: No es necesariamente que es muy pronto, sino que pues esto hay que tomar en cuenta que estamos hablando de un caso muy específico, ¿no? Que es las elecciones en Indiana, ¿no? Y pero aún sigue, tal vez nos indica que pues es una política muy claramente de venganza por parte del presidente, ¿no? Que tengo entendido que lo que fue hace unos meses, en diciembre, hubo una idea en la legislatura de Indiana para, como bien dices, redistribuir los votantes en los asientos de la Cámara de Diputados para Indiana. Y tal vez un poco asombrante, el Partido Republicano decidió no hacer eso. Pero como bien sabemos ya, unos 5 o 6 meses después, el clima político ha cambiado, sobre todo con la decisión que tuvimos la semana pasada, o hace 2 semanas, de la Corte Suprema, que toca en este tema. Entonces, al presidente no le pareció que, sobre todo, funcionarios de su propio partido estuvieran en contra de él en diciembre. Entonces, desde entonces se gastó millones de dólares para elecciones que son de la legislatura del Senado de Indiana. Entonces, cuando hablamos de una elección primaria, en esas elecciones, eso es una cantidad de dinero que puede tener mucho efecto, sobre todo en estas elecciones tan, se puede decir, locales, ¿no? Entonces, nos indica también el poder del dinero en la política hoy en día.
0: Y ahora, profesor, pues este asunto de lo que sucedió en Indiana seguramente está haciendo que muchos legisladores republicanos sientan un poco o mucho temor de enfrentarse políticamente a Trump. Quisiera que nos hable más de este asunto, ¿no? Yo insisto en el asunto del impacto real que puede tener la redistribución de los distritos en el control del Congreso y pensando en lo que pueden estar viendo de cerca estados como Luisiana, como Kentucky, porque muchos críticos o expertos dicen, bueno, estamos efectivamente en una fase de depuración ideológica, si se puede decir así, dentro del Partido Republicano, dentro del partido del presidente.
1: Sí, estamos viviendo un momento muy distinto, sobre todo con esta decisión de la Corte Suprema de hace como 2 semanas.
0: Sí.
1: Y hemos visto ya, en nomás una semana, cómo hay cambios muy radicales, se puede decir, al nivel estatal. En muchos estados, lo que más me llama la atención sería el caso de Luisiana, que aunque la gente ya había empezado a votar en sus elecciones primarias, el gobernador republicano Jeff Landry paró por completo esas elecciones para dar una pausa para que la Cámara de la legislatura de Luisiana redistribuye los asientos, como se está viendo en otros estados, como Kentucky y ahora South Carolina y North Carolina. Entonces, estamos en una época muy distinta, ¿no? Donde, que es el pattern ahorita que se ha visto, ¿no? Que es un cambio radical de las normas democráticas en este país acerca de las elecciones, pues porque ya es una guerra total del Partido Republicano a intentar de asegurarse que va a mantener control después de las elecciones en noviembre, aún con el desapruebo muy alto del presidente Trump y los republicanos al momento.
0: Ahora, volteamos a ver, doctor Álvaro Corral, a otro estado, el estado de Michigan. Ahí, pues como sabemos, el demócrata Chedi Green ganó con una amplitud un escaño estatal en un distrito que es altamente competitivo, un estado considerado clave para la presidencia y el Senado. Primero, profesor, ¿por qué esta elección especial es vista como un termómetro político rumbo a noviembre? ¿Y cuál es ese mensaje político que envía esta victoria sobre el ánimo actual del electorado?
1: Sí, bueno, el partido, sobre todo de Michigan, el estado de Michigan es uno de los estados ya en estas últimas elecciones famosos por ser un estado que le llaman battleground, ¿no? Donde hay muchos independientes, en donde no necesariamente se sabe desde una fecha anterior cuál partido va a ganar. Entonces, los dos partidos, tanto el Partido Demócrata como el Partido Republicano, considera un estado como Michigan que es un ejemplo tal vez para el electorado en medio, ¿no? En donde hay muchos independientes, ¿no? Entonces, el poder sacar una victoria ahí, pues, indica que el partido tal vez republicano está correcto en estar ansioso sobre lo que indican las encuestas del presidente Trump, de su nivel de aprobación, y también indica que o tal vez explica por qué lleva tanta energía tras estos esfuerzos de seguir con esta guerra de redistribución de los asientos para noviembre, porque pues tal vez es la única manera en que puedan asegurarse que van a mantener control de la Cámara de Diputados y tal vez el Senado.
0: Ahora, profesor, para quienes nos están escuchando y queremos entender un poquito más qué es lo que significa, ¿no?, lo que sucedió en Michigan, ¿qué nos puede decir usted sobre los factores que a lo mejor están permitiendo que los demócratas obtengan mejores resultados en elecciones especiales como esta de Michigan? Porque pensamos en los temas que pueden estar pesando, ¿no?, en sus mentes y a la hora de votar: la inflación, el costo de vida, la economía, obviamente también el asunto de la guerra, ¿no?, actual en Irán. ¿Qué nos puede comentar sobre eso?
1: Sí, yo he empezado a decir que son las tres I's, ¿no?, que los votantes al momento están enfocados, y eso viene siendo ICE, de inmigración, y inflación en términos de los costos económicos, e Irán, como usted dice. Entonces, esos tres temas políticos ya llevan al... Tal vez nos explica por qué el nivel de aprobación del presidente Trump ha bajado tanto, sobre todo desde el inicio de la guerra, y como cada vez se está viendo, hay noticias de que tal vez va a haber un tratado de paz con Irán, pero siempre no. Entonces, lo que es el costo del petróleo. Yo, por ejemplo, que vivo en el estado de Texas, y en el sur de Texas, cerca de la frontera, pues aquí es común que nuestro costo de la gasolina es bastante más bajo que el promedio nacional. Entonces, para que nosotros estemos pagando más el exceso de $4 al galón, es gran noticia. Entonces, ya me puedo imaginar cómo está en otras partes del país. Entonces, esto es igual como en el 2024, ¿no?, en esa contienda contra la vicepresidente Kamala Harris. Los factores principales que le ayudaron a Trump salir como el ganador de esa elección, que fueron principalmente la cuestión de la economía e inmigración, estos dos temas ahora ya se han vuelto en lo que es sus temas más débiles con el público americano. Entonces, vamos a ver cómo sucede todo esto ya para noviembre.
0: Bueno, déjeme le digo, estoy en San Francisco, así que aquí el costo de la gasolina le puedo decir que está entre 6.57 y 7.50, por ahí, realmente carísimo, ¿no? Y es obvio, es entendible por qué o cómo se explica el sentir de las y los votantes, no solamente en California, sino en otros lugares. ¿Cuáles podrían ser, profesor, esas principales diferencias entre los discursos políticos de los republicanos y de los demócratas en estos estados del Medio Oeste que son tan importantes y que tienen toda la atención de Washington?
1: ¿Qué nos pueden decir? Pues nos pueden decir que va a haber mucho tiempo entre hoy en día y noviembre. Mucho puede cambiar. Igual como le dije ahorita, que hay estos tres temas en las donde el presidente Trump está viviendo un momento negativo. Todo puede cambiar, ¿no? Si llega a haber un trato de paz con Irán y de repente bajan los precios de la gasolina, y de repente pudiéramos estar hablando de un día para el otro un cambio de fortuna para el Partido Republicano, ¿no? Entonces, todo puede cambiar de un momento al otro. Pero como van las cosas, si siguen como están, pues pinta bastante negativo para el Partido Republicano.
0: Y por eso el nerviosismo. Profesor, tengo que hacer una pausa en esta edición de Línea Abierta. La hacemos brevemente y volvemos con usted.
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0: Continuamos en esta edición de Línea Abierta y hoy hacemos una lectura de las elecciones celebradas en Indiana, Michigan y Ohio, y para ello nos acompaña el doctor Álvaro Corral, profesor de Ciencias Políticas en The University of Texas, Río Grande Valley, y nos acompaña desde McAllen. Vamos a echarle un vistazo, doctor Álvaro Corral, si le parece, ahora a Ohio. En Ohio también quedaron definidas dos contiendas de alto impacto nacional. Ahí los demócratas ven ese estado como una pieza fundamental en su intento por recuperar la mayoría del Senado. Sherrod Brown, como sabemos, logró nuevamente consolidarse como una de las figuras más fuertes del Partido Demócrata en este estado. ¿Por qué, profesor, Ohio sigue siendo o teniendo tanto peso político pese a haberse inclinado hacia los republicanos en otras elecciones? ¿Qué representa Brown dentro de esta estrategia de los demócratas para recuperar fuerza en estos estados?
1: Bueno, me recuerdo de una cifra que no sé si todavía sigue siendo cierto, pero sí fue cierto hasta un periodo, hace unos años, que Ohio es uno de los estados que ha seleccionado, elegido el presidente que ha sido el ganador de todas las contiendas presidenciales de los Estados Unidos por un gran momento. Entonces, igual como estábamos hablando, por ejemplo, acerca de Michigan, que son estos estados que tienen un balance entre los dos partidos, en donde no necesariamente se sabe cuál partido va a ganar desde una fecha anterior. Por eso Ohio es un estado muy importante, sobre todo para el colegio electoral, ¿no? Cuando pensamos de las contiendas para la presidencia. Y pues sí, hablando de Sherrod Brown, pues Sherrod Brown era uno de estos senadores y que era emblemático de un partido demócrata de hace muchos años, en donde tenía una base de apoyo bastante fuerte con votantes blancos, ¿no? Que son trabajadores, así como les llaman, blue collar. Entonces, cuando él perdió hace unos años y salió del Senado por cómo iba cambiando la situación política en Ohio, eso fue representante de un tal vez cambio generacional, se pudiera decir, del Partido Demócrata, que ha bajado en apoyo en estos sectores electorales, en ciertos estados donde antes era muy poderoso. Entonces, para que él, como usted dice, saliendo como considerado como el que va a estar representando al Partido Demócrata en noviembre, pues es tal vez un paso que nos indica que el Partido Demócrata está en más o menos un momento decente, se pudiera decir, viendo hacia noviembre. Y pues es un funcionario, exfuncionario que tiene bastante experiencia en la legislatura, y si él pudiera llegar a ganar otra vez en noviembre, tal vez indica que tal vez el Partido Demócrata va saliendo de ese momento negativo.
0: Gracias, doctor Álvaro Corral, el profesor de Ciencias Políticas, hoy nos acompaña. Y para ir cerrando, profesor, quisiera también, obviamente, lo que usted dice sobre Ohio es importante, ¿no? Define no solamente el control del Senado, sino también muchas veces el rumbo de la elección presidencial. ¿Qué podemos decir, profesor, para ir cerrando, sobre el papel que pueden jugar muchos votantes que son independientes durante las elecciones de noviembre, que se ven como que falta mucho, pero no tanto? ¿Qué señales nos están enviando estos votantes independientes o moderados en estas elecciones, pensando en lo que podría venir en noviembre?
1: Bueno, en esta etapa de la política de los Estados Unidos, en donde los dos partidos están tan polarizados en los extremos, esa porción tal vez pequeña de votantes independientes, cuando está tan en el balance el poder, pueden ser impactantes y decisivos, ¿no? Entonces, pero también en estos temas de, sobre todo la cuestión económica, esto que sale como el costo del petróleo, de la gasolina, debido al conflicto en Irán, yo pienso que estos son los temas principales en la mente de estos votantes tan claves. Entonces, si ellos siguen en este camino donde van desaprobando del presidente Trump, pudiera ser un factor clave en noviembre. Entonces, los dos partidos los están siguiendo en las encuestas con mucha atención, uh-huh, para ver qué va a ser la fortuna en noviembre.
0: Con mucha atención, detalle y con lupa, están bajo la lupa, exactamente. Pues le agradezco muchísimo, doctor Álvaro Corral, profesor de Ciencias Políticas en The University of Texas, Río Grande Valley, desde McAllen, Texas. Gracias por habernos acompañado, profesor.
1: Sí, muchas gracias.
0: Gracias a usted. Vamos a seguir con más después de esta lectura de lo que ocurrió en estos estados recientemente. Nos vamos a otro asunto no menos importante, y es el cuidado infantil que está en la agenda política. Hoy que es 11 de mayo, miles de mamás, de papás y de proveedores de cuidado infantil en 28 estados del país llevan una poderosa jornada de protesta. Esta es la quinta vez que sucede el Día Sin Cuidado Infantil, esta huelga nacional, que lo que quiere es denunciar una crisis que está golpeando a millones de familias, los costos imposibles, los salarios de pobreza para educadores y comunidades migrantes bajo ataque. Este fue el mensaje que emitieron el año pasado. Escuchemos.
8: The work that we do, we love this work so much, but unfortunately, we cannot pay our staff with love alone. We cannot pay our bills with love alone.
0: Amamos profundamente el trabajo que realizamos, pero lamentablemente no podemos pagar a nuestro personal solo con amor, no podemos pagar nuestras facturas solo con amor. Por eso el cierre de hoy es un llamado a la sostenibilidad. Seamos claros, el cuidado infantil no es un lujo, es una necesidad. Si bien este fue el mensaje del 2025, este 2026 puede estar igual de vigente. Y además, en este año aumentan las redadas de ICE y se amenazan con recortar los fondos destinados al cuidado infantil. Trabajadores y madres y padres por eso levantan la voz para exigir algo básico pero urgente: un sistema universal de cuidado infantil que sea accesible para todas las familias, que tengan salarios dignos las y los proveedores, y todo esté basado en una justicia de género y justicia de etnia. Hoy, más que una protesta, este movimiento se está convirtiendo en un llamado nacional para defender a quienes cuidan a nuestras niñas, a nuestros niños. Con más detalles nos acompaña Franco Caliz Aguilar, director político interino en el Community Change Action desde Miami, Florida. Bienvenido al programa. ¿Qué tal, Franco?
9: Estoy bien. ¿Cómo está usted?
0: Estoy muy bien, gracias por acompañarnos. Pues cuéntenos, yo quise compartir este audio del 2025 porque creo que son unas exigencias vigentes en este 2026. ¿Cuáles son las demandas concretas en este Día Sin Cuidado Infantil 2026, Franco?
9: Claro, bueno, queremos un sistema donde va a haber cuidado infantil universal para cada niño y cada familia. Queremos salarios dignos para cada educador de la primera infancia, y queremos también de que empiecen a hablar más los políticos de esto, que es verdaderamente una crisis. Y si somos honestos, es una crisis que impacta mucho más a las mujeres que a los hombres típicamente.
0: Que hablen los políticos más de esto, y más que hablen, pues que hagan, ¿verdad, Franco? Porque pueden hablar mucho, pero a la hora de hacer, pues ahí no vemos claro. Usted dice que lo que se pide es un sistema universal de cuidado infantil. ¿Cómo se ve esto en la práctica para las familias trabajadoras, para las familias inmigrantes, para las mujeres que tienen que estar trabajando y muchas veces pues son las únicas proveedoras en sus hogares?
9: Sí, no, mire, yo tengo la suerte que mi esposo y yo los dos trabajamos, pero pagamos una fortuna en solo para que nuestra hija de 18 meses pueda ser cuidada. Y si mañana se va del centro, le tocaría a mi mamá más bien. Es la historia de muchas de nuestras familias por todo el país. Nosotros lo que queremos hacer es que el sistema sea un sistema gratuito para la mayoría de las familias, y que ninguna familia pague más de $10 al día para que le cuiden a su niño o niña en el colegio. Sabemos que tenemos que valorar a los proveedores en todos los entornos, y es algo que no está ocurriendo ahora. Entonces lo que queremos hacer es que tengan acceso a seguro de salud, a un salario digno verdaderamente, a jubilación y permisos remunerados y otras prestaciones para que puedan ser tratados de la misma forma que los maestros actualmente de kinder al 12 grado.
0: Usted dice, bueno, está trabajando usted y su esposa. Denos una idea, Franco, de cuánto paga, perdón por meterme tanto en su economía familiar, pero cuánto paga usted por el cuidado de su hija y cuánto gana actualmente, en promedio, obviamente, un trabajador o trabajadora de cuidado infantil en estos momentos, para tener una idea.
9: Sí, bueno, para que sepa cuánto pago, yo pago $1,450 mensual yo. Y eso es un poquito menos del average aquí en Miami, donde yo vivo. Es tanto que el teléfono mensualmente me pregunta que si yo quiero ver cuánta casa puedo comprar con eso, porque piensa que es mi renta en vez de, del costo del colegio para mi hija. Así que eso creo que le da un poquito de idea de cuánto cuesta el cuidado infantil aquí en la Florida.
0: Claro, y en el caso de ustedes, pues los dos trabajan, pero pensemos en como usted entraba, de entrada nos decía, muchas veces las mujeres, las mamás, pues son las que llevan más esta carga o este peso, ¿no?, de lo que están pagando. ¿Cuál sería ese salario digno? ¿De cuánto estamos hablando para estos proveedores de cuidado infantil que pues hacen un trabajo extraordinario y obviamente con un salario que no les alcanza para nada, que puedo pensar fácilmente que no lo hacen bien su trabajo, ¿no?
9: No, típicamente un trabajador de cuidado infantil en este país gana solo $30,000 anuales, que aquí en Miami por lo menos no es suficiente para poder sobrevivir. Y piensen todo el esfuerzo y todas las horas que requiere eso, toda la atención que hay que darle a un grupo de niños es completamente injusto. Nosotros pensamos que debería ser por lo menos el salario de todos los profesores o maestros de kinder a 12 grados, sino más. En muchos lugares esos salarios comienzan a $45,000 o $50,000, por ejemplo. Eso representaría significante, casi el doble del average nacional. Y en otros lugares, como usted que está en California, por ejemplo, sería mucho más que eso. Creo que ahí los maestros en muchos lugares comienzan a ganar $75,000 anual, por ejemplo. Creo que ese es algo que deberíamos de empujar, que todos nuestros legisladores estén apoyando, dado los costos de la vida y lo que seguimos viendo bajo esta administración, que los costos siguen subiendo.
0: Claro, y en este momento en que vemos mucho movimiento político y que usted decía hace un rato que hablen los políticos y bueno, que hablen y que hagan, ¿qué cambios inmediatos, Franco, exigen ustedes? No solamente a los estados que se han unido en este día de paro, digamos, nacional, sino al gobierno federal y también, claro, a los estados, a los líderes estatales.
9: Claro, no, necesitamos de inmediato pensar de nuevo cómo es que funciona nuestro sistema. Tenemos un sistema que casi es completamente dominado por compañías o por que están invirtiendo y ven a nuestros niños más bien como billetes de dólar, ¿verdad? Y trabajan y tratan mal a sus trabajadores. Incrementar un salario básico para todos los trabajadores de cuidado infantil es algo que se puede hacer mañana si tuvieran las ganas políticas nuestros líderes de hacer eso. Y también podemos empezar a completamente crear un currículo estandarizado para todos los niños. La prestación de cuidado debe dar prioridad al fomento del desarrollo social, emocional, cognitivo y físico de los niños. Y una de las cosas que vemos es que no hay un estándar de estado a estado, o que hay estándares muy diferentes de estado a estado, y no hay uno nacional en este momento.
0: Y sí, podemos pensar, bueno, usted nos dice bien lo que está ocurriendo en la Florida, en California, y vemos otros estados que han tratado de hacer lo propio en Colorado, por ejemplo, con grandes avances. Hoy, 11 de mayo, 28 estados están llevando pues este mensaje poderoso. Día sin cuidado infantil es el quinto, como mencionábamos. Quisiera que nos hable un poco más de las acciones que están haciendo en ciertos lugares, en dónde están resonando más las voces, sobre todo porque, pues, Franco, las redadas de ICE es algo que está en la mente de las familias y de los proveedores, los ataques a las comunidades inmigrantes. ¿Cómo está impactando directamente estas redadas de ICE a los proveedores y a las familias? ¿Alguna historia, algún caso?
9: Sí, no, hemos tenido que hacer entrenamientos para que los proveedores entiendan cuáles son sus derechos, cuáles son los límites de lo que puede hacer ICE. Hemos visto muchos casos donde ICE trata de usar a los niños como una no sé, como un pedazo de propaganda política para poder hacer que los padres de que son indocumentados lleguen a la escuela, y entonces los padres más bien tienen que llamar a alguien que puede ser un familiar o alguien así que los vaya a recoger, pero los pone en una situación aterrorizada a muchos, y después de eso tienen que irse del colegio porque no quieren que eso les vuelva a ocurrir, ¿me entiende? Es una situación bien, bien difícil lo que hemos visto en muchas partes del país. Una cosa que creo que es importante también saber es de que en muchos de estos estados, como son certificados por los condados, los centros infantiles, entonces si hay un acuerdo con ICE, entre el condado y ICE, tienen el derecho ICE técnicamente de ir a las escuelas, a las clases, para investigar cuáles son niños de que son indocumentados. Y es una cosa que hemos visto que afecta a muchas familias. Y como siempre, entonces, ¿qué hace? Le pone la presión encima a las abuelas, a los abuelos, a quedarse en la casa, a no estar jubilados y más bien tener que estar cuidando a los niños. Y son personas que están tal vez no entrenadas para hacer eso, aunque fueron padres y saben cómo hacerlo, pero también uno creo que se merece estar jubilado y descansar un poco, ¿no?
0: Claro, después de tanto trabajo, digamos que no es justo. Vamos a continuar hablando de este importante tema con Franco Caliz Aguilar, nada más que tenemos que hacer una breve pausa y volvemos.

0: continuamos en esta edición de Línea Abierta. Hoy es 11 de mayo, un día después del Día de las Madres, y en este día muchas mamás, muchos papás y proveedores de cuidado infantil en 28 estados de nuestro país están llevando esta poderosa jornada de protesta. Esta es la quinta vez que hacen un día sin cuidado infantil, esta huelga nacional, para denunciar la crisis o el colapso que está golpeando a millones de familias por los costos altísimos de cuidar o de pagar por el cuidado de sus hijos, los salarios de pobreza que reciben los proveedores y cómo está afectando a muchas de nuestras comunidades, comunidades latinas, comunidades migrantes, comunidades negras también, que son las más impactadas. Para quienes nos están escuchando, Franco Caliz Aguilar, director político interino en el Community Change Action, está con nosotros desde Miami, Florida. Franco, hay muchos ataques cuando se oye hablar de que, bueno, necesitan mejores salarios, las familias necesitan este cuidado infantil. ¿Cómo responden a quienes dicen que un sistema universal de cuidado infantil es demasiado costoso? Y cuando vemos, como decía hace un momento, que hay estados que lo han logrado, como es el estado de Colorado.
1: Claro, no, y mira, aún hace un par de años, en el 2022 creo que fue, la gente votó y en Nuevo México y forzaron en la constitución estatal a tener este cuidado universal para todos los niños también. Así que sabemos que es algo que es popular también. Muchos dicen que el alcalde Mamdani de Nueva York, por ejemplo, fue elegido en gran parte por hablar de este tema, que es un tema que no había estado tan al frente anteriormente, y es algo que inmediatamente se puso a trabajar y está creando un programa universal. Así que creo que es importante decir eso también. Propiamente, una cosa que también creo que se tiene que decir es que es increíble para mí que estamos en el quinto año de esto y seguimos expandiendo siempre en cuántos lugares y en cuántas ciudades estamos escuchando historias similares a de cómo los proveedores propiamente están perdiendo mucho capital política en tratar de trabajar con sus legisladores locales. Una de las cosas que creo que todos podemos hacer es llamar a nuestros congresistas, llamar a nuestros representantes estatales y pedirles que hagan algo sobre esta crisis lo más rápido posible.
0: Eso es importante porque estamos hablando, Franco, de las acciones que se están llevando a cabo el día de hoy, pero también importante es cómo mantener esta movilización que se hace hoy, 11 de mayo, en las calles o con las y los proveedores, los papás, pero cómo mantener toda esta presión a lo largo de los siguientes días para que las y los legisladores y candidatos pongan atención y entiendan realmente la importancia de tenerlo.
1: Claro, y miren, pueden decir que cuesta demasiado en ciertos lugares, pero la verdad es que es como decir, bueno, yo no uso la carretera tanto, así que yo no tengo que pagar la carretera, o yo no he tenido un incendio en mi casa, así que ¿para qué pago por los bomberos? ¿Me entiendes? Y de una forma o la otra siempre encontramos dinero para tener guerras en este país, así que hacer algo propiamente para la población de este país, para la gente que vive aquí, que da todo su todo para mejorar el país, creo que no hay un costo suficientemente alto para asegurarnos que la próxima generación esté bien cuidada y tenga una buena educación.
0: ¿Cómo presionar, Franco, públicamente, digamos, a los candidatos, a los partidos políticos? Ahora se presentan en foros, los candidatos, por ejemplo, aquí en California, ¿no? Se presentan en foros públicos y es ahí donde la gente que va a votarles tiene que hacer presencia para decir qué es lo que quieren, ¿no? Usted se refería a lo que dice Mamdani en Nueva York, pero ¿cómo presionarles públicamente a estos candidatos, a los partidos políticos, para que entiendan y adopten estas demandas durante sus campañas electorales y no solamente que las adopten para estar hable y hable, sino para que realmente las aterricen, las logren hacer y que exista eso que llamamos la voluntad política de hacerlo?
1: Claro, bueno, tenemos nuestra convención de cuidado infantil que viene más tarde este año, a fines de julio o comienzo de agosto, donde vamos a reunir a cientos de personas para celebrar lo que hemos logrado, pero también para ofrecer capacitaciones exactamente para lo que usted está diciendo, para incrementar nuestros esfuerzos de organización y nuestras campañas. Una de las cosas que estamos haciendo es empezando ya a reunirnos con muchos de los probables candidatos para presidente por los dos lados, de los dos partidos, para empezar a hablarles sobre este tema. Yo siempre he dado la broma con mis compañeros de trabajo que Marco Rubio fue mi profesor universitario. Tenemos que hablar con los dos lados, porque seas republicano, seas independiente, seas demócrata, alguien te tiene que cuidar el hijo, ¿verdad? Entonces, una de las cosas que estamos haciendo es,
0: Pero unos tienen el dinero para hacerlo, ¿no? Y quizás por
1: bueno,
0: eso ni se preocupan, ¿no?
1: sí, pero la gran mayoría del país sí no tiene el dinero para estar en
0: Claro.
1: esta posición. Ya, es como mi mamá me dice, estás pagando una renta adicional. Entonces, una de las cosas que yo les digo es, escriban a sus congresistas, pero únanse también. Las escuelas ahora tienen grupos de WhatsApp, por ejemplo, grupos de donde las mamás se hablan una a la otra. Háblenlo ahí los otros que están, los otros padres de su colegio. Y de ahí digan, bueno, vamos a llamar a esta comisionada, vamos a llamar a esta persona, sea su representante estatal o su gobernador. Sabemos que los candidatos están empezando a buscar votos por donde puedan en estos momentos, porque vamos a las elecciones del 2026 y están empezando a tener más conversaciones los candidatos presidenciales para el 2028. Es el perfecto momento para empezar a decir, necesitamos más énfasis en cómo vamos a cuidar y darle mejor educación a nuestros niños y cómo vamos a reformar nuestro sistema de cuidado infantil. Entonces yo diría que si tienen acceso a esos grupos de WhatsApp, si tienen una, nosotros por ejemplo el próximo sábado sabemos que nuestra escuela quiere hacer un picnic con los padres en un parque local, es perfecto momento para tener este tipo de conversación con los padres porque sabemos que todos estamos pagando esto y también con los proveedores porque una de las cosas que hemos aprendido es que ustedes lo saben, muchas de los proveedores son mujeres, sean negros, sean latinas, y son gente de que no les están pagando lo suficiente. Entonces, ellas también quieren mucho mucho cambio para las condiciones de su trabajo y también para poder servir como mejores educadores para sus alumnos.
0: Claro, pues sí, les pagan bien y van felices a cuidar a los niños y a las niñas y además tienen pues un salario digno, como usted bien mencionaba, Franco, para estas familias y trabajadores y trabajadoras que nos escuchan en este momento y quieren apoyar esta lucha. ¿Cuáles son las próximas acciones, aparte de la convención que ya mencionó? ¿Cómo pueden involucrarse?
1: Claro, si van a communitychange.org, ahí tenemos mucha información. Solo hay que hacerle clic donde dice childcare. Y también creo que hoy en la noche también hay una llamada, así que si van ahora, creo que hoy a las 7 de la noche tenemos una llamada donde pueden escuchar un poquito del representante Scott y de unos cuantos otros políticos de sorpresa que están empujando esta legislación, bastantes pedazos de legislación en este momento en el Congreso.
0: Pues sí, vayan para más información a communitychangeaction.org. Pues le agradezco muchísimo, Franco Caliz Aguilar, director político interino en el Community Change Action, por habernos acompañado desde Miami, Florida, en este quinto día sin cuidado infantil. Gracias.
1: Muchísimas gracias a ustedes.
0: Gracias, hasta pronto. Y bueno, así cerramos esta parte de la conversación y debo nada más rectificarme yo porque efectivamente Colorado lo que ofrece es un programa preescolar universal y Nuevo México es el estado que ofrece este cuidado infantil universal gratuito para todas las familias y lo más importante es que es independientemente de cuánto gane esa familia o esa persona, esa mujer, ¿no? Independientemente de los ingresos. Así que importante este quinto día de cuidado, de día sin cuidado infantil para poner este asunto sobre la agenda política a nivel nacional. Son 28 estados los que han estado participando. Y de ese tema nos vamos a otro porque, como decía al inicio, Estados Unidos e Irán siguen sin poder aterrizar un acuerdo para frenar este conflicto, esta guerra. Y bueno, todo el mundo creo que está tenso y está pensando cuándo se va a terminar, cuándo vamos a dejar de ver los impactos en los mercados energéticos, los costos de la gasolina. En las últimas horas, el presidente Trump calificó como totalmente inaceptable la respuesta de Irán a la última propuesta de paz en Estados Unidos. Vamos a escuchar lo que dijo.
2: Unbelievably weak, I would say. I would call it the weakest right now
0: Es increíblemente frágil, es lo más frágil, ¿no? Justo ahora, tras leer ese pedazo de basura, que como dije, ni siquiera terminé de leer y pensé, voy a desperdiciar mi tiempo leyendo esto. Yo diría que es uno de los más débiles que existen en este momento. Está en soporte vital. Ellos lo entienden, al fin y al cabo son todos profesionales de la medicina. Se refiere a quienes estaban alrededor. El soporte vital no es algo bueno. Yo diría que el alto el fuego se encuentra masivamente bajo soporte vital. Eso fue lo que dijo el presidente Trump. Y desde la Casa Blanca se insiste en dos objetivos: garantizar la libre navegación en la región y frenar el programa nuclear iraní. Por ahora, como escuchamos, las negociaciones siguen estancadas. La incertidumbre está marcando este escenario a nivel internacional. Y en Washington hay legisladores demócratas que lo que quieren es que se frene el uso de fondos públicos, de fondos y de dinero que usted y yo aportamos para una guerra con Irán sin autorización del Congreso, en medio de críticas por su alto costo humano y económico. Y para hablar de este tema, le damos la bienvenida a Rafael Medina, director de Relaciones con los Medios en el Center for American Progress, quien se une desde Washington DC. Bienvenido al programa, Rafael. Gracias por acompañarnos.
2: Claro, muchas gracias por la invitación.
0: Rafael, cuéntanos, primero para entender un poco más de qué hay en esta reciente propuesta de Estados Unidos para poner fin a la guerra con Irán, que no termina de aterrizarse. Creo que los puntos que yo mencionaba son los que más escuchamos, ¿no? Que se frene el programa nuclear y que se abra el Estrecho de Hormuz para todas y todos. ¿Qué es lo que hay recientemente en esta última o más reciente propuesta?
2: Sí, mira, ya va más de un mes desde el supuesto alto de fuego, pero siguen intercambiando ataques Irán y Estados Unidos, mientras que el Estrecho de Hormuz sigue cerrado, lo que ha creado problemas ambos allá en Irán y acá en Estados Unidos. Como tú bien mencionaste, yo creo que más que nada el programa nuclear es el sticking point pues más grande para Estados Unidos. Donald Trump ha dicho repetidamente que no acordará a ningún acuerdo pues que no incluya eso, pero Irán ha dejado claro que ellos no están dispuestos a dejar su programa nuclear, y entonces eso es lo que conllevó hoy a Trump a calificar la supuesta propuesta de Irán como basura. Pero la realidad es que aquí Estados Unidos tiene la mayor responsabilidad. Ellos son los que tienen demandas, ellos son los que empezaron esta guerra con Irán. Entonces, si quieren llegar a un compromiso, tendrán que aceptar algunas de sus demandas. Ya lo habían hecho por alguna razón, se hicieron para atrás, dieron pasos para atrás, y ahora queda a ver si habrá más escalación o si las negociaciones seguirán por delante.
0: Este asunto de lo del el uranio, ¿no?, nos hace pensar que, bueno, ya llevan mucho tiempo hablando de negociaciones y de cese el fuego. Entonces, mucha gente, Rafael, puede pensar, ¿están hablando en serio o solamente son palabras y más cosa de diplomacia o de politiquería, se podría decir, lo que está sucediendo entre Estados Unidos e Irán? ¿Qué tan en serio son de verdad estas negociaciones cuando de pronto escuchamos del otro lado decir, nosotros no hemos hablado, nosotros no hemos dicho que estamos de acuerdo con nada? Y antes de dejarte hablar, solo para pensar lo que dijo el ex subsecretario de Estado de Estados Unidos, Mark Kimmitt, que dice que esta supuesta exigencia de Trump de que Irán detenga todo enriquecimiento de uranio resulta poco realista y es improbable que sea aceptada por Teherán. Cuando escuchamos voces como la del ex subsecretario de Estado, y pues podemos pensar que de verdad van en serio o solamente están ganando tiempo, no sé para qué, Rafael.
2: Mira, la realidad es que no sabemos cuál es la meta de esta administración. Ellos atacaron a Irán, mataron al líder de Teherán. Uh-huh. Ellos, según dijeron, que ya cumplieron lo que tenían la intención de hacer. Siguió esta guerra, aunque ellos dijeron que no iba a haber guerra, y ahora llevamos más de un mes desde un alto de fuego, llevamos 71 días desde que empezó la guerra. No, las metas siguen cambiando bajo esta administración. La realidad es que Teherán no va a aceptar las demandas de Estados Unidos si no recibe alguna compensación, y está utilizando el Estrecho de Hormuz para crear agujeros en la estrategia de Estados Unidos, y entre más fricción haya, más va a conllevar a más conflicto. Entonces, Estados Unidos tiene que dejar en claro, sabe, a ambos, a los estadounidenses, quienes no saben por qué estamos allí, según encuesta tras encuesta, y a Irán, a los líderes de allá, qué es lo que quiere. Y hasta este momento no nos ha dejado saber cuál es la meta de Estados Unidos.
0: Y bueno, mucha gente dirá, no sabemos bien por qué estamos ahí, pero sí lo estamos sintiendo en el costo de todo lo que tenemos que pagar todos los días, empezando por la gasolina y bueno, todo lo demás, porque todo depende de esto. Vamos a hacer una brevísima pausa, Rafael, y regresamos con más de este tema.
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0: Continuamos en esta edición de Línea Abierta. Estamos conversando con Rafael Medina, director de Relaciones con los Medios en el Center for American Progress desde Washington, D.C., sobre cómo Estados Unidos e Irán siguen sin llegar a un acuerdo para frenar la guerra y dejar de sufrir todas y todos las consecuencias. Y las consecuencias nos están costando mucho dinero a los contribuyentes y además, pues hay un costo humano también terrible. Háblenos, Rafael, sobre esto, el impacto económico que está teniendo este conflicto para Estados Unidos, para la economía mundial y especialmente pensando en energía y en comercio y el costo humano que estamos viendo también, Rafael.
2: Bueno, la gasolina, porque la vemos todos los días cuando andamos en el carro, no podemos escapar los precios, ¿verdad? Están en nuestras caras, pero la gasolina es 50% más cara hoy desde cuando empezó o inició la guerra contra Irán. El diesel igual es el 50% más caro, el jet fuel, lo que usan las aerolíneas para volar, 60% más caro, también el heating oil, lo que usamos en nuestras casas para calentar nuestras casas, 50% más caro, y el fertilizer que usan los granjeros, y el 30% más caro. En todas partes nos está afectando los bolsillos. Hoy los precios de gasolina en promedio están a 4.52. Entonces, van, sube y sube. El presidente Donald Trump, yo creo que se está preparando porque sabe que un fin a la guerra no está cerca, y hoy dijo que quiere terminar con los taxes que se imponen a la gasolina para darle un alivio a los estadounidenses, pero la realidad es que al menos de que se termine esta guerra, van a seguir subiendo y subiendo estos precios, no solo en gasolina, pero en otras partes de nuestras vidas, y hasta que pues termine la guerra, no se va a detener.
0: Esto es, este es el escenario actual, y a todo esto pues la gente se pregunta, ¿y entonces cuándo el Congreso va a hacer algo? Háblanos del papel que está jugando o no está jugando el Congreso en este momento, Rafael. ¿Qué es lo que tiene que pasar después de todo lo que hemos visto que ha estado sucediendo para que el Congreso intervenga de manera directa y obligue de verdad al presidente, a la Casa Blanca, a buscar una salida diplomática o a buscar una salida, punto?
2: Bueno, mira, la administración de Donald Trump está argumentando que se requieren más fondos suplementarios para reponer las reservas de Estados Unidos, pero la necesidad de financiación adicional es difícil de justificar. Él sabía al entrar a esta guerra que el Departamento de Defensa no tenía ciertos misiles, no tenía ciertos fondos, y aún así entró a esta guerra. Ahora está pidiendo más fondos para poder tener, para utilizar, pues, ¿verdad?, para sus necesidades en esta guerra. Pero el Congreso no debería de conceder aún más fondos, mientras que la Casa Blanca no haga claro cuáles son sus demandas o sus metas, finales aquí. Y al mismo tiempo, el One Big Beautiful Bill también dio considerables números en fondos, 153 millones de dólares adicionales. Así que el Congreso, ya hemos visto que el Senado en particular ha propuesto War Power Resolutions para tratar de ponerle un fin a esta guerra, pero los republicanos siguen concediéndole todo a Donald Trump. Aún hoy es más difícil hacerlo que era hace un mes y lo que era hace dos meses y antes de que empezara esta administración. Yo creo que no va a ser tan fácil, pero hasta este momento no le han negado nada de que les ha pedido Donald Trump a los republicanos, y ojalá que no concedan aún más fondos que esté pidiendo esta Casa Blanca, porque esta guerra nunca debería de haber pasado sin el permiso del Congreso.
0: Uh-huh. Y precisamente porque dice que necesita más dinero, no obstante con todo lo ya gastado, como sucede en todas las guerras, es que, Rafael, algunos legisladores demócratas quieren precisamente limitar ese dinero, ese financiamiento de la guerra. Y estoy hablando del congresista Pat Ryan, con el proyecto de ley de prohibición de fondos para la guerra con Irán, para prohibir el uso precisamente de fondos de los contribuyentes, de las y los contribuyentes, para llevar a cabo acciones militares contra Irán sin esa debida autorización del Congreso. ¿Qué puedes decirnos sobre esta propuesta y qué tan viable es que realmente se lleve a cabo? ¿Qué es lo que muchos votantes en estos tiempos querrían ver que sucediera y que se utilice el dinero para cosas más urgentes en el país?
2: Mira, el camino para esta legislación a que llegue a firmarse será muy difícil, pero a mí se me hace chistoso que los republicanos siempre se anden quejando de que el presupuesto, el de Estados Unidos, lo que debemos, el crédito de el país de Estados Unidos, pero aún así ellos se quejan y dicen que no podemos permitir ni un dólar más, pero siguen dando más y más dinero. Entonces, si de veras harían como dicen, del dicho al trecho hay muchos hechos, pero si de veras caminaran lo que estuvieran diciendo, entonces no proporcionarían ni un dólar más y llevarían esta legislación de Pat Ryan a firmarse y a aprobarla en el Congreso.
0: Pues sí, está muy difícil. Es una buena propuesta que podría entusiasmar a muchos, pero de que se lleve a cabo, pues eso va a ser difícil. Te preguntaba hace un momento, Rafael, sobre estas consecuencias, sí económicas, como las que ya mencionabas. Bueno, vimos el quiebre, por ejemplo, de esta aerolínea recientemente, que, bueno, entre las muchas razones que decía porque cerraba el Spirit, decía, bueno, pues es que no nos alcanza, ¿no? O sea, el dinero, los elevados costos de combustible están fuera de nuestro alcance y esta aerolínea de Spirit Airlines pues tuvo que cerrar, tuvo que darse o irse a la bancarrota. Pero hay otras consecuencias, otros costos que duelen muchísimo más, que son las consecuencias humanitarias, ¿no? Las vidas que se están perdiendo, tanto vidas estadounidenses como lo que está sucediendo en Irán con estos ataques, y que de pronto aceptan la culpa, pero pues no dicen más, no dicen más de cómo es posible que hayan ocurrido estos hechos. Rafael, y sobre eso quisiera que nos hables también.
2: Sí, mira, y no solo fue Spirit Airlines, también fueron

0: en cómo es el negocio ahora, y ahora con tantos gastos de gasolina, tienen que aumentar los precios y muchos de sus de la gente que usa sus servicios no pueden pagar esos aumentos, entonces se los están comiendo las aerolíneas, y es posible que podamos ver más de esto en el futuro. En cuanto a las consecuencias humanitarias, pues sí, nunca, como dije, esta guerra hubiese requerido congreso de, digo, aprobación del congreso, no lo hicieron, y ahora están mandando a más gente para allá. Han fallecido algunos soldados, desafortunadamente, y mientras sigan las cosas así, sabemos que el poder de Irán está respaldado por estos programas de misiles de nuclear, y la realidad es que un acuerdo no pasará, ellos no acordarán a un acuerdo, si estas son las demandas de Estados Unidos, y van a haber más consecuencias humanitarias si seguimos del tú por tú aquí con Estados Unidos y Irán.
1: Pues sí, y vamos a seguir hablando muchísimo más de este tema. Rafael Medina, te agradezco muchísimo haber estado con estos comentarios en esta edición de Línea Abierta. Rafael Medina es el director de Relaciones con los Medios en el Center for American Progress y se unió desde Washington DC. Gracias, Rafael.
0: Gracias a ustedes.
1: Gracias, hasta pronto. Pues se nos agotó el tiempo en esta edición de Línea Abierta, así que nos despedimos ya de esta edición. 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Jorge Ramírez está en los controles técnicos, María de Jesús Gómez es asociada de producción, Yositis Careño Pereira es productora y Desiree Yepes coordina la producción, Samuel Orozco es el director de noticias. Yo soy Chelis López, gracias, hasta la próxima.

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3: Bienvenidas, bienvenidos a este primer servicio informativo de los noticiarios Pulso en este lunes 11 de mayo de 2026. Paco Muñoz, ¿cómo estás? ¿Cómo está tu madre también?
4: Cuéntame. Todo muy bien, mi querida Alexia Cervantes, muchas gracias. Después de tanta celebración de fin de semana por estas festejos a las madres, aquí andamos de nueva cuenta, al igual que a tu mamá, un abrazote allá hasta tierras zacatecanas. Pues estamos aquí ya listas y listos con mucha información, así que ya sabe, como cada mañana le invitamos a que permanezca en sintonía y conozca lo más importante que se está generando en México y en el mundo.

0: celebra la presidenta Claudia Sheinbaum a las mujeres por el Día de las Madres y pide reconocer y valorar el trabajo de cuidado que realizan las mamás todos los días. También la mandataria entregó apoyos del programa Pensión Mujeres Bienestar.
1: Madres buscadoras afirman que el 10 de mayo no es una fecha de celebración, sino una oportunidad para alzar la voz y exigir la presentación con vida de sus hijas, hijos o familiares que han desaparecido en México.
0: Asegura el gobierno mexicano que mantendrá una política de apertura, diálogo y cooperación con los organismos internacionales para atender la desaparición de personas en el país. Esto a pocas horas de que la Comisión Interamericana de Derechos Humanos presente el informe sobre desapariciones en México.
1: Expertos en temas educativos afirman que el ajuste al calendario escolar 2025-2026 demuestra la mala relación que existe entre el sector educativo y el gobierno federal y advierten que la SEP no puede tener un pensamiento centralista y afectar los aprendizajes de millones de alumnos. Hoy, la mandataria Claudia Sheinbaum y el titular de la SEP, Mario Delgado, se reunirán para determinar cómo quedará el calendario escolar.
0: El presidente de Estados Unidos, Donald Trump, rechazó la última propuesta de paz enviada ayer por Irán y dijo que es totalmente inaceptable. Teherán acepta que su propuesta no estaba diseñada para satisfacer a Trump y advierte que los países que se pongan del lado estadounidense tendrán dificultades para atravesar el estrecho de Hormuz.
1: China confirmó este lunes la visita del presidente estadounidense Donald Trump a Pekín del 13 al 15 de mayo, cuando se reunirá con su homólogo Xi Jinping para abordar los desacuerdos comerciales y el conflicto en Medio Oriente. Será la primera visita de un presidente estadounidense a China desde 2017.
0: Y comenzó el desembarco y repatriación de pasajeros y tripulantes del crucero Ondius que llegó a España. 13 personas más dieron positivo a la infección, aunque la Organización Mundial de la Salud pide calma ante el antivirus.
1: Iniciamos con el detalle de la información nacional. Para festejar el Día de las Madres, la presidenta Claudia Sheinbaum encabezó un evento de entrega de tarjetas del programa Pensión Mujer Bienestar en el municipio de Cajeme, Sonora, como parte de su gira de trabajo de 3 días por la entidad.
0: Durante el evento, la mandataria destacó que el programa tiene como objetivo reconocer el trabajo histórico de millones de mujeres mexicanas, especialmente aquellas que se dedicaron dedicaron gran parte de su vida al cuidado de sus familias y hogares sin recibir un salario.
1: En su mensaje, Sheinbaum Pardo también aprovechó la celebración del Día de las Madres para felicitar a las madres mexicanas y en particular a las sonorenses, al reiterar que su administración mantendrá los programas sociales como una prioridad.
0: La presidenta deseó de corazón que todas las mamás mexicanas, se dijo, reciban todos los días el cariño, la alegría y la dicha que merecen.
1: Es tiempo de mujeres y nos toca reconocer, compartir y valorar el trabajo de cuidados que realizan todos los días, pues es la mejor forma de amar, de agradecer y de construir un México más justo y más feliz para todas. Abrazo grande de corazón, esto dijo la presidenta Claudia Sheinbaum.
2: Es necesario reconocer la labor que han realizado las mujeres en la construcción de la patria y la importancia que tienen en el desarrollo del país. Así lo afirmó la presidenta Claudia Sheinbaum en el marco del Día de la Madre. En Cajeme, Sonora, la jefa del Ejecutivo afirmó que no se deben limitar las aspiraciones de las mujeres.
3: Reconocer a las mujeres es algo fundamental para que se reconozca que las mujeres podemos ser lo que queramos ser. Que no se limiten nuestros sueños y que también las niñas tengan todo el apoyo necesario y sepan, como los niños, que no hay imposibles, que pueden ser cualquier cosa, pueden ser hasta presidentas de la República. Eso es el reconocimiento a las mujeres de México.
2: Sheinbaum Pardo afirmó que la pensión Mujeres Bienestar, que es para mujeres de 60 a 64 años, es un reconocimiento a este sector social por su compromiso con el país. La jefa del Ejecutivo agregó que las labores de cuidado en el hogar deben ser compartidas entre hombres y mujeres.
3: La pensión Mujeres Bienestar es solo para mujeres, reconociendo el trabajo de las mujeres mexicanas. Claro que siempre hay que apoyar entre todos el trabajo de los cuidados. También queremos hacer 1,000 guarderías en el país para que las mujeres puedan dejar a sus hijos en un lugar seguro. Les llamamos centros de educación y cuidado infantil, y si lo desean o lo necesitan, puedan trabajar también fuera del hogar.
2: Para Pulso de Radio Educación, Sosimo Díaz.
0: Pero no todas las madres pudieron festejar este Día de las Madres, Paco.
1: Así es, porque miles de familiares, activistas y colectivos llevaron a cabo la 14ª Marcha por la Dignidad de las Madres Buscadoras, quienes exigieron justicia y que el Estado mexicano ayude en la localización de sus seres queridos en el Día de la Madre, que se conmemoró este 10 de mayo.
0: También a un mes del Mundial 2026, que inicia el 11 de junio en nuestro país, los manifestantes liderados por Madres Buscadoras encabezaron esta protesta para visibilizar una crisis que acumula 133.601 personas desaparecidas y no localizadas.
1: Cientos de activistas colocaron fichas de búsqueda en el Ángel de la Independencia, lugar donde los fanáticos mexicanos celebran los triunfos de la selección de fútbol.
0: México brillará en el Mundial, las madres entre fosas. En el Día de las Madres nuestros hijos no están y los verdugos siguen libres organizando mundiales. La herida es lo que nos une. Estas frases fueron algunas de las que apuntaron en sus pancartas, y una bandera de México también en el Monumento a la Independencia con el texto 133.000 desaparecidos.
1: Las Madres Buscadoras utilizaron el informe del Comité de la ONU contra las Desapariciones Forzadas para lanzar un llamado a la presidenta Claudia Sheinbaum para aceptar que los desaparecidos en México puede ser un crimen de lesa humanidad por su envergadura.
4: Ante la insensible postura del gobierno federal de que no existe una crisis de desaparición de personas en México, colectivos, madres de familia y amigos de personas desaparecidas llamaron a permitir que la Organización de las Naciones Unidas ayude en la búsqueda. Esto pidieron a Palacio Nacional para que cese esta barbarie.
5: Atienda, que permita el apoyo internacional para defender esta barbarie, porque tarde que temprano este delito les alcanzará. Aún puede pasar a la historia, señora presidenta, aún puede entender el dolor que embarga al pueblo que gobierna, aún puede. Mientras los casos se enfrían, se relegan, desaparecen de nuevo, nos duele reconocer que sentimos que no está haciendo nada. Nos duele que el tiempo pase y que la justicia no llegue para que México deje de ser un cementerio.
4: Como ocurre desde hace varios años, el 10 de mayo, dijeron que no tienen nada que celebrar, ya que solo existe justicia y encontrar con vida a sus seres queridos. Lamentaron que el Estado mexicano busque maquillar las cifras para ocultar este problema y no reconocer que existen 133.000 personas desaparecidas y 80.000 cuerpos sin identificar.
5: Cada año nos reunimos familiares de todo el país para abrazarnos y para seguir exigiendo lo mínimo, que todo el mundo nos escuche, que se duelan de esta crisis de desaparición, que hemos aprendido a vivir con el dolor, con la incertidumbre y con un país que poco a poco nos ha ido dejando en el olvido. Hoy también alzamos la voz por ellas, por las madres hondureñas, salvadoreñas, guatemaltecas, cubanas, venezolanas, de todas las nacionalidades que desaparecen en México.
4: Para Pulso de Radio Educación, Carlos Godín Estelles.
0: Vamos también a hablar de la derrama económica este 10 de mayo, y es que el festejo a las madres se mantiene como una de las tres fechas de mayor venta en nuestro país. Se espera un crecimiento en la derrama económica a pesar del aumento de los precios.
1: De acuerdo con la Confederación de Cámaras Nacionales de Comercio, Servicios y Turismo, el pasado 10 de mayo se generó una derrama económica superior a los 94 mil millones de pesos, lo que representará un incremento de 7% con respecto respecto al 2025.
0: Al estimarse un gasto promedio cercano a los 2,000 pesos por persona, sobre todo por la compra de regalos para mamá, como ropa, calzado, flores, restaurantes, consumo en cafeterías, pastelerías, chocolates, también compra de perfumería, electrodomésticos, electrónicos, en el cine, teatro y experiencias familiares.
1: Para abordar más sobre la importancia de la fuerza laboral de las madres trabajadoras, vamos a conversar con la doctora María Elena Esparza. Ella es fundadora de Hola Violeta, Asociación Civil. Doctora, bienvenida, muy buenos días.
6: Buenos días, Paco, Alexia y a su audiencia.
0: Muchísimas gracias, doctora. Pues para comenzar, preguntarte cuál es la importancia de las madres trabajadoras en este país y pues de paso hablar un poco como de este culpa a lo mejor que existe que una mujer trabaje, a pesar de que estamos en el año 2026, ¿no? Y en esta como dualidad, pero pues es la realidad. ¿Qué nos dirías?
6: Claro, pues es un tema muy importante, sin duda. Las mujeres sostienen o sostenemos la mayor parte de la fuerza laboral, digamos, operativa. Hay algunos datos que son importantes para abrir la conversación y se los comparto, porque fíjense que 66% de las mexicanas abandona su empleo después de ser madre. El sistema empieza a poner una serie de obstáculos para quienes maternan, que van desde pedirle la prueba de embarazo cuando van a una entrevista, ¿a quién no le ha pasado eso? Hasta empezar a negar permisos, por ejemplo, o declinar políticas de flexibilidad que permitan a las mamás atender pues lo que es su primera jornada laboral, ¿no? Luego también esto que tú dices, a la inversa, hay un problema respecto a trabajar fuera del hogar, pero también todo el trabajo que se realiza dentro del hogar parece que no existiera, ¿no? No, no, mi mamá no trabaja, se queda en casa. Bueno, ese es un trabajar y es una jornada laboral que nunca se acaba. Se interrumpe si hay un, digamos, trabajo fuera del hogar, pero antes y después esa jornada continúa. Entonces, eso es importante porque las mujeres dedican más de 5 horas diarias al trabajo de cuidado no remunerado. Entonces, pensemos si estamos 12, 13, 14 horas despiertas, despiertos, 16, 17 horas, pues estamos hablando de que entre la primera y la segunda jornada laboral se va la mayor parte del día y queda muy poquito tiempo para el descanso, para reponerse, para trabajar también a favor de la salud mental.
1: Y doctora, en este sentido también se escuchábamos en la nota de nuestros compañeros acerca del evento allá en Sonora con la presidenta Claudia Sheinbaum, se habló del servicio de guardería para madres trabajadoras. ¿Este servicio se ha podido renovar y brindar los cuidados que requieren los menores para su desarrollo cognitivo y de crecimiento durante la estancia de los menores? Pero ¿cómo ves el crecimiento y los apoyos que ahora se dan también con los programas que piensan llevar a cabo, por ejemplo, aquí en la Ciudad de México acerca de los cuidados?
6: Claro, bueno, en la Ciudad de México la semana pasada se aprobó la ley de cuidados, es un paso relevante y ya desde hace pues varios meses está operando el sistema público de cuidados, es el único que conocemos que tiene ya infraestructura dedicada a eso, al cuidado, al derecho a cuidar, a ser cuidado y al autocuidado. Los servicios públicos vinculados con cuidado y en específico para el tema que nos ocupa, las guarderías, pues son una infraestructura social básica, esencial para la autonomía económica de las mujeres y el bienestar infantil. A veces se puede pensar que son un apoyo complementario, pero no. La realidad es que son una condición estructural para que millones de madres puedan mantenerse en su trabajo y porque ya lo veíamos, ¿no? El porcentaje de madres que renuncia tras haber pues tenido al bebé es enorme, son casi 7 de cada 10. Entonces es muy bueno esto que está ocurriendo de recuperar el sistema de guarderías. Hubo una polémica muy fuerte la semana pasada, también ustedes pues la cubrieron, la han estado reportando respecto a esta posibilidad de que las vacaciones se amplíen, ¿no? Y queden en 3 meses para las niñas y los niños con pues el contexto del mundial, el calor, en fin, pero pues imagínate, si no tienes, o imagínense, si no tiene una donde llevar a la niña, al niño, ¿cómo se sostiene en su trabajo? Eso siempre tenemos que preguntarnos, todo lo que implica cuidar de las infancias. Entonces, en ese sentido, las guarderías, pues sí, son una infraestructura indispensable. En las utopías hay también lo que se llama centro de cuidado infantil, y ahí las niñas y los niños pues pueden, digamos, no solo aprender, sino, o aprender sobre lo que sería la educación formal en la escuela, sino también trabajar o tener acceso a servicios para la salud mental. Y yo insisto mucho en esa dimensión de la salud mental, porque también se cree, así como se puede llegar a pensar que la guardería es un apoyo complementario, también se cree que la salud mental es algo que se atiende ahí cuando hay tiempo, ¿no? Si me enfermo de gripa, si me enfermo del estómago, voy al doctor. Pero si me enfermo de algo que está relacionado con mis emociones, lo dejo para después. Y es muy importante cambiar ya esa mentalidad, tanto para madres como para infancias, porque de ahí es que puede venir un espacio familiar saludable o no.
0: Como dicen en los aviones, antes de ponerle la mascarilla de oxígeno a alguien más, te la tienes que poner tú, ¿no? Y eso va para las mamás en este país, que siempre se dejan al último. Es tal vez una cuestión cultural, pero de paso, o sea, también hay una cuestión con la informalidad, ¿no? Y hablábamos de mamás que trabajan, y hay mamás que pues trabajan en el negocio que se inventaron, que venden comida, que venden ropa, que trabajan, vaya, en la informalidad, y no tienen acceso a pues seguridad social. Y también hay que hablar de eso, doctora, ¿no?
6: También hay que hablar de eso, y colocarlo en este contexto, Alexia. Un tercio de los hogares en México son encabezados por una madre autónoma. Y eso implica que toda la presión de proveer para ese hogar está depositada sobre ella. Efectivamente, gran parte de las mujeres trabajadoras, no solo en nuestro país, esto sí es una tendencia global, están en posiciones de informalidad. ¿Por qué? Pues precisamente porque el mercado formal, el espacio de trabajo formal, las expulsa cuando son madres. Entonces, la opción que encuentran también para combinar pues todas esas necesidades que tienen, por ejemplo, en la escuela de los niños, ¿no? Que si el festival, que si venir a la sesión mensual, que si venir a recibir las calificaciones, se puede volver incompatible con un trabajo que sea fijo de 9 a 6 o de 9 a 7. Entonces, optan por emprender. Y ahí hay una serie de brechas que también es importante mirar. Por ejemplo, solo el 30% de las mujeres que emprenden tienen acceso a créditos en el sistema bancario tradicional. Entonces, eso orilla a muchas de las mujeres a buscar crédito para su negocio en espacios o en, pues, en economías que son, pues, francamente, pues ahí en la frontera de lo delictivo, como los montadeudas. Yo sé que ustedes también han cubierto mucho este fenómeno, y las mujeres son las principales víctimas de los montadeudas. Entonces, es muy relevante mirar todas las condiciones estructurales que van limitando el desarrollo de las mujeres, sea como empleadas o sea como emprendedoras. En el espacio directivo o en el nivel directivo es muy difícil que lleguen las mujeres. Solo 4 de cada 10 puestos directivos en México son ocupados por una mujer. Esto quiere decir que es urgente involucrar a los hombres en la conversación. Pensamos cuando hablamos de estos temas, y qué bueno que aquí está Paco también, que nos toca a nosotras, ¿no? Nos toca hablarlo y nos toca resolverlo. Y la verdad es que si 6 de cada 10 posiciones de poder en el organigrama son hoy ocupadas por hombres, pues tenemos que involucrarlos, sí, en la conversación, en la decisión, y hacerlos corresponsables de diseñar políticas inclusivas para las madres trabajadoras. Esto es algo que el año pasado documentamos en un reporte conjunto con Mamá Godín, y corrimos, fíjense, una encuesta a más de 15 mil mujeres trabajadoras en México y encontramos pues datos muy interesantes. Por ejemplo, el estrés al que están sometidas. Las mujeres son quienes mayores niveles de estrés lo reportan, y sobre todo aquellas que tienen entre 31 y 40, que suele ser la edad en la que se materna a hijas e hijos pues pequeños, que son mucho más demandantes. O sea, si el niño se enferma, pues hay que salir de la oficina. Esa es la prioridad, es la verdad, y eso no debería costarte tu trabajo. Entonces, cuando decimos que las mujeres cuando son mamás eligen ya no trabajar, no eligen, el sistema las expulsa.
1: Sin duda una realidad muy fuerte y que tendremos que seguir abordando y dando visibilidad, que es lo importante. Doctora María Elena Esparza, siempre es un gusto platicar contigo aquí en los espacios de Radio Educación.
6: Igual para mí, Paco y Alexia, que tengan una gran semana ustedes, todas las mamás que nos escuchan y todas las personas que escuchan Radio Educación.
0: Gracias, doctora. Seguimos en comunicación.
6: Hasta pronto.
1: Vamos con otros temas, porque a pocas horas de la presentación del informe de la Comisión Interamericana de Derechos Humanos sobre desapariciones en México, el gobierno de la presidenta Claudia Sheinbaum aseguró que su gobierno mantendrá una política de apertura, diálogo y cooperación con los organismos internacionales para atender las desapariciones en el país.
0: Hay que decir que el informe será presentado a las 12 horas de este lunes en el Museo de Memoria y Tolerancia, en el Centro Histórico, por la vicepresidenta de la Comisión de Derechos Humanos y relatora para México, Andrea Pochac.
1: En un comunicado conjunto, la Secretaría de Gobernación y la Secretaría de Relaciones Exteriores destacaron que, en congruencia con la política de apertura del gobierno mexicano con los organismos internacionales de derechos humanos, en la presentación del informe también participarán el subsecretario de Derechos Humanos, Población y Migración, Arturo Medina Padilla, y el subsecretario para Asuntos Multilaterales y Derechos Humanos, Enrique Ochoa.
0: El coordinador de Morena en la Cámara de Diputados, Ricardo Monreal, pidió a la Secretaría de Educación Pública actuar con prudencia en la definición del calendario escolar.
1: El legislador consideró que la dependencia debe evaluar con sensibilidad los efectos que una decisión de este tipo tendría sobre millones de estudiantes, así como sobre padres de familia y personal docente en todo el país.
0: En tanto, legisladores de Morena en la Ciudad de México aseguraron que la oposición es incongruente en la propuesta de recortar las clases por el Mundial de Fútbol y por la ola de calor en el país, pues los secretarios de Educación de estados como Chihuahua y Coahuila apoyaron la propuesta.
2: Los líderes de la oposición critican la propuesta de reducir el calendario escolar por el Mundial y el calor, pero las autoridades educativas de los estados que gobiernan respaldaron esta iniciativa. Por ejemplo, Chihuahua y Durango apoyaron la propuesta, aseguró Paulo Emilio García, vocero de la bancada de Morena en el Congreso de la Ciudad de México. El legislador morenista señaló que en los próximos días se definirá si se acorta el ciclo escolar, pero con el consenso de todos los estados del país. Emilio García agregó que la oposición hace politiquería con este tema.
7: Y hay que decir también que se aprobó por unanimidad. A mí se me hace pues absurdo ver a Alejandro Moreno, Alito, decir que va a denunciar penalmente al secretario de Educación. Y ahí están los secretarios de Educación de Coahuila, de Durango, y votaron a favor de la propuesta también, ¿no? Entonces, rechazamos la politiquería de la oposición y pedimos a la gente que se informe de primera mano por los canales oficiales. Va a haber mañana una postura del Gobierno de México, se van a reunir otra vez con los secretarios de Educación y tendremos ya información, pues digamos, aterrizada de este tema.
2: Para Pulso de Radio y Educación, Sosimo Díaz.
0: El exsecretario de Educación Pública durante el gobierno de Enrique Peña Nieto, Aurelio Nuño Mayer, arremetió contra la propuesta de modificar el calendario escolar 2025-2026 para concluir las clases el próximo 5 de junio.
1: A través de un video difundido en sus redes sociales, señaló que no existe una motivación pedagógica, sino política, pues sostuvo que el gobierno federal busca evitar protestas y bloqueos de la Coordinadora Nacional de Trabajadores de la Educación durante la realización del Mundial de Fútbol 2026.
0: Por su parte, la dirigente del Partido Acción Nacional en la Ciudad de México, Luisa Gutiérrez, dijo que el adelanto del fin de cursos en las escuelas solamente condena más niños y jóvenes al rezago educativo y exigió a la presidenta Claudia Sheinbaum revertir definitivamente la medida.
4: luego de que el gobierno federal mantiene en suspenso si recorta el periodo escolar y aumentan las vacaciones en el país. El PAN en la Ciudad de México dijo que con esta disposición se busca ocultar a los extranjeros que asistirán al Mundial de Fútbol la inseguridad que prevalece, las desapariciones de personas y las acusaciones que enfrentan morenistas en Sinaloa por presuntos vínculos con el narcotráfico. El Poder Ejecutivo Federal y las autoridades en la capital del país deben desistir de esa postura y tomarla en beneficio de los educandos en la República Mexicana, precisó la presidenta de Acción Nacional, capitalina Luisa Gutiérrez.
8: Lamentablemente no están los ánimos mundialistas en este país, derivado de las desapariciones y de las acusaciones de las que ahorita hablaremos. Pero lo cierto es que pues a todos nos gusta el fútbol, es un gran momento para pues dar un apoyo económico o un incremento en el PIB mexicano, pero uno, pues no está listo ninguna de la infraestructura del país. No hablemos de los aeropuertos, no hablemos de la seguridad en carreteras, no hablemos de la seguridad, lamentablemente, en nuestro país, en el interior.
4: Otro inconveniente, dijo, es las madres de familia que trabajan y no disponen del tiempo suficiente para que en sus empleos les concedan más vacaciones. Cabe recordar el sector privado, la Unión Nacional de Padres de Familia y la disidencia magisterial expresaron su preocupación por acortar el ciclo escolar para el 5 de junio próximo y no como lo establecía el calendario el 15 de julio. Para Pulso de Radio Educación, Carlos Godín Estelles.
1: El titular de la Secretaría de Educación Pública, Mario Delgado, se reunirá hoy con la presidenta Claudia Sheinbaum Pardo para determinar el calendario del ciclo escolar 2025-2026, luego de que el funcionario informara la reducción de 28 días hábiles de clases, recorte que representa 15% menos de clases respecto a los 185 días efectivos anunciados desde junio de 2025.
0: Por la tarde, a las 16 horas, la sección 7 de la Coordinadora Nacional de Trabajadores de la Educación también sostendrá una reunión con la mandataria, como se acordó el pasado 1 de mayo, tras la manifestación que hubo en Palenque, en Chiapas.
1: Durante su gira por Sonora, visitando entre otros lugares los pueblos originarios Yaqui, Maya y Sericomcac, la presidenta de México, Claudia Sheinbaum Pardo, declaró que su gobierno lucha contra el racismo.
0: La mandataria federal destacó que su reconocimiento siempre estará con los pueblos originarios de México, así como a los afrodescendientes, ya que estos son la cuna y el origen de la nación mexicana.
2: En México debe ponerse fin al racismo y al clasismo y garantizar que los sectores más desfavorecidos puedan salir adelante, consideró la presidenta Claudia Sheinbaum, de gira de trabajo por el estado de Sonora. Para supervisar la entrega de apoyos sociales, la jefa del Ejecutivo señaló que durante años en México se ha registrado discriminación. La presidenta agregó que en México debe prevalecer la igualdad.
3: Tenemos que erradicar cualquier forma de racismo, de clasismo. Todas las mexicanas y mexicanos somos iguales. Y la forma de hacer eso es reconocer sobre todo al que se quedó atrás, al que siempre fue olvidado.
2: Sheinbaum Pardo señaló que en nuestro país hay todavía quienes piensan que la conquista fue lo mejor que le pudo pasar a México.
3: Hay personas que se creían por encima de otras, que pensaban que por el origen o por el color de la piel las personas eran menos. Hay personas que todavía creen que los conquistadores que llegaron de España a México eran más que los indígenas que vivían en México. Todavía hay personas que lo creen. Todavía hay personas que creen que Hernán Cortés fue lo mejor que le pudo pasar a los territorios, un asesino. Todavía hay personas que lo piensan. Eso sí, cada vez son menos.
2: Sheinbaum Pardo agregó que es urgente erradicar el clasismo en nuestro país.
3: En México también durante años se vivió mucho clasismo, discriminación por tener menos, el enaltecimiento de los que tenían más, como si lo material fuera lo mejor, como si el que acumulara más riquezas era el que había que respetar y dejar atrás al que ha trabajado toda la vida, pero por un sistema no pudo salir adelante, no por ellos, porque el pobre no es pobre porque no trabaja, el pobre es pobre porque hubo un sistema en México que nunca reconoció el trabajo de las y los trabajadores.
2: La presidenta señaló que los programas sociales buscan favorecer a las poblaciones más vulnerables. Para Pulso de Radio Educación, Sosimo Díaz.
1: Y en otros temas, la gobernadora del Banco de México, Victoria Rodríguez Ceja, destacó que este organismo nunca ha actuado con tolerancia, complacencia o indiferencia frente a la inflación. Dijo que se ha comunicado claramente el origen de las presiones que se están enfrentando y las acciones que el Banco de México está llevando a cabo.
0: Esto en una entrevista con el periódico El Financiero, tras explicar que la decisión de reducir en un cuarto de punto la tasa de referencia para dejarla en 6.5%, una medida que puso fin al ciclo de ajustes a la baja iniciado en marzo del 2024.
1: En este contexto, el Centro de Estudios Económicos del Sector Privado afirmó que para generar empleos mejor remunerados se requiere impulsar y acelerar la inversión productiva y destacó que el Plan México de la presidenta Claudia Sheinbaum es un buen comienzo.
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0: Hace unos días se presentó la clasificación mundial de la libertad de prensa de Reporteros Sin Fronteras y por primera vez en la historia de esta clasificación, más de la mitad de los países del mundo se encuentran en una situación difícil o muy grave, y sobre este asunto nos hablará en su comentario de cada lunes Irenia Celestino, y es directora de Comunicación e Información de la Mujer Asociación Civil CIMAC. Muy buenos días, Irenia, adelante, te escuchamos.
10: Hola, ¿qué tal? Muy buenos días, Alexia. Pues así es, recientemente el relator especial por la libertad de expresión de la Comisión Interamericana de Derechos Humanos, Pedro Vaca Villarreal, reconoció en su informe anual 2025 que México enfrenta un entorno adverso para la prensa, marcado por asesinatos, desapariciones, amenazas, secuestro y estigmatización desde el poder público. A ello se suman altos niveles de impunidad y fallas estructurales en los mecanismos de protección, factores que generan miedo, autocensura y desprotección entre periodistas. Dos fenómenos de violencia preocupan particularmente: el acoso judicial y el incremento de la violencia digital, como ya lo advertíamos en nuestro informe anual de CIMAC 2025. Sin embargo, es necesario precisar que el género no constituye una violencia en sí misma, sino una marca que atraviesa y agrava las violencias existentes. La labor periodística enfrenta amenazas, campañas de desprestigio, asesinato, desapariciones y múltiples formas de hostigamiento. Tanto hombres como mujeres periodistas pueden ser víctimas de estas agresiones. No obstante, en el caso de las mujeres, dichas violencias adquieren características específicas derivadas de la desigualdad estructural y de la violencia basada en género. Las mujeres periodistas no solo reciben amenazas dirigidas contra ellas, sino que también contra sus hijas e hijos. Enfrentan campañas de desprestigio centradas en su vida sexual, familiar o afectiva, son víctimas de feminicidio y de agresiones atravesadas por prácticas de revictimización, cosificación y sexualización. La marca de género añade un riesgo inherente al ejercicio periodístico, que las agresiones particulares de la violencia que padecen las mujeres en un país van marcados por las desigualdades históricas. La oficina de la Relatoría ha señalado que las construcciones sociales de género y la discriminación histórica contra las mujeres influyen en los patrones persistentes de violencia hacia la prensa. Por ello, además de medidas preventivas y de protección, los estados deben investigar y sancionar de manera efectiva todos los actos de violencia y discriminación de género contra mujeres periodistas. La periodista Denise Dresser vivió acoso judicial y violencia digital. Como ella misma lo señala, se silencia con procedimientos, formularios y con la mañanera. Vivimos tiempos en los que puedes hablar, pero atentamente atente a las consecuencias. En el caso de Dresser, la marca de género se manifestó en amenazas dirigidas contra sus hijos y en campañas digitales de estigmatización. La académica Rosana Reguillo señaló que las periodistas enfrentan una doble precariedad, la de un oficio amenazado por el poder y la de un género históricamente silenciado. Lo que está en juego no es solo una opinión, sino el derecho de las mujeres a participar en el debate público y a investigar lo que se pretende ocultar. Para Reguillo, la digitalidad no solo amplifica la violencia, la vuelve obicua, sostenida, anónima y viral. Los ataques se reproducen mediante hashtags, memes, bots y cuentas anónimas que funcionan como tecnologías del silenciamiento. La violencia digital no se queda en la pantalla, advierte Reguillo. Sus efectos se traducen en miedo real, alteraciones de la vida cotidiana, afectaciones emocionales y cuerpos sostenidos a una amenaza permanente. Muestra de ello fue lo ocurrido recientemente con Dresser en la Universidad Autónoma de San Luis Potosí, donde la columnista y politóloga fue recibida con manifestaciones de rechazo. Por ello, la relatoría también expresó su preocupación por los discursos estigmatizantes que provienen de funcionarios públicos y fuerzas militares. Estas narrativas han derivado en campañas sistemáticas de desprestigio, especialmente graves para las mujeres periodistas, quienes enfrentan ataques digitales con componentes de violencia de género. Las declaraciones estigmatizantes de altos funcionarios pueden exacerbar el clima de hostilidad e intolerancia y colocar a periodistas y comunicadores en una situación de mayor vulnerabilidad y riesgo. Dresser enfrentó dos procesos judiciales, uno por violencia política contra las mujeres en razón de género y otro relacionado con las 178 menciones en las que fue difamada durante las conferencias matutinas en el gobierno de López Obrador. Frente a este panorama, la relatoría reafirma que México sigue siendo uno de los países más peligrosos para la prensa en las Américas. Desde CIMAC advertimos que en 2025, además, se convirtió en el año más peligroso para mujeres periodistas particularmente. Reporteros Sin Fronteras coincide con esta creciente criminalización de la labor periodística en su clasificación mundial de la libertad de prensa, donde señala que más de la mitad de los países del mundo se encuentra en una situación difícil o muy grave, entre arsenales legislativos cada vez más restrictivos que se escuchan casi siempre en las políticas de seguridad nacional, que erosionan el derecho a la información y con ello erosionan las democracias. Finalmente, la relatoría reiteró que los estados tienen la obligación de prevenir, investigar, sancionar y reparar la violencia basada en el género contra las mujeres, así como de garantizar su ejercicio libre del periodismo, libre de violencia y libre de discriminación. Muchísimas gracias por la escucha.
1: Gracias, Irenia Celestino. Un abrazo para ti y las compañeras de CIMAC. Nos escuchamos la próxima semana.
10: Excelente inicio de semana.
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0: Vamos con nuestro compañero Víctor Bárcenas, quien ya nos tiene el reporte de la conferencia matutina del día de hoy, en la que se ha anunciado la nueva edición de México Canta. Así que adelante con los detalles, Víctor, te escuchamos.
11: Buen día, Alexia Cervantes, Paco Muñoz. Pónganse cómodos, buscando, tratando de ser creativos, porque si están interesados en el regional mexicano, son los favoritos los que estarán participando en esta segunda edición de México Canta. La Secretaría de Cultura, Claudia Curiel de Icaza, presenta esta mañana los pormenores de esta nueva convocatoria para que aquellos que están interesados en el regional mexicano pues puedan participar en esta edición. Vamos a escucharla.
12: Que arranca del 11 de mayo al 10 de junio a través de la plataforma mexicocanta.gob.mx. ¿Cómo se participa? Bueno, de inicio es para jóvenes entre 18 a 29 años. Pueden participar como solistas, como dúos, como ensambles, y está enfocado este año al regional mexicano con fusión. Sabemos toda la riqueza de los ritmos tradicionales mexicanos, con fusiones urbanas, como han sido muchos de los corridos, y también porque este género, como mencioné, que es uno de los principales en el mundo, representa el 70% del consumo de música mexicana en todas las plataformas de streaming. Las canciones pueden ser interpretadas en español, en inglés, en lengua originaria, en Spanglish. Y este año vamos a hacer algo distinto, que va a ser presentarnos en distintos territorios de manera presencial.
11: Como en la edición previa, también en esta oportunidad se habla de que no debe haber apología de la violencia. Y en esta conferencia estuvo presente, entre otras, la cantautora Majo Aguilar, quien formó parte de México Canta en su edición 2025. Ella participó como instructora y en esta oportunidad nos habla de que la música mexicana tradicional no está peleada con la modernidad y subraya que la música mexicana está teniendo un reconocimiento en el mundo y eso debe enorgullecer a los jóvenes que buscan participar en este tipo de conciertos. Vamos a escucharla.
13: Me siento muy orgullosa de formar parte del Consejo Mexicano de la Música. Desde su primera edición, cuando recibí la invitación a este gran proyecto, me generó una enorme ilusión el poder participar. Es un privilegio ser parte ahora de esta segunda edición. Les quiero platicar que tuve la fortuna de crecer en un hogar donde la música mexicana siempre estuvo presente y enaltecida como lo merece. Con el tiempo comprendí que nuestra música era única en el mundo. Ella cuenta nuestras historias, valores, emociones. Nuestra música es dicharachera, es sensible, es mágica, es como nosotros. Recuerdo la primera vez que canté con mariachi. Sentí poder, orgullo y una sensación de haber sido hechizada por algo profundo y grandioso. Inevitablemente, con el tiempo, al recorrer los más hermosos pueblos y ciudades, desarrollé un amor aún más grande por nuestras raíces, nuestra cultura, nuestra deliciosa gastronomía, respeto por las lenguas indígenas, admiración por el arte, por nuestros paisajes. Desarrollé un amor inquebrantable por nuestro México.
11: Desde luego que la presidenta Claudia Sheinbaum hace este llamado también a la juventud mexicana para participar en esta segunda edición del concurso México Canta y promover también los valores a través de lo que ha sido su humanismo mexicano. Vamos a escucharla.
14: Pues es la nueva edición de México Canta. A partir de hoy inician las inscripciones y es promover, en este caso, la música regional mexicana en todas sus distintas versiones y se pueden inscribir jóvenes mexicanas y mexicanos que viven en México o en Estados Unidos.
11: Ahí el llamado de la presidenta para participar en este concurso, segunda edición de México Canta. El reporte que tenemos esta mañana.
1: Híjole, Víctor, sí te íbamos a invitar a echarnos un trío de corridos tumbados por La Paz, pero no alcanzamos la edad, así que bueno, estaremos
0: no,
1: viendo.
0: No, sí alcanzamos la edad y como la doblamos un poquito. Bueno, ustedes la doblan, triplican.
1: La rebasamos por
0: yo
1: mucho,
0: yo me paso,
1: Víctor,
0: un poquito.
11: Pero de espíritu somos jóvenes, no olvidemos eso.
1: Eso siempre va a ser. Mi querido Víctor, vamos a darle seguimiento y seguimos pendiente de lo que se genere en preguntas y respuestas. Un abrazo.
11: Ah, les adelanto que en cuanto a la ampliación del calendario de vacaciones, ¿sí?, en las escuelas primarias y secundarias, esta mañana a las 10 de la mañana tendrá una reunión de la Secretaría de Educación Pública con los titulares de todo el país para determinar. La presidenta adelanta que por lo menos las 6 semanas que inicialmente estaban previstas como vacaciones se van a respetar.
1: Perfecto. Vamos a estar pendientes de esta información y te escuchamos por la tarde. Un abrazo, Víctor.
0: Gracias.
11: Buen día. Un abrazo.
0: Vamos con más información porque después de 5 días de ataques a balazos y con explosivos lanzados por drones por el grupo criminal Los Ardillos contra 3 localidades del municipio de Chilapa, decenas de mujeres, niñas y niños lanzaron un comunicado en video que fue difundido en las redes sociales del Consejo Indígena y Popular de Guerrero, Emiliano Zapata.
1: Afirmaron que las mujeres indígenas nahuas de Tula, Xicotlán y Acahuehuetlán pasan la noche huyendo en el monte, cargando a sus hijos e hijas para escapar de las balaceras y los ataques.
0: La organización afirmó que cientos de familias están siendo desplazadas y acusan al grupo delictivo de operar bajo la protección del gobierno estatal encabezado por Evelyn Salgado Pineda.
1: Vamos con más información porque la disputa geopolítica contemporánea ya no se libra únicamente en los terrenos militar o económico, sino también en el plano simbólico, mediático y emocional.
0: Bajo el concepto de Sharp Power, especialistas advierten que plataformas digitales, influencers y algoritmos pueden convertirse en herramientas de guerra cognitiva y de manipulación.
1: Para analizar este fenómeno y su impacto en la democracia, vamos a conversar con Laura Ivonne Quirós Castillo. Ella es investigadora investigadora de Tlatelolco LAF del Programa Universitario de Estudios sobre Democracia, Justicia y Sociedad de la UNAM. Laura, bienvenida, muy buenos días.
15: Hola, ¿qué tal? Muy buenos días, Alexia y Francisco. Es un gusto estar aquí con ustedes platicando de estos temas y con su auditorio.
0: Gracias, Laura. Oye, pues, ¿podrías explicarnos un poquito más qué es esto de Sharp Power? Durante años se hablaba del soft power estadounidense a través del cine, de la música y de la industria cultural. Y pues ahora tenemos este nuevo término. ¿Qué nos dirías?
15: Claro, pues el Sharp Power es una derivación precisamente del soft power, que pues entendiéndolo en términos de el internacionalista Joseph Nye, el soft power pues es esta diplomacia cultural a través de productos de entretenimiento, la música, los artistas, cosas de las cuales nosotros pues nos hacemos aficionados. Y precisamente se habla de un poder blando porque no es militar, no es coercitivo, sino más bien persuasivo. Sin embargo, se habla de Sharp Power, es un término acuñado por Christopher Walker y Jessica Ludwig, en el que dice que en contextos de conflicto, pues todos estos productos que nos causan ciertos afectos, que nos generan un sentimiento de complicidad, pues son cooptados por grandes poderes políticos en favor de sus intereses. Entonces van cambiando una perspectiva de mundo y una narrativa en favor de esos grupos de poderosos.
1: Y en este sentido, ¿cómo opera esta influencia en la vida cotidiana de las personas a las que estamos expuestos y qué sectores son los más en estos mensajes manipuladores?
15: Bueno, pues todos estamos expuestos ante estas ante estas narrativas, que no son precisamente propagandas, como decir estos son los buenos, estos son los malos, así tan tajantemente, sino que se hacen hacen validez de, por ejemplo, el humor al desestimar a los adversarios, ¿no?, al ridiculizarlos. Y pues que sí, a veces nosotros podemos encontrar ciertos malestares hacia ciertas personas, ciertas afinidades, y pues ahí pues van orientando nuestros gustos, ¿no? Esto no es nuevo. Un ejemplo muy clásico, muy claro, fue por ejemplo durante la Segunda Guerra Mundial, que pues se lanzó esta película de los tres caballeros, ¿no? Entonces ahí no se estaba presentando un enemigo, sino todo un continente como amigo, y claro, amigo de los Estados Unidos, y de ahí se fue figurando, de una manera un poquito suave, pues esta afinidad de, comprendernos como un bloque occidental que combatía contra ciertos regímenes europeos, ¿no? Y ya después fue evolucionando más hacia la Guerra Fría y eso. La cuestión es que cuando cae el bloque soviético, pues entonces se habla más de soft power, ¿no? Como que, no, pues ya todos somos muy amigos, a todos nos gustan las mismas cosas e incluso productos de otras nacionalidades, ¿no? Ahorita está mucho el boom de lo coreano, de la que diplomacia, y claro, no deja de ser suave, pero, por ejemplo, están diciendo es que el gobierno, los gobiernos en turno, no solo el mexicano, sino distintos gobiernos, aprovechan de este gusto tal vez para hacer actividades proselitistas, pero disfrazadas, ¿no?
0: Oye, Laura, y justo en ese sentido te quería preguntar, ¿cómo es que, por ejemplo, Estados Unidos está contratando a creadores de contenido, a influencers, y qué narrativas son las que están tratando de hacer que circulen a través de estas plataformas?
15: Claro. Pues todo surgió también por esta, una campaña también bastante bastante aguda por parte del gobierno iraní, donde se proponían ellos como los salvadores, ¿no?, de injusticias provocadas por los Estados Unidos. Entonces, al verse el gobierno de Donald Trump debilitado por estas narrativas, pues es que decide, ¿no? Digamos, abiertamente contratar influencers y distintos medios, y no solo los influencers, sino tal vez algunos grupos académicos también, porque no solo se centra en el entretenimiento, sino también en grupos generadores de conocimiento para ir orientando, ¿no? ciertos posicionamientos de mundo, y que puedan disfrazarse como críticos, pero que la verdad manejan más bien como nuestros afectos positivos. Ahora, precisamente, como qué narrativas podría impulsar, no son narrativas que se gestan desde el poder del gobierno mismo, sino más bien que van identificando algunos influencers que tienen cierta afinidad por su punto de vista, ¿no? Por ejemplo, ideas libertarias, ¿no? De decir, bueno, es que ¿por qué vamos a hacer apoyos sociales si más bien tú puedes hacer lo que quieras con tu dinero, ¿no? Es también fomentar lo que es la meritocracia y más allá de una solidaridad, ¿no? Entonces, sí, son ese tipo de puntos de vista los que pueden ir fomentando, o que si son críticos a ciertos regímenes, pues entonces favorecen también a cierta algoritmización, ¿no? Podemos ver que está muy en mancuerna el gobierno de Donald Trump con la plataforma X dirigida por Elon Musk,
1: ¿no? Así es, y su amigo y socio. Bueno, pues vamos a seguir pendientes. Gracias, Laura Ivonne Quiroz Castillo, por este primer acercamiento. Si nos lo permites, más adelante seguiremos hablando de este análisis que sin duda da para más de qué hablar. Tlatelolco Lab, del Programa Universitario de Estudios sobre Democracia, Justicia y Sociedad de la UNAM. Un abrazo, Laura.
15: Muchas gracias. Un abrazo a ustedes también y a su auditorio.
1: Hasta luego.
0: Vamos con más información, porque el presidente de Estados Unidos, Donald Trump, rechazó la última propuesta de paz enviada ayer por Irán y dijo que es totalmente inaceptable.
1: Aunque la contraoferta iraní no se ha dado a conocer públicamente, fuentes periodísticas han revelado que Teherán ofrecía transferir parte de sus reservas de uranio altamente enriquecido a un tercer país, pero ha rechazado la idea de desmantelar sus instalaciones nucleares como exigía Estados Unidos.
0: Tras conocer la respuesta de Trump, el ejército iraní señaló que los países que se pongan del lado estadounidense imponiendo sanciones, sin duda se enfrentarán a dificultades para atravesar el estrecho de Hormuz. Más detalles con RFI.
16: No hemos exigido ninguna concesión. Lo único que hemos exigido son los derechos legítimos de Irán. Así lo declaró el portavoz de la Cancillería iraní, Esmail Bakai, este lunes, defendiendo la respuesta que su país envió a los Estados Unidos a través de los mediadores pakistaníes este domingo. Respuesta que les valió un rechazo en mayúsculas por parte del presidente estadounidense Donald Trump desde su red social Truth Social. No me gusta, totalmente inaceptable, publicó el republicano. ¿Qué proponía Teherán? Que Washington se haga cargo de las reparaciones de guerra, la plena soberanía iraní sobre el estrecho de Hormuz y el fin de las sanciones y liberación de los activos iraníes embargados, según lo informó la televisión estatal iraní. Trump ha reiterado sus amenazas de reanudar los bombardeos a gran escala si Irán no acepta el acuerdo para reducir su programa nuclear y reabrir el estrecho de Hormuz, vía navegable clave para el flujo de petróleo, gas natural y fertilizantes.
1: Las autoridades de China se dijeron dispuestas a lograr una mayor estabilidad a nivel global de cara al encuentro entre el presidente chino Xi Jinping y su homólogo estadounidense Donald Trump en el marco del viaje que realizará el magnate estadounidense a Beijing del 13 al 15 de mayo.
0: El portavoz del Ministerio de Exteriores, Wu Jiakun, dijo en una rueda de prensa tras confirmarse la visita de Trump que estaban dispuestos a trabajar con Estados Unidos y defender los principios de igualdad, respeto y beneficio mutuo.
1: Grupos de pasajeros y tripulantes desembarcaron ayer en España de un crucero afectado por un brote de hantavirus y fueron enviados a sus países de origen en medio de la preocupación de la Organización Mundial de la Salud por una posible dispersión del virus.
0: 3 personas repatriadas del crucero Ondius se dieron positivo a la infección o presentaron síntomas compatibles con antivirus en las últimas horas en el marco del operativo internacional desplegado tras el brote detectado a bordo de la embarcación, que ya dejó 3 muertos y más de media docena de infectados.
1: El operativo de desembarco de la isla de Tenerife incluyó estrictas medidas sanitarias con personal equipado con trajes de protección completa y mascarillas respiratorias para el traslado hacia aeronaves militares y gubernamentales.
0: La última persona infectada fue una francesa que ya se encuentra en aislamiento.
1: Los vuelos de inteligencia militar de Estados Unidos sobre Cuba aumentaron de forma considerable, un patrón similar registrado en Venezuela e Irán antes de que Washington lanzara sus ofensivas militares contra estos dos países. Así lo señaló un análisis de CNN basado en datos de aviación disponibles públicamente.
0: Muchísimas gracias a todas, a todos por sus comentarios. Ya se nos terminó el tiempo esta mañana, pero con mucho gusto los leemos de este lado. Quiero decirles que hoy trabajamos para ustedes en la redacción Aída Aguilar, la Coordinación Nacional de Ángeles Medina, la Coordinación Internacional y Realización de Manuel Mora.
1: Edición y grabación de las notas, Gregorio Nájera y Fortino Longines. Controles técnicos aquí en cabina, Gonzalo Arteaga. Nos despedimos esta mañana, Alexia Cervantes
0: y Paco Muñoz.
1: Sean felices.
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2: ¿Qué tal? Les saluda Citlali Sáenz. Bienvenidos a este despacho informativo. California se encamina a una de las elecciones para gobernador más competidas de los últimos años. Diversos aspirantes demócratas y republicanos buscan suceder a Gavin Newsom en un contexto marcado por preocupaciones sobre seguridad, vivienda, economía y migración. Entre los principales candidatos destaca Javier Becerra, Katie Porter y el republicano Steve Hilton, quienes aparecen al frente de algunas encuestas recientes. La elección primaria se celebrará el 2 de junio próximo y definirá a los dos candidatos que avanzarán a la jornada general del 3 de noviembre. Las boletas para la elección primaria ya comenzaron a enviarse a los votantes de California y las encuestas colocan al exfiscal general Javier Becerra entre los favoritos en la contienda por la gubernatura. De acuerdo con el analista político David Ayón, el hecho de que Becerra encabece las preferencias ha provocado que varios de sus adversarios concentren sus ataques en su campaña.
3: Que la mayoría de los candidatos empezaron a atacar a Javier Becerra porque Becerra va adelante en 3 de las 4 encuestas más recientes, pero se podría decir que Becerra va empatado con el republicano Steve Hilton.
2: Entre los aspirantes destaca también el exalcalde de Los Ángeles, Antonio Villarraigosa, quien busca consolidar el voto demócrata en un escenario todavía marcado por un alto número de indecisos.
3: Hasta las últimas encuestas todavía habían muchos que no se habían decidido. Yo creo que están tratando de decidir sobre todo entre los que se afilian o se inclinan más hacia los demócratas, si van a apoyar a Becerra para que por lo menos esté para la segunda ronda, la elección final de noviembre, que esté un demócrata y sobre todo un demócrata latino en competencia con el republicano Hilton.
2: David Ayón señala que la elección podría abrir la puerta a un momento histórico para la política latina en California.
3: Yo creo que esta es la mejor oportunidad que hemos visto en toda la historia del estado de California como estado de los Estados Unidos. La gran cantidad que no se

0: han decidido, pues la verdad es que bien podrían ser ellos que al último momento se deciden, como la mayoría de los votantes de California, por Becerra.
1: La campaña también ha estado marcada por la influencia de la política nacional y la figura del presidente Donald Trump. Los votantes quieren saber si los candidatos están del lado de Trump o en contra de Trump.
0: Yo creo que la diferencia más destacada, principal, entre Hilton y Becerra va a ser si California tiene un gobernador que es aliado del presidente Donald Trump o está posicionado y dispuesto a luchar, a defender al estado en contra de la administración Trump.
1: Y es que la administración de Donald Trump ha mantenido una confrontación constante con California, como lo recuerda David Ayón.
0: Yo diría que la amenaza principal que enfrenta California y quizás el tema principal debería ser precisamente eso, porque la administración federal liderada por Donald Trump prácticamente está en una guerra fría con el estado de California y con su mayoría que se afilian con el Partido Demócrata.
1: El analista político señala que más allá de la elección, el crecimiento de la influencia latina en la política nacional ya es una realidad.
0: Es la primera vez en toda la historia de que hemos visto que se pronostica que en ambos partidos hay destacados precandidatos a la presidencia, Alexandria Ocasio-Cortez por los demócratas y el que ya había sido candidato a la nominación republicana, Marco Rubio, que es el secretario de Estado. Hay que reconocer que Rubio, como secretario de Estado, es el latino que ha llegado al puesto más alto en el gobierno federal. Esto sería no solo sin precedentes, pero realmente y prácticamente de otro mundo, si fuera posible que la elección presidencial de 2028 podrían enfrentarse una latina por los demócratas y un latino por los republicanos.
1: El analista político David Ayón finalmente confía en que la gubernatura de California podría quedar en manos de un latino. Y es así como llegamos al final de este servicio informativo. Soy Citlali Sáenz. Cuídense mucho. Hasta pronto.
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Muy buenas tardes, Ajúa. ¿Cómo está mi gente? ¿Cómo estamos disfrutando de el calorcito? Porque ahora sí que ha hecho calorcito, ¿verdad? Ya empezamos, pero no se preocupe, todavía no son los meros meros. Todavía nos falta más. Y luego vamos a ver otro cambio de temperatura de seguro. Porque así es. Yo recuerdo una vez, era el 4 de julio y estaba lloviznando, ¿cómo ven? Pero bueno, pues uno no sabe, ¿verdad? La naturaleza es así. Así que muy buenas tardes y bienvenidos sean todos ustedes a este su programa de Arriba el Norte, sí señor, con su servidora Maripaz Covarrubias. Y ahí acabamos de escuchar a Rubén Vela y eso fue La India Bonita. Y bueno, también vamos a saludar a Jamie Sánchez que nos escucha por ahí en Parlier. Saludamos a Eric Reyes ahí aquí en Fresno y a su mamá Becky. Y también saludamos a la gente que nos escucha por ahí en Clovis, en Sanger y en Fowler también nos escuchan, donde quiera que nos acompañe. Gracias por estar en sintonía de Radio Bilingüe. Vámonos pues con esto que se llama una canción que nos interpreta Pedro Llerena y esto se llama Infamia. Ay, nada más.

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le pareció? Ahí fueron los hermanos Banda en Junto a mi Corazón. Una bonita canción, ¿verdad? Y también escuchamos Voltereta con Marcelo y Aurelia. Échale un quinto al piano con los Doneños y la canción Infamia con Pedro Llerena. Pues ya son las 14 horas con 22 minutos y le vamos a invitar a un taller de inmigración en Hanford. Los servicios son gratuitos. Estos servicios se ofrecen con cita o previa o sin cita. Sin embargo, se dará prioridad a quienes tengan una cita programada. Para programar una cita, puede llamarnos al área 559-666-6436. Esto será el próximo jueves, este próximo jueves 14 de mayo. De 4 a 7 de la tarde, de la noche. Así que bueno, pues ahí está la información para usted. Ya sabe, ahí le ayudarán con servicios de ciudadanía, renovación de DACA y de renovación de tarjetas de residencia. Y bueno, pues continuamos con más música. Mire, vamos a saludar al señor Jesús Alvarado, que mire, me dicen que cómo se llama el programa. Claro que se llama Arriba el Norte. Pero eso no quiere decir que yo tenga que tener toda la música, ¿verdad? Algunos compañeros tienen una clase de música, yo tengo otra, y pues es, no es así como que decir enchílame otra, ¿verdad? Así que, bueno, y pues cada quien tenemos nuestra propia colección. Así que por eso, pues aquí tocamos lo que tenemos y a la mano. Y bueno, vamos a saludar a Verónica Martínez, quiere felicitar a su sobrino Chal o a su hermano y a Ibi Martínez, que hoy cumple años, así que muchas felicidades, y también ya se va a graduar de la high school, dice, así que echarle muchas ganas, ándele muchachito, échale muchas ganas para que siga preparándose para su futuro. Y vamos a saludar a Alma y Rubén Reyes, también saludamos a Eric y a su mamá Becky, a su papá Juvenal y también al señor Juan Cisneros por allá en Bakersfield, a Humberto Vázquez, a Macaria, también a Azucena y a Salomé y Jazmín. Y bueno, también a la señora Victoria Moraila por acá en Madera, a la señora Olivia Valladares. Y vámonos con más música, oiga, pues mire, porque si no el tiempo se nos pasa volando. Y ahora tenemos, a ver, La Revolcada. Ah, no, tenemos El Mocho Lencho con los Broncos de Reynosa.

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amor imposible. ¿Cómo la ve? Esos fueron los rancheritos del Topo Chico. Y también escuchamos la revolcada con los montañeses del Álamo. Y bueno, pues ahorita con tanto calor, ¿verdad? Pues sí que nos levanta el polvo. Y el Mocho Lencho con los Broncos de Reynosa. Continuamos con más música y saludando a todas las mamás que me están escuchando todavía. Ayer fue el Día de las Madres, el 10 de mayo, pero para las mamás debería de ser todos los días. Porque ellas, sí, les dedican todos los días a sus hijos. Y si no, ya están mayores o algo, pero de todas maneras en sus pensamientos están los hijos, ¿verdad? Así es. Así que felicidades a todas las madrecitas, donde quiera que me escuchen. Y vamos a saludar a Pedro de File, al señor Juan Estrada, que nos escucha en Easton. También saludamos a Inés Gutiérrez por ahí en Madera, a la gente que nos escucha por allá en Mexicali, allá con cómo estará el calorcito. Hombre, pues ya me imagino, ¿verdad? Al señor Antonio Contreras también por ahí en el Valle Imperial, a la gente que nos escucha en Arizona, en Nuevo México y para puntitos que voy pasando. Y también saludamos a Jesse Hernández por allá en Uvalde, Texas. Pues vámonos ahora con los relámpagos del norte. Y esto dicen, por el amor a mi madre, dice que se van a dejar de la parranda. ¿Usted cree? Bueno, ojalá.

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0: Y dentro de la ley tomo whisky o la tequila hasta el medio del highway.
1: Hey, tú mexicano, tú eres mojado.
0: Wait a moment, güero, wait a moment. 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I am working in the Piscas, in the Betabel, and in the Los Arroces. 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
1: 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Un poco bigotón, pero it's my picture.
0: 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Because I have money. 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Con dinero baila el perro, criatura. Échate un trago, no te vayas de oquis.
1: Oh, no. I have whiskey and tequila.
0: Oh, my, tequila. No digas tequila porque ándale, échate un trago.
1: Oh, este tequila mucho caliente, mucho picoso.
0: Don't be so flamer, no seas so flamero. Échate otro.
1: Oh no, otra vez será.
0: Well, I wait for you, or you wait for me. Mejor you wait.

Ajúa, ¿cómo la ve? Eso fue el piporro y churlas fronteras, sí, señor. Y pues estamos en el programa de Arriba del Norte, ¿verdad? Por eso es el ajúa. Así que bueno. Y también escuchamos la polca El Tejanito con los cadetes de Linares y la polca San Diego con los gorriones del Topo Chico y cumbia norteña con Santiago Jiménez. Bueno, pues mire, ya son las 14 horas con 50 minutos y aquí le queremos invitar a un hora de cuentos bilingües y talleres de arte. Una serie de eventos gratis cada primer y tercer sábado del mes de 10 de la mañana a 12 del mediodía. Este sábado 16 de mayo va a ser los cuentos, ¿verdad? Infantiles. Y bueno, pues eso es en Arte Américas, en el 1630 Vanes Avenue, aquí en Fresno, de 10 a 12 del mediodía. Así que ahí está, mire, para que si usted quiere asistir, si tiene niños, es bueno que los lleve, que escuchen los cuentos infantiles, ¿verdad? Pues vámonos con más música. Saludamos a Manuela García que nos escucha por ahí en Modesto y saludamos a toda su familia que nos escucha también por allá en Modesto. Saludamos a Sonia y me llamó el señor. Ay, no me dijo cómo se llama, la verdad, pero me dijo que le quiere que le salude a toda la gente de San Mateo de Libre. Ándele. Y dice, aquí voy escuchándola, pues iba manejando seguramente. Pero bueno, pues gracias, me dijo que le gusta el programa, pues gracias, qué bueno, pues ese es mi mayor deseo, que usted le guste el programa, que lo disfrute y que se deleite con la música, ¿verdad? Y si la puede bailar, pues ¿por qué no? ¿Verdad? Así que vámonos con esto. Que sigue, vamos a ver quién sigue. Pues aquí tenemos el corazón de Texas con los dinámicos del norte.

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Arráncame el corazón, es lo que nos interpretó Ramón Ayala. También escuchamos con Octavio Narzagray, Bellas Ilusiones, Los Cadetes de Linares, Cuando Regreses, Las Capitanas con Los Hermanos Banda y No Sufras Madre con Los Alegres de Terán, y Cachito de Luna con Los Montañeses del Álamo, y bueno, El Corazón de Texas con Los Dinámicos. Pues ya son las 15 horas con 23 minutos y vámonos con más música para todos ustedes. Gracias por estar en la sintonía de Radio Bilingüe. Vamos a saludar al señor Francisco Amador de por allá del Valle Imperial. También a don Lupe Sandoval por aquí en Portville. A toda la gente que nos escucha ahí en Portville. Al señor Francisco Amador también, bueno, él ya de ahí del Valle Imperial. Al señor Ben Vázquez aquí en Fresno, a Nati Vázquez por allá en Arvin, a Martín en Arvin, y pues a todos ustedes, gracias por estar en la sintonía de Radio Bilingüe. Continuamos con más. Aquí tenemos ahora, ¿quiénes están por aquí? Oh, pues, nada más ni nada menos que el dueto Río Bravo y, a ver, sí, Quiero Besarte a la Noche, oiga nomás.

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Los Lobos del Norte y Ausencia. También escuchamos El Cerro de la Silla con Los Broncos de Reynosa, una polquita que les gusta a toda la gente de Monterrey, quién sabe por qué será, ¿verdad? Pues porque son de allá, ¿qué más? Y que también escuchamos Quiero Besarte a la Noche con el dueto Río Bravo. Pues mire, ya son las 15 horas con 33 minutos. Y aquí tenemos información para usted, dice, raíces del ritmo y la experiencia corporal, serie de círculos de tambor y bienestar. Esta serie reúne a la comunidad a través del ritmo y el movimiento, ofreciendo acceso gratuito a tambores y prácticas holísticas guiadas por entrenadores locales. Todos los círculos son bilingües, inglés y español. Y esto va a ser el próximo domingo 17 de mayo de este 2026. Y pues eso será de las 10:30 a las 12:30 en Maarte. Bueno, Maarte Estudio seguramente se llama. En el 1424 Fulton Street en Fresno. Puede llamarle a Rachel Reyes si quiere más información. 559-273-4950. Pues vámonos, vamos a saludar. Recibí una tarjeta de la señora Nelly Paredes. Y muchas gracias por tomarse la molestia de escribirnos. Pues mire, usted también nos puede escribir si gusta. La dirección es 5005 East Belmont Avenue, Fresno, California, 93727. Y pues gracias por sus comentarios. Me encanta que me haya escrito señora Nelly Paredes. Ella dice, siempre escucho su programación y sencillamente sensacional. Muchas gracias, señora. Qué bueno que le gusta. Así que pues yo muy humildemente les trato de alegrar el día y de saber que a usted le gusta esa clase de música. No, hombre, pues yo con eso me siento más que satisfecha. Así que muchas gracias. Gracias por tomarse la molestia de escribirnos. Y pues continuamos con más. Aquí tenemos ahora, pues ahora tenemos nada menos que a Chayito Valdés. Y cheque al portador, ¿cómo la ve?

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Bueno, pues ese fue Rubén Vela y no me olvides, oiga nomás. A ver, sí, así se llamó, no me olvides. Y también escuchamos Angelita con los Montañeses del Álamo. ¿Y de qué es tu corazón que es tan noble y tan sensible? Bueno, esos fueron los Relámpagos del Norte. Pues mire qué rápido se nos terminó el corrido, ¿verdad? Pues ya, hasta aquí llegamos. Pero no se le olvide que el próximo jueves estaré con ustedes en la mañana de 6 a 10 de la mañana, porque hay Comunidad Alerta, el programa. Pero estaré con una hora de Ritmos del Pueblo, ni hora de El Baúl de los Recuerdos. Así que no se le olvide, apúntelo en su calendario. No se crea. Yo sé que usted todos los días escucha radio bilingüe, así que no necesita apuntar nada, ¿verdad? Así que gracias a todos ustedes por haberme acompañado en este día, hoy lunes 11 de mayo. Y pues ahora sí que de todo corazón, muchísimas gracias por todos sus comentarios, gracias por sus buenos deseos. Y también pues esperando que usted haya disfrutado al máximo esta música que de todo corazón se la llevamos para ustedes, para que se la disfrute, para que la se deleite y la baile también, ¿verdad? Porque hay que vivir alegres, sí, eso sí, alegres todos los días.

hay que echarle ganas a la vida. Un saludo antes de despedirnos para Rosy, que nos escucha por allá en Turlock. Y pues a toda la gente, a todos los que me pude recibir las llamadas, gracias, gracias. Y que Dios me los bendiga. Y recuerden, les dejo mi corazón, pero me llevo el de ustedes. Un beso y un abrazo para todos y cada uno de ustedes. Nos escuchamos el próximo jueves. Así que los vamos a dejar con Evangelina con los hermanos Banda.